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0: Es la hora 23, 8 minutos.
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3: Es la hora 0:34 minutos.
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1: Es la hora 1:05.
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Vale, con Charlie García. 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
7: Es la hora 4:05.

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11: Es la hora 5:04.
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1: Es la hora 5:29.
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momentos y de tomar decisiones en River fueron cada vez un poquito más locas, porque la verdad que lo veo de ese lado, pero muy contento, feliz. Me debo a esta institución. Siento que cuando hay que estar hay que poner la cara, y bueno, y así fue. Y después darle nada, hay un grupo de jugadores impresionantes. Estuve casi todo desde que empezó esta temporada al lado de ellos, porque ustedes saben, y conocía un poquito de cómo se iba manejando, y si vos conocés un poco cómo se manejan, también te hace más fácil entrarles. Así que nada, la verdad que no se habían dado anteriormente los resultados por ciertas situaciones deportivas, porque el fútbol tiene estas cosas. Hoy se logró ganar y es todo de lo que se venía trabajando, y más de los chicos.

0: c'è la Daniela
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3: Lautaro mañana comenzará a trabajar con nosotros. Es un chico que venimos siguiendo hace tiempo, como muchos chicos de la reserva. Espero que se adapte bien al grupo, que entre todos lo ayudemos para si le llega a tocar la oportunidad, poder demostrar. Y es un chico más.

0: fenómeno. Estudiaste los penales. ¿Vos ya sabías?
1: Sí, un poco así. O sea, los había visto, pero no tan... Como que lo siento en el momento. No sé.
2: Ah, no hubo, no hubo estudio. Segura que había. ¿Algo sabés?
1: Sí, lo vi, no con tanta... Tanto detalle, pero
2: yo aún me voy. Aguante Argentina, aguante las Leonas, aguante este equipo. ¡La recontra!

0: siendo el mejor gobierno de la historia, ¿cómo no voy a intentar la reelección? Me parece que tratar de plantear el paralelo o la analogía con ese caso no es válida, ¿no? Porque en ese momento nadie consideraba que yo podía llegar a salir primero en las PASO.
1: Claro.
0: Entonces, me parece que no usaría ese momento, digamos, o esas reflexiones para pensar en este momento.
1: Okay.
0: Mire, yo en ese momento era un montón de promesas. Y cuántos hechos tenía.

A cero. Bueno, ahora soy una montaña de hechos y de promesas cumplidas. Bueno, entonces digo, ahora es más fácil. Mauricio Macri está, de hecho, en conversaciones con mi hermana, sí.

sesco que es andar por el mundo pidiendo inversiones después que fuiste a un colegio a fomentar el odio? ¿Vos te crees que un inversor va a venir a un país donde un presidente fomenta el odio en un colegio? ¿Sabe que no? ¿Sabe que miran esas cosas? Y me llama la atención que a esta altura de los acontecimientos, el Palacio de Hacienda, que conoce mucho el mundo económico financiero mundial, ya no se haya metido con este tema de los discursos de Milei. Porque no ayudan a la imagen de la Argentina.

cínico del presidente, al cínico del ministro de Economía, a los cínicos títeres que tienen para repartir el discurso oficial, el relato oficial, que le digan a la gente que endeudarse para comprar fideos es un gustito, la verdad es lamentable.

duda nada. Este gobierno es un desastre. Cínico, perverso, psiquiátrico. Y la culpa es de la gente que vota un psiquiátrico de derecha pensando que era la solución. Y así estamos, cada vez peor. Y esto cada vez peor. Por suerte le queda poco.

cuánto pagás vos de luz. Vos tenés problemas para pagar la luz porque los chaqueños están sufriendo, porque los que vienen Corrientes, en Misiones, en Formosa, sí les cuesta. Lamentablemente una boleta de luz que en el 2023 salía 23 mil pesos para un chaqueño, hoy vale alrededor de 200 mil pesos. Esto no es justo para nadie y tenemos que luchar para poder tener justicia tarifaria. Y lamentablemente el gobernador Esdero elige ser empleado de Milei y no empleado de la sociedad que lo votó. Y tenemos un presidente que elige mirar para afuera en vez de mirar lo que está pasando y viviendo cada familia hacia adentro de sus hogares. Bueno.

0: que me indigna profundamente que este gobierno se haya convertido en una inmobiliaria. ¿La vieron a Patricia Bullrich el otro día? Diciendo, bueno, de manera ilimitada, como si ella fuera, no sé, de verdad la dueña de la inmobiliaria de la Argentina para vender lo que se les da la gana. Es nuestra tierra. Patricia Bullrich, Sturzenegger, Toto Caputo, Milei, los Milei. Estos tipos ya le pusieron el cartel de en venta a la República Argentina. Estamos vendiendo el agua, la energía, los minerales, las tierras raras, el agua dulce, los ríos, el territorio, la soberanía. Este gobierno está rematando absolutamente todo, señores.
1: Te extraño todo el tiempo, tu tacto divino.
2: Con 300 lucas me avisa a quitar los remedios. El país se va a fundir. El país se funde con la evasión por el río Paraná. Hermano, la evasión. Poner el impuesto a las grandes empresas, a las ganancias. Plata hay. Pasa que la tenés que ir a buscar donde sobra y no donde falta sacársela. Es increíble, es el mundo al revés.
3: Si tuviera la oportunidad de mirarlo a los ojos al presidente y decirle algo para que el próximo año cambie o mejore algo, ¿qué le diría?
2: No, no vas a cambiar porque eres un perverso, porque suponete que yo me agarre a trompada con un chico de 5 años y le voy a ganar. Eso es una perversión mía. Y si él hace con 5 millones de jubilados eso, es un perverso. Entonces no va a cambiar su forma de ser, porque él disfruta con el sufrimiento ajeno.

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se acomodaron antes que los eyecte. Eyecte. 8 y 21, mirá vos. Ya estamos todos en nuestros asientos, ¿no? 8 y 21. 21 minutos han pasado de la hora 8 en la Argentina. En este 31 de agosto. Chau to agosto. Chau mi agosto. El de todos. Y uno inconsciente e inocentemente dice, bueno, viene la primavera, nos ponemos cachondos, le ponemos humor, le ponemos amor, le ponemos esperanza. ¿A qué? Bueno, está bien, arranco de otra manera. Arriba los corazones. 8 y 22 en la Argentina, 31 de agosto, si ha ido agosto viene septiembre. Esto es casi de manual, si hoy es 31 de agosto, mañana es 1 de septiembre. Después te voy a contar lo que va a pasar el 1 de septiembre. Con tu bolsillo, con el mío. Pero aquí estamos, transitando estos los caminos de la radio. Nosotros ya hacemos radio, no sé si sabe, ¿sí? Bueno, de eso se trata y en eso estamos aquí, en este cobijo ideal para la comunicación. Hemos trabajado mucho el fin de semana. Buen día, nos dicen de todos lados. Di cuenta de mi cafecito recién. Es el único café que me puedo tomar en el día. Estoy autorizado solamente para esto. Porque vino Lucrecia, me dejó el cafecito. Cuatro galletitas, dijo, no más de eso. Te voy a empezar a cuidarme. Bueno, no sé qué autoridad le compete, ¿eh? Bueno, también con esa corporatividad que la caracteriza, vino, me puso el café acá, me miró a los ojos y me dijo, me voy. Bueno, estoy saludando a toda la gente que nos ayuda en esta historia de hacer la radio. Agradezco a Marcial Holguín, que también anduvo corriendo un poquito esta mañana, ¿vio?

yo te digo buen día, Puntano. Amigo Puntano, buen día, ¿cómo te va? ¿Qué decís? ¿Qué contás? 89.7 Radio Municipal del Volcán es el espacio justo donde ustedes nos encuentran en el aire de San Luis. Además de decirte buen día, lo que te digo es que la temperatura aquí es de 10 grados centígrados. La máxima prevista para el día de hoy, aunque está nublándose un poquito, digo poquito a poco, pero me parece que la tardecita va a haber lluvia, mirá lo que te digo y te cuento. 18 la máxima prevista para hoy. Yo te digo buen día, le digo a Martín Antonio San Martino, que tuvo que andar corriendo temprano, ¿vio? Es para que se despabile, para que cuando anda manejando por ahí esté atento. Y deje de cortar semáforos, que después llegan las facturas a Radio Güemes. Digo las boletas. Bueno, buen día San Martino, buen día a toda la radio Güemes, AM1050, el dial que te invita a pensar. 12 grados la temperatura en Buenos Aires. El cielo está ligeramente nublado, pero por otra parte está prevista una máxima para hoy de 17 grados centígrados. 8 y 25 de la mañana, y yo te digo buen día Buenos Aires. Abrazo fuerte para Alfredo Sieres, que nos está acomodando los huesos de la comunicación allí en 94.9 Century Radio Córdoba. En el corazón de Altagracia, 10 grados de temperatura allí en la ciudad cordobesa. También está prevista alguna que otra lluvia para el día de hoy. No sé si no está lloviendo ahora, después me lo va a contar seguramente Alfredo Sieres. La máxima para hoy, 22 grados centígrados en este lunes. Lunes, digo bien, 31 de agosto. Este lunes 31 de agosto se lo pongo a bajo costo. No puedo decir lo mismo de mañana, porque sé qué va a pasar mañana. Pero agárrate de los lienzos, amigo. 8 y 26. Y por supuesto, a través de la señal amiga de Century Radio Córdoba, estamos conectados con Santa Rosa de Calamuchita, porque allí nos abraza y nos expande Radio Centro 104.1 y abre tus alas y echa a volar señal de Es Por Acá en todo el departamento de Santa María a través de la 99.9 Century Radio Córdoba, una radio para gente como vos, como yo. 8 y 27, corre González, ahí vamos, transitando la mañana hasta las 10. En las 10 de la mañana aparecen en escena todos. Todos vienen y te empujan y te echan. Fin de semana de mucho laburo, después voy a contar. Gracias grandote a Alfredo Sieres, que se dedicó, o dedicó varias horas de su agenda estratégica para poder atender mis menesteres, cómo explicarlo. Estrimianos. Bueno, 12 grados la temperatura en Mendoza, allí estamos saliendo, ¿sabes por dónde? FM Halcón. Abrazo fuerte a Nico Aguilera y al pato más pato de los patos. En Mendoza nos cobija FM Halcón. Una radio de alto vuelo, che. 12 grados la temperatura en la ciudad más importante de Cuyo. Digo, de la zona cordillerana. 22 grados la temperatura máxima prevista para hoy. Saludo también, y a través de esta señal, a una de mis productoras preferidas. Sí, estoy hablando de nada más ni nada menos que Milagro Márquez, quien de pronto aparece en escena con algunas noticias que me sorprenden. Hola, buen día Mar del Plata. Buen día Mar del Plata, la perla del Atlántico. 9 grados la temperatura allí, en donde aparecemos a través de GDS, Radio Mar del Plata. Abrazo fuerte y saludo a Guillermo San Martino. La máxima para hoy en la perla del Atlántico es de, o va a ser de, quizá, capaz, 18 grados centígrados. El cielo está nublado. Mañana quizás se componga un poco la cosa.
10 grados la temperatura en San Rafael. ¿Por qué digo San Rafael? Porque sí, ¿qué querés que te diga? Hoy lunes, cuando son las 8 y 29, lunes 31 de agosto del 2026, en San Rafael 10 grados centígrados la temperatura. Agradezco a Kelly que ayer también fue a visitar a uno de mis pequeños santuarios preferidos. Digo, porque allí en la zona de las tierras de Resolán, en un espacio geográfico, digo bien, que está ubicado entre San Rafael y la ciudad de Montecomán, la ciudad de salida hacia acá, hacia San Luis. Allí está instalado un pequeño santuarito, llamémosle así, de la Virgen o de Nuestra Señora de Lourdes. Estas cuestiones de la fe, para algunos sí, para otros no. Buen día, Quilmes. ¿Cómo está Quilmes? Saludo a Quilmes porque allí está Alejandro Zacarías ya ametrallándome con información.

0: Agradezco a Juan Chisosa por la operación técnica, la musicalización y esa sonrisa que lo caracteriza. Destinada, por supuesto, que a todas las chicas de Las Palmeras y zonas aledañas. Vale, saludo para vos, Hilda también para vos, para Mónica. Sí. Bueno, metele un cambio, nene. Un clic, un doble clic, un vuelta de página. Ya nos metemos con toda la información, toda.
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0: A las 8:32, Juan Carlos me dice, por fin mi perro cazó una liebre. Como lo había escrito temprano, yo sé a qué se refiere. Esto mismo le di como respuesta a Alejandro Zacarías a propósito del triunfo de River, obviamente. Ayer me fui a verlo porque venía rapidito, apuradito de Mendoza para acá, y me pegué un clavado en Aranjuez, que no es el boliche de Bernal, ¿sí? Quiero destacar esto. Aranjuez, acá un café donde hay una buena pantalla, entonces llegué con 10 minutos de atraso en el comienzo del partido. Y te surge naturalmente, termina el partido y decís, ¿qué parió? ¿Pero qué parió? ¿Por qué? Porque, bueno, River jugó bastante bien, creo, en un análisis un tanto superficial, porque hay que ahondar sobre todo esto por los famosos detalles de los cuales algunos técnicos hacen referencia toda vez que aparecen en escena algunas cositas, quizá que hasta no están hermanadas con el trámite del partido, ¿no? Porque River ganó, y en algún momento uno podía pensar que le sobraba paño como para estirar un poco más la diferencia. Ahora, ¿por qué terminás con los lienzos en la mano? ¡Qué parió! Bueno, todo esto lo van a saber hoy. Corríjanme, pero me parece que es a partir de las 12, porque antes era las 11, pero como el vendedor de humo tiene muchas ganas de trabajar y muchas horas, bueno, en eso anda la gente del más grande, 30 y pico de años detrás de la historia de River y tratando de entender o interpretar, y esto traducirlo a través de voces e imágenes en la radio y en YouTube, el más grande, les va a contar, o les van a contar todos, con la amplísima sabiduría que tienen estos personajes. Les van a contar por qué River ganó, pero por qué ganó ajustadamente también, ¿no? Ya sé que hay algunos pormenores sobre los cuales también estaba escribiéndome Ricardo, dijo, che, chorearon con el penal. No sé, ¿eh? Mirá que han pasado muchas cosas, ¿eh? Es más o menos como en la historia del país. Hay detalles para allá y detalles para acá. Para allá y para acá. Bueno, yo los abrazo a todos, los entiendo y qué sé yo. Che, toqué un poquito el tema de la historia, dije historia. Hoy voy a traducir un pequeño diálogo entre un tipo del calibre histórico a la hora de contarla y escribir sobre ella. La historia del país. Estoy hablando de Felipe Piña, que en un tete a tete con Eduardo Galeano, ¿cómo hablar? Hablaron en particular de Gervasio de Artigas, ¿no? Este caudillo, este líder uruguayo, que se las tuvo que ver con varios, ¿eh? Era bravo y se las tuvo que ver con varios. un tipo, voy a ofrecer alguna particularidad, un modo de adelanto a lo que vamos a escuchar dentro de un rato, más tarde, no sé a qué hora. Bueno, la cuestión es que, ¿vieron estos tipos de ojos claros y rubiecitos, medio gringos así, pero que piensan como el cómo explicarlo sin que esto aparezca como peyorativo? Estoy diciendo que estos tipos que piensan, no obstante su porte y su investidura y qué sé yo, piensan en su adentro, en su filosofía, como el negro, como el sufriente, como el laburante, como el que la tiene que pelear, ¿no? Y eso no a todos les gusta. Es más. Vieron que en estos tiempos no tan solo está en boga y de moda la palabra deuda, endeudamiento, mora, atraso de pago, odio, la palabra odio aparece casi como un modismo y no, pero no. Entonces, esto que lo estoy haciendo como un anuncio, estoy vendiendo lo que va a ser este pequeño audio, en el cual vamos a encontrarnos con algunas figuras que muchas veces aparecen como ilustres, honradísimas, que han, no digo que hayan parido el odio, pero lo han ejecutado. Las tres o cuatro veces que in situ pude escuchar a Felipe Piña, me regodié de ello. Digo esto porque en tiempos un tantito lejanos ya, ¿no? Hace rato que no que íbamos por ahí. Con Gaby Piano, mi amiga, compañera, hermana que la parió, sí. Con un grado ideológico muy profundo e importante y una capacidad de análisis que siempre me permite de ahí, de sus dichos y sus expresiones y estos debates que solemos tener, siempre extraigo alguna cosa interesante. Nosotros íbamos en esos tiempos, en un carácter de militante, algunas conferencias que daban determinados personajes en la Universidad de Hurlingham. Pero qué buenas iniciativas para un poco ahondar sobre, además de algunas otras particularidades, sobre la historia misma, profunda. Y me parece que esa iniciativa también apareció en escena, quizá estoy mezclando los tiempos, pero en un momento en que Mauricio Macri osó pedirle, este que nombró Milei hace ratito en el audio de arranque, cuando... estás jodiendo el pote ese, che. En serio, me estaba inquietando. A ver, acomódamelo. Bueno, la cuestión es que en ese momento había habido un festejo del Día de la Independencia y Macri, que lo nombró hace ratito, reiteró el concepto, Milei diciendo que se reunió con su hermana para empezar a pergreñar la reelección de Milei. Este Macri le pidió disculpas, entiendo, al rey de España, qué sé yo, por que nuestros diputados de aquella época habían gestado y generado la independencia de la Argentina, ¿viste? Y ahí aparecieron todos estos estas articulaciones con la presentación de determinados personajes. Estaba Sayat, también, ¿cómo se llamaba un juez muy importante de esa época? Que formaba parte de la Suprema Corte, entiendo, y un poco mostrando, poniendo en escena cosas de la justicia, cosas de la historia, cosas de la potencial y necesaria reforma de la Constitución, bla, bla, bla, bla. No tengo idea por qué fui hasta allá. Bueno, no importa, lo cierto es que hoy vamos a reproducir ese diálogo que vale la pena tenerlo a mano porque no tan solo desnuda... o muestra, desnuda es medio grotesco o quizá descomedido, pero muestra un pequeño escenario chiquitito que vincula, por un lado, a Gervasio Artigas, su lucha, ¿sí?, su confrontación. De pronto se tuvo que enfrentar a tres ciudades, ¿sí? No es moco de pavo. Tipo, en algún momento se tuvo que enfrentar a Buenos Aires, a Montevideo y a la mar en coche, claramente. Y del otro lado había un, mira vos, un odiador,

Buen día, nos dice Mónica Brites a través del 11-28-640009. Recuerden, 11-28-640009. Pongámosle revolución, carajo, dice. Recién lo que me enviaste, ¿qué te envié? Ah, ahora caigo, sí, sí. No, lo recontra envié, sí, sí. Estoy hablando de algo que encontré, espérate que me acuerde dónde, porque fue el fin de semana, en donde vincula y aparece en escena también la, no tan solo las secciones de derecha, sino también lo de Cerimedo, ¿no? Muy, pero muy, muy, muy, muy claramente definido. Esto estaba publicado en Pensamiento Discepoliano. Está muy bueno, si alguno quiere se lo mando, pero lo voy a leer dentro de un ratito, me voy a tomar 5 minutos, 10 minutos de tiempo, total. Ustedes me aguantan, me bancan, ¿sí? El título de esto sería La tripa fétida del fascismo. La tripa fétida, a ver, las entrañas hediondas del fascismo, si tuviese que hablar en buen romance. Y yo creo que habría que adentrarse en el traslado de conocimientos sobre el fascismo mucho hacia los jóvenes. Hay jóvenes que no saben ni cómo carajo se escribe fascismo. Hay jóvenes que no saben escribir fascismo. Estoy golpeando la mesa, no lo tengo que hacer. En serio. Y eso no está bueno. Bueno, ¿dónde estamos? ¿Quiénes somos? ¿Dónde vamos? 8:42 de la mañana. Información del portal de Uno, el diario mendocino. Gracias, productora. Este lunes se reabre el paso Cristo Redentor para camiones, pero hay alerta amarilla por nevadas en la cordillera. El paso Cristo Redentor funcionará únicamente para transporte pesado, mientras rige una alerta meteorológica para la alta montaña por nevadas. Mira, quiero decir alguna cosa a propósito de la cordillera. Está recontra nevada. Mira, tuve la chance, bueno, en el viaje de vuelta de Mendoza para San Luis, de ver la cordillera plena cuando estás a unos 10, 15 o 20 kilómetros de Mendoza. Un poquito más, si es así, sacás mejores fotos. El contraste brutal que existe entre la cordillera plena de nieve, como hace rato yo no la veía, y la precordillera, que es un tanto más oscura, porque, bueno, en el perfil o en el perfilamiento visual que tenés, no, se ve en un contraste extraordinario, pero extraordinario. Buen día por la mañana, nos dice Alfredo Siedere, ¡viva la patria! A moco tendido. ¿Usted va a llegar al vendedor? Yo me río, pero debe estar sufriendo. Después le voy a dar una receta que es casera, es de Mendoza. Un tipo de nebulizaciones, ¿cómo se los explico? Naturales. Después por privada se lo paso porque es una receta que no estoy en condiciones de ponerla al aire, ¿no? La receta, digo. Bueno, ¿qué más? Enseguida, Marcelo, muchas gracias. Te mando un abrazo grandote. ¿A dónde anduvieron ayer, che?

Yo sé que me van a cagar a pedo la producción, en serio, me van a cagar a pedo con justa razón. Las nuevas cortinas de noticias que me enviaron con toda gentileza, no las encuentro. Perdón por ello. Bueno, no importa, no importa. Digo, sí importa, pero después lo solucionamos, dale.

Mientras, lo que te propongo es que mientras preparamos el tema de las noticias, todo lo que viene, los títulos, etcétera, subí la radio, dale.

Empezamos con la agenda del gobernador Kicillof, porque hoy va a estar a las 11 en Santa Rosa, La Pampa. Se va a reunir con el gobernador, digo bien, Sergio Cilioto, en la Casa de Gobierno. Allí van a firmar un convenio para planificar acciones de prevención y respuesta frente a los efectos, por un lado, del fenómeno climático El Niño, y abordarán distintas problemáticas interprovinciales.

0: Recorremos el país con los títulos. Catamarca, la Asociación de Personas y Familiares de Discapacitados, Discapacitados Motores, digo bien, advierte que la crisis de pagos pone en riesgo las terapias. Catamarca reunió también a mujeres peronistas de todo el país. En Chaco, el peaje del puente de Chaco Corrientes va a superar los 3.000 pesos y se terminaría el pase por 24 horas. Por otra parte, el Chaco exporta cueros caprinos a China. Vamos a la provincia de Chubut. Torres, el gobernador, felicitó a Merino, que es el presidente de la UCR de Chubut, y ratificó el rumbo de la alianza de gobierno. La unidad móvil de registro civil continúa su recorrido por 8 localidades. Vamos a Córdoba. La Ariora, ya en modo campaña, che. Crece la preocupación con la Policía Federal en Córdoba tras la caída de efectivos acusados de corrupción. Nos vamos a Corrientes para decir que Valdés encabezó la inauguración de un hospital y de un cuartel de bomberos en Santa Rosa. Valdés abre diálogo con la industria maderera por la variable de la energía. En Entre Ríos regularizaron 124.000 hectáreas de tierras fiscales. Sigo en Entre Ríos porque Granja Tres Arroyos está con los problemas que son de público conocimiento. Los trabajadores se movilizan por despidos y salarios adeudados. Bien al norte para hablar de Formosa, la provincia intimó a Vialidad y Milei por el abandono de las rutas 11 y 95. Nuevo plan para que vecinos y comerciantes regularicen deudas en la provincia de Formosa. En Jujuy destacan la labor de provincia y municipio por obras públicas. El paso de Jama está habilitado, pero con precaución. En La Pampa, ya lo dijimos, Kicillof llega hoy y firma convenios junto a Cilioto. La policía de la provincia celebró sus 140 años de vida. En La Rioja, UNICEF destacó el desempeño educativo en dicha provincia. La Rioja fortalece la formación tecnológica con cursos de certificación internacional. Mendoza. Cornejo guarda en un fondo anticíclico los 325.000 millones que le envió Milei de anticipo por coparticipación de gobierno. Uno sonsamente imagina cosas, digo, ¿no? Capaz que es para rentar algún optimismo, digo. En Mendoza, ¿cómo está la estructura hídrica para enfrentar el Super Niño? En Misiones bajaron los accidentes laborales 11%, pero crecieron las lesiones incapacitantes. En Misiones, la empresa Musimundo cerró locales en Posadas, en Alem, en Apóstoles y en Jardín América. Son muchos los puestos de trabajo que allí se perdieron, ¿no? En Neuquén, Figueroa, la producción de vaca muerta permite ser el sostén de la Argentina. Un interrogante en Neuquén. Escuelas primarias, ¿de 8 horas? En Río Negro, Huaretilnec. Y el cambio de paradigma energético en Río Negro. El gobernador señala una ventana de 3 meses para las elecciones en Río Negro. En Salta registran el peor mes para el empleo en la construcción. Salario mínimo, inflación y la pelea para recuperar los ingresos. En San Juan preparan cauces y diques ante las crecientes de verano. Bodega se vende, la radiografía de la gran vitivinicultura en retirada. En San Luis, ISA cerró filas con Poggi y frenó en el Consejo el debate por la reforma. derrame cloacal genera alarma en Potrero de los Funes. Santa Cruz. Pesca cerró sus varias en la zona norte de Santa Cruz por elevada captura de merluza juvenil. Aiqué. Jugar convocó a cientos de niños en el Atlético Boxing Club. Santa Fe abrió sus puertas la Villa Olímpica de Rosario. Otra de Santa Fe comenzó a limpiar 12 canales en la provincia Troncales del centro provincial. Santiago del Estero, concesiones de corredores viales pueden instalar nuevos peajes. En todos lados te cobran para esquivar pozos. Está bueno eso. Tierra del Fuego, Educación anunció el inicio del plan de compensación pedagógica que contempla clases los sábados. El SUTEF inicia... El SUTEF, digo bien, inicia su quinta semana de paro. Tucumán. Expocon 2026. Empresas y expertos de la economía del conocimiento exponen. Así pasó la información de las provincias. Dale.
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0: Un minuto pasadas las 9 en la Argentina. Un poco lo había anunciado, ¿no? Ayer encontré un rasgo de historia, ya voy con el resto de la información, ya voy con el fútbol, ya voy con todo lo que está pasando en la Argentina, la actualidad y lo que hay que saber a esta hora de la radio. Ayer encontré un rasgo de la historia que tiene, en algún modo u otro, una relación directa o indirecta, será resorte del juicio de cada uno de quienes escuchen esta parte de la historia, de una charla entre, y lo anuncié, Felipe Piña y Eduardo Galeano, los cuales a través del comienzo de una charla que empiezan a hablar de José Gervasio de Artigas y el hombre del otro lado del río de la Plata que tuvo que remar contra muchos odios, sobre todo el de un tal Domingo Faustino Sarmiento. ¿Y por qué pongo en relieve esta historia tan lejana? Fundamentalmente, ¿saben por qué? Porque el odio no es una novedad, no es una moda, el odio trasciende a lo largo de la historia en muchos casos de los distintos países y de los distintos espacios de la historia, ¿no?
1: Me gustaría que hablemos un poco de un personaje, bueno, muy querido por vos y por mí también, que es el general José Gervasio Artigas, ¿no?
2: Sí.
1: De ese personaje maravilloso. ¿Qué es en tu vida, Artigas? ¿Qué significó y qué es? Porque creo que estos personajes están en nosotros, ¿no?
2: Sí. Fue, sin duda, el de todos los caudillos de la independencia americana, el que tuvo una visión social más clara.
1: Claro.
2: Y el que tuvo más clara la certeza de que la independencia no debía ser una emboscada contra los hijos más pobres de América. Uh-huh. Hizo la primera reforma agraria, medio siglo antes que Lincoln y un siglo antes que Zapata, y tuvo una visión muy clara del destino común de esta región del mundo.
1: Los pueblos libres,
2: una visión federalista. Uh-huh. Sin duda no concibió al Uruguay como un país separado.
1: Claro, jamás quiso la independencia.
2: No, uh-huh. De la región a la que pertenecía, quería claro. La independencia, pero de todos
1: sí,
2: juntos.
1: Sí, por supuesto.
2: Y peleó contra tres ciudades, ¿no? Fue derrotado por Buenos Aires, Montevideo y Río de Janeiro. No era un gran militar, no era. Pero eso no es tan importante, ¿verdad? Uh-huh. Cuando uno ve las cosas en perspectiva, uh-huh. Por algo lo odiaron como lo odiaron.
1: Infame traidor a la patria, ¿sí? Ni más ni menos.
2: Sí, Sarmiento lo odió como nadie,
1: bueno,
2: ¿no?
1: Alvear, ¿no?
2: Sí, yo creo que ahí había... Artigas tenía ojos claros y era blanco. Y la historia del odio de Sarmiento, cuando yo veo las imágenes de Sarmiento, que se ve que ni tenía ojos claros ni era blanco, pero que adoraba a los blancos de ojos claros, proviene de... ¿Cómo te diría? Artigas se jugó por los indios, por los negros, claro. Por los gauchos desamparados.
1: Sí, sí.
2: Y saludaba al exterminio de los paraguayos. Uh-huh. Bienvenido sea. Y la sangre de los gauchos.
1: No ahorre sangre de gaucho.
2: Sí, no ahorre sangre de gaucho. Uh-huh. Eso tiene de bueno, fecundar la tierra.
1: Uh-huh.
2: Y me hizo acordar una cosa que me contaron, que está en el libro, yo la puse en el libro ahora en Espejos. La escuché en Cuba hace muchos años. Cuando Fernando Ortiz, el gran antropólogo cubano, que fue el redescubridor de la cultura negra en Cuba...
1: Sí, y también de los taínos y arahuacos. Y...
2: Sí, de la cultura indígena también, uh-huh. Porque claro. Fue el más importante de los antropólogos cubanos. Pero sobre todo de la cultura negra,
1: claro.
2: El que más a fondo lo estudió fue él, ¿no? Fernando Ortiz. Y cuando Fernando se había educado en España, cuando vuelve a la isla, que era su tierra, a los 16 años... Está paseando por las calles de La Habana con el padre y se cruza con un flaquito, calvo, que camina muy apurado. Y el padre le dice, míralo bien, ojo con ese. Es blanco por fuera, pero por dentro es negro. Era José Martí.
1: Peligroso. Claro.
2: Yo creo que por ahí venía la cosa de Sarmiento, uh-huh. ¿no? Que Sarmiento no le podía sí. perdonar al otro, que al fin y al cabo era el que tenía la cara uh-huh. que él hubiera querido
1: tener,
2: que se jugaba por los que él odiaba.

0: Me gusta esa parte donde hablan de la visión regional que tenía Artigas. Pensando en una reforma agraria y llevándola adelante, 100 años antes que Lincoln, que Abraham Lincoln, no sé cuántos años antes que el revolucionario mexicano Zapata. Bueno, una partecita de la historia.
1: Ha sido divertido, me equivocaría otra vez.
0: Bueno, vamos a meter algunos titulitos y algún recorrido por la información, sobre todo lo que tiene que ver con el portal de Minuto 1. El gobierno oficializó el pago del devaluado bono de 70 mil pesos a jubilados y pensionados. Este remiendo con hilachas, lo digo con todas las letras, viene a cuenta de ¿cómo explicarlo? De allá por el 23, ¿cuándo pusieron el bono este? Traducido a la actualidad, si lo tenés que actualizar, inflación mediante, etcétera, etcétera, debería ser casi de 300 mil pesos, 240 mil pesos. Pero te regalan 70 lucas, che. Aplaudí al presidente que se va a candidatear de vuelta. Muy bien, otro título, las Leonas volvieron a la Argentina con la Copa del Mundo. Qué bueno esto, pero qué locura, ¿eh? Una multitud las recibió en Ezeiza, son tricampeones del mundo. Es decir, en algún modo igualaron a la selección de fútbol, ya sé que está lejos una cosa de otra. Digo en cuanto a popularidad, pero el logro es el logro, ¿eh? Bueno, le ganaron a Holanda, se metieron en una vez más en la historia del deporte, ¿no? A estar atentos, dice otro título, porque hay una alerta vinculada con una nueva metodología de estafa en casas. Usan el GPS de un celular como excusa para entrar. Varios vecinos denunciaron una modalidad de robo en la que delincuentes aseguran estar buscando un teléfono y señalan una vivienda como un supuesto punto de ubicación. Esta modalidad fue advertida a través de distintos reportes difundidos por vecinos y redes sociales. El mecanismo busca aprovechar una situación que puede parecer creíble para conseguir que una persona abra la puerta y permita el ingreso de desconocidos. Ojo al pie.

Milei viaja a Chile esta semana para reunirse con Kast. Digo, pertenecen, si uno le pone Kast, le pone casta a la Kast, ¿sí? Son de la misma, digo, del mismo pensamiento ideológico, ¿no? A propósito de los créditos y el home banking y toda esta historia que vincula las cuentas personales de los ciudadanos, desde este lunes los bancos podrán cobrar las deudas ingresando directo a las cuentas.

0: 9 y 10 de la mañana en la Argentina. Sí, hay otra noticia triste con algo, con lo que vengo, ¿cómo explicarlo? Confrontando en algunos espacios. Para ser franco, vamos a hablar a collar quitado. Soy anti los perros pitbull. Soy anti. Y hay muchos defensores a ultranza de la raza, pero aparecen muchos episodios en escena. Ahí murió una beba de 4 meses en Malvinas Argentinas, tras el ataque de un pitbull. Es un animalito que tiene, y esto es con poco conocimiento de causa, tienen reacciones bravas y cuando muerden no sueltan más. Y hay personas que los tienen porque aman ese tipo de raza, porque ven un perro fuerte, fornido. Y creo que quien adquiere un perro de esas características, porque se venden y sale un montón de guita un perro de esos, ¿no? Normalmente es el tener un perro caro. Como que no le encuentro demasiado sentido, salvo que vos tengas un lugar en donde necesitas la vigilancia de perros, pero no tenés que tener chicos. Yo creo que no. No son tantos los episodios, pero los que aparecen, aparecen con la muerte de los chiquitos que agarran estos perros. Es bravo el tema. Llegó la misión del Vaticano y se intensifican, digo bien, los preparativos para la llegada de León 14. Hay algunas particularidades sobre esto. Me parece que la gente de la iglesia se va a reunir con Karina, porque hay ahí una pequeña controversia relacionada con qué hacemos. Los actos de la presencia del Papa con lugares acotados, digo, o con gente por todos lados libre. Y no lo digo como un interrogante que a mí se me plantee. Yo digo que tiene que estar a cielo abierto, viejo. Todo el mundo puede ir a ese tipo de eventos. Pero me parece que por determinados espacios del gobierno están tratando de que sea acotado.
1: Qué buena raza. No tiene inocencia. Ya la dejó de usar.
0: Una información de política habla de una denuncia porque hay un escándalo por las privatizaciones de represas. Investigan negociados del grupo Neus. La Fundación Soberanía sumó elementos ante la justicia para frenar la transferencia de los complejos hidroeléctricos. El escrito pone foco en Edison Inversiones y detalla un supuesto circuito sistemático a favor de empresarios amigos del poder. La Fundación Soberanía amplió su presentación ante el Juzgado Federal de General Roca, a cargo del magistrado Hugo Greca, para exigir que se investigue y declare nula las licitaciones.

construcción de las represas hidroeléctricas del complejo Comahue, bajo la acusación de haber montado un mecanismo sistemático para subvaluar los activos del Estado y entregarlos a un grupo selecto de empresarios vinculados con el poder político. De esta manera, el plan de privatizaciones impulsado por el gobierno nacional sumó un nuevo y gravísimo revés judicial.

0: está sola.
1: Crisis económica, poco que festejar. Las alarmantes cifras de la industria después de 3 años de Milei. La industria nacional opera un 10% debajo que en 2023 y las pymes enfrentan caída de ventas, problemas para cobrar y endeudamiento creciente. La reforma del Banco Central de la República Argentina también hace difícil orientar el crédito hacia el sector productivo. La consecuencia es empresarios sin esperanzas, industria y comercio no prevén una recuperación. Y con esta noticia que viene, un poco te querés agarrar de los pelos, porque la fortuna de Caputo está en el orden de los 35 millones de dólares. ¿Tenés idea lo que son 35 millones de dólares?
0: Ella es como un ángel.
1: Y este Luis Caputo tiene el 97% de su dinero afuera del país cuya economía maneja. Esto hay que tenerlo dentro de los considerandos, no tan solo a la hora del debate, digo, porque el tipo que maneja, para, lo vamos a, viste, voy a hacer la gran Fantino. Para. El tipo que maneja la economía de nuestro país, la economía mía, la tuya, la de Juan, la de Pedro, la de Marité, la de todos, el tipo que con los estamentos que propone a la hora del funcionamiento de la economía, o nos hace mierda a todos, o te propone un escenario que es factible de catalogar con la posibilidad de tu crecimiento. Ese tipo, el que junto al presidente o en acuerdo con Karina Milei o quien carancho sea, el que propone las formas, ese tipo, Luis Caputo, el ministro de Economía de la Argentina, ¿sí? Tiene casi el 100% de su guita, porque este 3% es un vuelto para él. Estamos hablando de 35 millones de dólares, no sé lo que será. Tendrá 1 millón de dólares acá, el cual lo utiliza para los gastos corrientes, digo. Es el ministro de Economía de la Argentina, tiene toda la guita afuera. ¿Sabés lo que significa esto, pavote, a vos que defendés esto? Escuché una señora jubilada ayer. A ver si me la encontraste. ¿Te acordás que te comenté, Chequín? Bueno. El tipo este hombre, tiene toda la plata afuera. ¿Sabes lo que significa eso? Que sabe que todo esto en cualquier momento, como está colgado en hilo, se va a ir toda la miércoles. Y esto significa que su guita, la que tenía originalmente, la que ligó por un pendrive parecido al de Adorni, la que vino de aquí, de allá y de más abajo, la que consiguió a través de negociados, de lo que fuere, toda la tiene afuera. No le va a pasar nada. La sociedad argentina, económicamente, se puede ir a la miércoles, se puede caer en 1000 pedazos, pero el tipo se salva. ¿No te hace sentir un pelotudo? En serio. Digo desde el punto de vista si vos votaste este modelo. Digo bajo la postura de que vos elegiste este modelo. ¿Qué sé yo? Y estamos hablando de esta nueva declaración. Voy a seguir con la noticia. La nueva declaración jurada del ministro de Economía revela que casi todo su dinero está en Estados Unidos, lejos de las consecuencias de sus decisiones en la política económica. Mientras pide que todos saquen los dólares de abajo del colchón, él los deja fuera del país. Así lo revela una nueva declaración jurada presentada el sábado al filo del plazo, cuando ya se moría todo, que muestra que de los 12.730 millones de pesos que informa depositados, tiene 12.422 en el exterior. La repetición de la palabra

Un título relacionado con, cuando no, con la pobreza. Se agotó. El obstáculo insalvable de Milei para seguir bajando la pobreza. Las últimas mediciones privadas anticipan que se agotó el proceso de disminución de los hogares pobres. Los fenómenos que explican por qué se mantiene la brecha con los que logran salir de la pobreza. Estamos hablando de que este tema de la reducción de la pobreza, ¿viste cuando Milei te dice, saqué 14 millones de gente que ya no es más pobre? Ha sido uno de los ejes discursivos de Milei a la hora de sostener su rumbo económico. Pero más allá de que superar el umbral de ingresos para no ser pobre no equivale a vivir bien, al gobierno se le presenta ahora un obstáculo estructural para que la cantidad de gente que no logra cubrir la canasta básica siga disminuyendo. La retracción de los ingresos formales es grave, ¿no? Que compensa el impacto del aumento real de las transferencias como la AUH o la tarjeta alimentar, y esto lo dice un informe privado.

Mientras el presidente arranca septiembre con un foro libertario y una reunión con CAST en Chile. El presidente va a volver a dar un discurso frente a un público propio antes de su viaje fugaz a Santiago de Chile para participar del foro de Madrid. Lejos de la agenda de la calle, de la que hablamos constantemente, Milei acelera su desembarco en las provincias en 2027. Salarios y deudas, la encuesta muestra la angustia muy profunda de los argentinos.

Me meto en la información deportiva porque lo que hay que contar es lo que ha sucedido en el día de ayer con el fútbol argentino. Jornada que había empezado el viernes, ¿no? Con los resultados que ya dimos, pero los reiteramos. Deportivo Restra empató 1-1 con Vélez. Rosario Central perdió en su propio estadio 2-1 con Gimnasia y Grima de la Plata. Huracán empató en 1 con Estudiantes de Río Cuarto. Atlético Tucumán empató 0-0 con Belgrano. Y Talleres de Córdoba empató 0-0 con Central Córdoba de Santiago del Estero. Chavo, el técnico de Talleres de Córdoba, ¿no? Dicen que hay más cambio de técnico que fechas jugadas. ¿Es así? Bueno, pasamos a lo que ocurrió ayer. Banfield le ganó 3-2. Digo, River le ganó a Banfield 3-2. Argentinos Juniors le ganó 2-1 a Aldo Civi. Independiente perdió 3-0 con Gimnasia. Le pegaron un peludo bárbaro, che, a Independiente. Independiente Rivadavia lo atendió a Racing, razón por la cual los dos equipos mendocinos le ganaron a los dos equipos de Avellaneda. Hoy juega Estudiantes de La Plata a las 7 de la tarde en el Reducto Platense ante Newell's Old Boys. Mientras que en Florencio Varela a la misma hora va a estar jugando Defensa y Justicia local recibiendo a Platense. A las 21:15 juega Tigre, ¿sí?, en la ciudad de Victoria ante Barracas

0: Central, mientras que a las 21:15 Instituto en Alta Córdoba va a estar recibiendo a San Lorenzo.
1: Que rondan por siniestros ministerios haciendo la parodia del artista.
0: Y mirá vos las vueltas de la vida, porque el puntero del grupo A es Gimnasia de Mendoza, que tiene 15 puntos con 7 partidos jugados. Vélez tiene 13 con 7 partidos jugados. Instituto, que juega hoy con San Lorenzo, tiene 13 puntos, 6 jugados. Defensa y Justicia tiene 11 con 6 jugados. Unión tiene 10. News All Boys tiene 10, Independiente tiene 10, Boca Junior tiene 10. Hasta aquí los 8 que pasan de ronda, si terminar el campeonato ahora. Hablemos del grupo B. Allí Argentinos es el puntero, que tiene 16 puntos, Sarmiento tiene 12, Gimnasia de La Plata tiene 12, Belgrano tiene 11, Tigre tiene 11, Independiente Rivadavia tiene 11, Central tiene 11, Rosario Central digo, y Atlético Tucumán 10. Hasta aquí los 8 primeros, y hay que mirar un poquito la posición de River, que está a 3 puntos del último clasificado, ¿no? Un partido, ¿no? Con el resultado del fin de semana, River acaba de incorporarse a los grupos de elite. Hablamos de la tabla anual. Allí Independiente Rivadavia es puntero y clasificado a la Copa Libertadores con 45 puntos. Mismo puntaje para Argentinos y Vélez. No, Vélez tiene 41, pero ambos estarían clasificando a la Copa Libertadores. Detrás de ellos, con 40 está Boca, con 39 Central, Gimnasia de La Plata con 38. Estudiantes tiene 37, Belgrano tiene 37, 35, mejor dicho, 36 tiene River, los últimos 6 son los que se meten en la Copa Sudamericana del próximo año.

Me voy para la tarea que habitualmente lleva todos los días, estoy hablando de Alejandro Zacarías, que nos cuenta, esto y voy a empezar a un poco relacionarlo, porque según está determinado el 31 de agosto, un día como hoy, se celebra el Día de la Obstetricia y la Embarazada, y también el Día Nacional de las Parteras. Según fue establecido por la Asociación Obstétrica Argentina ya por 1934, impulsado por la obstétrica Sabina Romanil, presidente por ese entonces de la asociación. Eligieron esta fecha con motivo de que ese día, pero de 1240, fallece San Ramón Nonato, también quien también sería elegido como patrono de las obstétricas parturientas y embarazadas, debiendo su nombre Nonato a que fallece junto a su madre al momento de dar a luz.

Hoy es el Día Internacional de los Afrodescendientes, fecha proclamada para reconocer la cultura y los aportes de la diáspora africana. Hablando de San Ramón Nonato, hay una iglesia ahí en la zona de... bueno, cerca de la avenida Juan B. Justo, ¿no? Una iglesia muy vistosa. Bueno, dale. En 1830 se firma el pacto o liga unitaria entre 10 provincias argentinas. En el 97 muere Diana Spencer, la princesa de Gales, Lady Di, en un accidente automovilístico en París. Caramba, cuánto había detrás de todo eso, ¿no? En el 2004 ocurre la tragedia aérea del vuelo del APA en Buenos Aires, ¿no? Aquel vuelo que salía para Córdoba, entiendo, y no alcanzó a levantar. Hoy es el cumpleaños del médico nutricionista argentino Alberto Cormilliot. En 1987 sale a la venta el famoso álbum Bad de Michael Jackson.

0: Sí, señor, ya voy con el santoral. Ya lo dijimos en primera instancia, San Ramón Nonato es el día de hoy. Su nombre Nonato significa no nacido, porque fue extraído con vida del vientre de su madre fallecida. San José de Arimatea y San Nicodemo, discípulos del Señor que sepultaron a Jesús.
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0: Estos dos santos, hablo de José de Arimatea y San Nicodemo, deben formar parte, cuando uno va a la Villa de la Quebrada, acá en San Luis, y hace el recorrido del Vía Crucis, que es fabuloso, digo desde el punto de vista de el contenido histórico por un lado, pero además las sensaciones de estar yendo estación por estación a los distintos lugares, ¿no? Deben aparecer en escena estos dos santos cuando están ayudándolo a Jesús o llevándolo a sepultarlo, ¿no? Nada, me acordé de eso porque quienes vengan a San Luis dense una vuelta, si es que en definitiva comulgan con la religión católica o todo lo que tenga que ver con esto, porque la Villa de la Quebrada ofrece un espacio increíble, hermoso, ¿no? Una más, San Aidano de Lindisfarne. ¿Por qué me meten en esto? San Aidano de Lindisfarne. Tomá, obispo y misionero que restauró el cristianismo en Northumbria. Y también, hablando de Arístides, estos días fui y me di una vuelta por Arístides, ¿sí? Le dicen la Arístides a la avenida Arístides, digo bien, Villanueva, en Mendoza. Hay más bares que la miércoles. Sí, fui a un lugar donde tomé un trago. No era una bebida espirituosa. Acá me está diciendo choborra. No se trata de eso. Después le voy a preguntar, ¿a quién le puedo preguntar? Bueno, ya voy a consultar a ver acerca de qué trago se trata. Y cómo se llamaba, que no me acuerdo tampoco que lo parió. Bueno, San Arístides de Atenas, filósofo y apologista cristiano.

0: Sacame de acá, Nenucci. 9:33, diga 33. Me voy a la pausa y enseguida volvemos con más información. Dale.
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0: 9:40, 20 minutos nos separan de la hora 10, momento en que vamos a hacer un clic, un vuelta de página para que aparezcan en escena por un lado el vendedor de humo, si es que lo recuperamos después del ajetreo gripesco que lo atacó el fin de semana, ¿no? Y por supuesto que aquí en la Radio del Volcán aparece también el grupo periodístico de Mañanas Increíbles, ahí está Patricia González y Omar Chávez. Nosotros vamos acomodándonos despacito. 11-286-4009.
1: Divertido, me equivocaría otra vez. Hola, buenos días.
0: Hola, buen día, ¿qué tal?
1: Acá, ¿no? Es por acá, ¿no? Sí. Es por acá. ¿Cómo están? Bienvenidos. Muy feliz lunes. Una semana que promete buen clima, así que todo va a andar bien. Un beso grande, les mando, y al señor locutor,
0: ¿qué?
1: Que tenga una muy buena semana. Besos.
0: Gracias. Vamos a tratar al menos, ¿no?

0: Entre las voces que habitualmente nos ayudan a entender el escenario en este programa, estamos casi siempre, o en varias ocasiones, recurriendo a los dichos y a la enorme información que de la cual se nutre, y la traslada, estoy hablando de Alejandro Berkovich.
1: Es increíble, ¿no?
2: Empresas que hay cerrado, se han perdido puestos de trabajo, pero ¿saben qué? Si ese es el precio que tenemos que pagar los argentinos, ese sacrificio, para que nuestros nietos puedan vivir en un país normal, creíble, yo creo que vale la pena.
1: Es increíble, ¿no? Dice, nos tenemos que resignar a vivir bien para el orto ahora para que vivan mejor nuestros nietos. Pero es que el que tiene que vivir para el orto ahora sos vos y los nietos que van a vivir mejor son los de ellos. Es increíble, ¿no?
2: Presa hasta ahí.
0: Una cosa es... bueno, yo lo estoy viendo en imagen acá, ¿no? Greenman es uno de los mandamás de los empresarios. Y lo dice con un... Con el descaro lógico del tipo que quiere quedar bien delante de Milei. ¿Qué te proporciona quedar bien delante de Milei? Pregunto. ¿Qué te proporciona? A ver, dame la oportunidad, le digo al operador, de a través de este pequeño segmento, dame una vueltita por algunas opiniones. Dale.

0: Voy a recurrir a Rodrigo Lucich, que nos ayude a entender también el escenario, ya que habló el
1: empresario. Vos que cubriste en la calle el 2001.
2: Sí.
1: Y la presidencia de Fernando de la Rúa, estuviste ahí en Casa Rosada y lo has contado. ¿Qué gobierno era peor, ese o este?
2: Este. No, como este nunca hubo una cosa igual. O sea, yo vivo en Argentina desde hace 40 años. O sea, llegué en democracia con Alfonsín presidente y recuerdo cuando yo era chico que la hiper de Alfonsín fue matadora. Después de la Rúa también la Alianza fue un horror. Macri fue bueno, un espanto. Uh-huh. Y se pensaba que no había más al fondo del pozo y después vino Milei, como esto no.
1: Sí, máxima degradación estamos
2: máxima
1: viviendo.
2: Degradación. De todo, de las instituciones, de la democracia, pero de verdad creo que estamos pasando un momento horrible, horrible. Es lo mal que está la gente, el ambiente, la energía que se respira, y aquí estamos caminando por Palermo. O sea. Sí.

0: Entre otras cosas, bueno, ahí lo escuchábamos a Rodrigo Lucich. En muchísimas oportunidades uno es, ¿cómo explicarlo? Un objeto humano conciliador. Es decir, no se queda con el simple hecho de que un ciudadano haya votado este modelo y trata de explicarles de buena manera lo que acontece. No, pero a veces las respuestas te superan fundamentalmente porque están vacías de contenido. Y simplemente se limitan a repetir como un loro lo que dice la televisión cuando dice, ¡ay, Cristina chorro! Ustedes, ¡chorro, se robaron todo! Esa estupidez humana que carece de contenido, ya lo dije recién. Hay que escuchar a Juan Manuel Ubeira, el doctor Ubeira, a propósito de eso de qué le decís a un conciudadano.
1: El mejor hombre del mundo fue condenado porque la gente pidió que Barrabás se fuera. O sea que no hay ninguna explicación. En general el vulgo, cuando de alguna manera está ideologizado, nazificado, fascistizado, o el boludo cotidiano, naturalmente, por más que uno le explique y le trate de señalar, mire que la causa pasó tal cosa, la causa tenía un trámite en la provincia de Santa Cruz y esa causa se violó la regla de Nevis in idem, todas esas cosas que están pasando, pasaron en la causa de vialidad, por más que uno se lo explique, imposible, porque de ninguna manera, porque la chorra tiene que estar en cana, y punto, y se acabó, y no hablemos más. Entonces me parece que hay que ir a una actitud mucho más superadora, que es que generalmente yo no tengo piedad con el idiota. O sea, por ejemplo, ahora recién acaban de contar el tema de los militares que están tomando Uber. El 70% de la Fuerza Armada votó a Milei, hasta los pingüinos que estaban en la Antártida votaron a Milei. Bueno, ahora que se jodan, qué sé yo. El mejor hombre del mundo fue con él.

0: Otro de los personajes importantes, digo, de la comunicación argentina es Iván Jabrowski, fana de River. Lo digo esto porque apareció la otra vez, estábamos con San Martino, creo, con Néstor estábamos en Mendoza y lo vimos ahí en medio de la dirigencia de River, ¿no? Creo que está trabajando en el lugar. Esto es anecdótico, lo cuento así al pasar porque me vino a la cabeza por estar un poco inmerso en el tema del fútbol del fin de semana, pero y digo, a propósito, en estos tiempos de tanto insulto, de tanta agresión, de tanto desparramo de odio, como que no hay tanta gente que se moleste por tal situación, como que está naturalizado y uno se preocupa de eso y trabaja justamente para que no acontezca esto que deviene en una conclusión de carácter social, ¿no? Decía Jabrowski, vamos a escucharlo a ver qué interpretación tiene él a propósito de lo dicho.
1: Creo que cuando los periodistas mienten o mancillan el buen nombre y honor de alguien, esa persona tiene derecho a defenderse.
2: Totalmente de acuerdo.
1: Lo único que me parece extraño es que los foros empresariales, muchos medios de comunicación, muchos políticos les temblaba la pera y se ponían muy nerviosos y les daba ataques de ansiedad cuando Cristina decía Clarín miente, pero cuando Milei le dice a un periodista de Clarín, con quien me solidarizo públicamente como lo hice en privado, mierda humana o sorete humano,
2: sí.
1: La reacción es una reacción más de, bueno, me hago el distraído. Creo que cuando los periodistas mienten...

0: No sé con quién tenía una charla el fin de semana, no lo recuerdo, pero hablábamos, entre otras cosas, de la inmoralidad creo que era un cruce en un chat, no me acuerdo ahora con quién, era un periodista, de la inmoralidad que caracteriza este tiempo de la Argentina, sobre todo en los ámbitos vinculados con la gestión, con el gobierno, etcétera. Uno de estos datos lo di hace ratito a propósito, y no tan solo como información propia, sino también respaldándome en algo que decía la gente del Destape, con la guita que tiene el ministro de Economía, el tipo que maneja la guita del país, orienta las decisiones económicas, etcétera, el que dijo, vamos a agarrar la guita de la sustentabilidad de la CESI, la vamos a llevar a poder ayudar a 17.000 personas. Somos 40 y pico de millones, ¿vio? Y muchos de estos nos estamos cagando de hambre. Ese es el gran tema. Y esto tiene matices de inmoralidad. Y hay muchos más. Más amplio es el abanico en el cual aparecen los matices de inmoralidad. Vamos a escuchar a Marcelo Longobardi, que en estos tiempos está como, ¿cómo explicarlo?, hilando muy finito sobre las particularidades de este gobierno.
1: Lo de Milei ya es una patología frenética, ¿no? Que yo no lo encuentro mayor sentido, pero está como obsesionado, ¿no? Yo presumo que estará muy nervioso, está como enajenado, ¿no? Lo de ayer fueron 8 horas de tuiteos insultando. Yo puedo entender que, bueno, que existan controversias, pero los modos son muy importantes, ¿no es cierto? Es decir, vos no podés decirle sorete mal cagado a Bonelli, digamos, ¿no? O suponer que Alconada Damont te critica porque quiere pauta. Sí, eso es estar desconectado de la realidad, ¿no es cierto? Entonces me parece que estamos en un problema, ¿no? Este problema fue descrito ya hace tiempo por un politólogo de Harvard que escribió ese famoso libro llamado ¿Cómo mueren las democracias?, ¿no? Mueren de adentro, ¿no? ¿Cómo se llama? Leibniz, el tipo lo escribió, ¿no?
2: Sí.
1: Yo lo entrevisté en CNN en su momento. Las autocracias son una derivación de lo que ocurre dentro de un formato democrático, ¿no? Y creo que estamos en ese camino, ¿no? Sumado al hecho de que Milei es un fanático, ¿no? Una persona fanática, ¿no? Cuando él habla de la moral como política de Estado, no habla del comportamiento moral tal como todos lo podemos entender, que yo no te puedo robar este auricular, o que, las cosas morales comunes y corrientes. Él entiende como moral la adhesión a cierta ideología. Y si vos no adherís a tal ideología, sos un inmoral. Uh-huh. Claro. O sea, o sos libertario o sos inmoral, además de comunista, ¿no? Eso es fanatismo peligroso, ¿no es cierto? O sea, ya considera inmoral a alguien que no piensa como vos. Cuando él postula esta noción, está postulando un extremo, ¿no? Un extremo que hemos visto en la Argentina pocas veces, ¿no? Es decir, la moral no es el comportamiento, no es Adorni, ¿no es cierto? O Cerimedo, ¿no? Que podemos considerarlos eventualmente unos inmorales por haber hecho tal o cual cosa, ¿no? Cerimedo es un tema que lo debe tener nervioso, Milei, supongo yo, ¿no? Eso es el inframundo, ¿no? Para él la moral es la ideología, es pensar como él.
3: Inmorales Alconada Damont, inmorales Pagni.
1: Todos inmorales.

Hay que pensar mucho en esto, pero en serio, el extremismo que lleva adelante un fanático como Milei, que hace fundamentalmente que se mezclen los tantos en la opinión de la gente, sobre todo en los desprevenidos, relacionado esto con la definición que a veces toma un matiz de autocrático de la moral. ¿Qué es lo moral y qué es lo no moral o la inmoralidad? Pasamos muy duros momentos. A mí particularmente se me ocurriría, ya me voy, no me empujen. A mí particularmente se me ocurriría decir que es inmoral, pero absoluta y totalmente inmoral. Pero inmoral con, a ver, en una pancarta o en un pasacalle puesto así, inmoral es el ministro de Economía. Es un inmoral haciendo gala de su guita afuera, pero afuera del país. Y acá la economía la tenemos hecha mierda. Doy un solo ítem para considerar de manera genuina, perfecta y contundente qué es la inmoralidad. Y que en este caso, cuando se trata de definir cuestiones cotidianas, estamos hablando de la realidad del país, ¿no? 9:56 de las 9, ¿sí? A 4 minutos de las 10, ¿qué crees que haga? ¿Alcanzo, che? ¿Tengo un minuto más? Para actualizar los datos del tiempo, 15 grados en el volcán, ¿sí? En la gran ciudad, 13 grados. En Altagracia, Córdoba, 16. En Mendoza, capital, 17 grados centígrados. En la costa del Atlántico, en Mar del Plata, 12 grados centígrados. En mi querido San Rafael, Mendoza, 14. Nos fuimos, nos vamos, no estamos, no hay vuelta que dar. Nos reencontramos mañana, ¿qué le parece? Con una temática, la natural de este programa. Mucha información, muchas voces, mucha opinión, claro que sí. Y lo matizamos con música como para que no suene tan duro. Ya se viene el vendedor de humo, ¿sí? Y toda la tropa cordobesa ella. Y ya se viene aquí las mañanas increíbles, por supuesto. Nosotros nos vemos mañana a la hora del mate, ¿vio? Abrazo grande.

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0: no es solamente una banda y un bastón, también es un límite. Y esto vale para Milei, vale para Cristina Kirchner, para Macri, para Alberto Fernández y para cualquier otro que alguna vez ocupe ese sillón. Porque si aceptamos el maltrato presidencial solamente cuando el periodista maltratado nos cae mal, entonces no estamos defendiendo un principio, estamos defendiendo una camiseta. Y atención, esto tampoco convierte a los periodistas en intocables. Todo lo contrario. Si un periodista miente, hay que exponerlo. Si inventa información, hay que demostrarlo. Si recibe dinero para operar, hay que investigarlo. Si comete un delito, que responda ante la justicia. Pero precisamente ahí aparece la enorme diferencia entre una democracia y una pelea de bar. El poder, estimados compañeros correligionarios libertarios, demuestra, el poder responde, el poder denuncia, el poder no necesita humillar, don Carlos Saúl Milei, entienda. Porque cuando un presidente necesita convertir al periodista que lo incomoda en un enemigo personal, bueno, quizás el problema ya no sea solamente lo que le preguntó el periodista, quizás también haya que preguntarse por qué molestó tanto la pregunta. Milei tiene derecho a detestar al periodismo. Incluso tiene derecho a tener razón cuando lo critica. Lo que no tiene derecho es a olvidarse, aunque sea por 5 minutos en su vida, de algo mucho más importante. Él no es un ciudadano cualquiera discutiendo en Twitter. Es el presidente de todos los argentinos. También de los periodistas que no se banca. ¿Sí? Dale.
1: All right.

0: Silvia dice, qué buen comentario, gracias, dice de Nacia. Ricardo, Laura, Cristina. Qué curioso, mira, tengo Cristina, Alberto, Javier y Mauricio. Te juro que no soy el que vos crees, me dice. Pero mirá vos en ese orden, lo tengo acá en el mensajero. Cristina, Alberto, Javier y Mauricio. Mirá vos, bueno. Dale, ven.
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Bueno, 46 minutos pasaron de la hora 11 en la República Argentina. Renunció el legislador Flores en medio de la investigación por grooming y abuso en Río Seco. El escándalo, ¿no? El dirigente de Hacemos Unidos por Córdoba presentó su renuncia indeclinable después de haber pedido licencia la semana pasada. Repito, esto es en medio de la investigación por grooming y abuso sexual de menores que tiene entre los detenidos a su ex asesor José Aníbal Ricardo Villarreal. La decisión se conoció después que la semana pasada la legislatura aprobara la licencia solicitada por Flores. Ahora el dirigente resolvió directamente dejar su banca, algo que exigían desde la oposición. Acá tengo la copia de la nota de renuncia donde sostiene que en los últimos tiempos fue, dice él, objeto de una campaña de difamación y descalificación personal que, según planteó, respondería a intereses de sectores de la política local. Bueno, dice, quien formule una acusación deberá asumir la responsabilidad de sostenerla y demostrar con pruebas por la vía que correspondan y ante la justicia, fue lo que expresó Flores, quien afirmó que decidió dar un paso al costado para preservar su tranquilidad, su dignidad personal y el respeto por las instituciones. Dice, esto no significa reconocer ninguna de las acusaciones que se han formulado en mi contra, sino todo lo contrario. Bueno, la renuncia se produce mientras avanza la causa por grooming y abuso sexual de menores en Villa María de Río Seco, que tiene un total de 16 acusados. Entre ellos está Villarreal, el ex asesor de Flores, cuya situación judicial se agravó en los últimos días tras incorporarse nuevos hechos investigados. Villarreal quedó acusado por grooming y abuso sexual con acceso carnal reiterado, es lo que indica la denuncia, la carátula. Qué bárbaro.

48 minutos pasaron de la hora 11 en la República. Nancy me dice, ¿cómo venís con los mocos? Uf, tremendo. La fábrica.

Karina me dice por acá, cafecito con limón, mucho limón, dice café muy caliente, limón y un analgésico de la marca tal que me pone acá. Le he metido de todo, no lo corta. María que dice, ¿cuál es el antihistamínico que te propuso Suárez? Ah, sí, uno de origen natural ese. Dice, porque si es el que yo creo por... Ah, caramba, no. María, María.

0: Gracias por la sintonía. Gracias a aquellos que se quedaron hasta este rato. Gracias a los que se fueron más temprano. Es lo que estamos teniendo en estas dos horas que van desde las 10 de la mañana, cuando el Negro Suárez dijo, es por acá. Y nosotros arrancamos con este modesto espacio de la radiofonía que pretende aportar muy poco. Algunos comentarios, tratamos de que sean lo más equilibrados posible, aunque uno no está muy equilibrado posible. Le metemos la música que ustedes mismos van seleccionando y pidiendo. La pasamos bien cuando hay que pasarla bien, y cuando el rato es un mal rato y le ponemos voluntad y al mal tiempo buena cara. Las noticias son las noticias. Ojo con el cartero, que es no es el problema. ¿Qué va a hacer? A tomarlo con calma.
1: Es la hora 11:58 minutos.
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0: Muy buenos mediodías. Muy buenos mediodías, hincha de River, ¿cómo estamos? Digo, hoy, en un momento distinto. Distinto al de las otras semanas. Estamos con Guillermo Romero de Estudios.
1: Todo bien, Néstor, se escucha bien, estamos contentos, estamos felices. River volvió a ganar, volvió a convertir, y se tiene que acomodar todas las cosas, Néstor, de aquí en adelante.
0: Ahora sí, ahora que te escuché ya me quedé más tranquilo. Volvió River hacia River de mitad de cancha hacia adelante. Encontró una trilogía de juego, una sociedad de juego de tres. Yo sé que esto hay que potenciarlo por mucho, y seguramente que potenciarlo con mucho con mucho más trabajo, pero me da la sensación que Almada, Drewsi y Correa generaron esa trilogía de juego que River estaba necesitando hace 2 años, Romero.
1: Sí.
0: Se lo decía a ustedes.
1: Sí, señor.
0: Hace 2 años decía, cuando estaba aquel delantero de River que jugaba demasiado estático, que rezaba antes de los partidos, Borja, que generaba una discusión constante, nosotros, o por lo menos quienes hablan, entendía que River es otra cosa, que River tiene que tener otra clase de jugador, que tiene que tener otra movilidad, que tiene que tirar diagonales, que tiene que aparecer y desaparecer, que tienen que juntarse y dialogar, que no juega uno para definir uno. Así fue la historia de River desde su nacimiento hasta, para no ir tan atrás, para no hablar de Moreno, Pedernera y La Bruna, o Walter y La Bruna, y para no seguir con todos aquellos que JJ, Morete y Oluque y Alonso, hay más sabido de Ángel, ¿sí?
1: Sí.
0: De Alessandro Cabenaghi, y el Chori Domínguez. Siempre hubo en River el 10, el delantero que desnivelaba, y el 9 que jugaba en función de todo esto, y River no lo conseguía. Parecía que todos los que se encargaban de la búsqueda de estos jugadores no entendían que River necesitaba esto, y esto llevó a 2 años y más de frustraciones en relación a la falta de juego que tiene River del medio para adelante. Y desde allí digo, Guille, que lo reencontró ayer. Vos me dirás, Néstor, hiciste todo esto y dijiste todo esto por algo que simplemente duró 90 minutos, 70 de los 90, no sé, buscarle lo del 50. Y es sí. Verdad, porque uno se engancha a la ilusión. Contra un equipo de Banfield que daba, pese a estar esperando con muchos, da muchas ventajas en función a lo poquito que tiene Banfield. Pero es el campeonato que está jugando, contra el equipo que con poquito también se han complicado mucho. Y me parece que a esa trilogía de juego, River encontró en Andrada ese que te la trae de atrás. Sí, Aymar Saviola y Ángel, el que te la trae de atrás es Pipa Gancedo. Bueno, Andrada ese que te la trae de atrás, en función a esa trilogía de juego. Del medio para adelante encontramos todo esto, que es muy importante. Que es muy importante. Galván sigue sin acompañar al nivel que tendría que acompañar, en función de los jugadores que tiene. Siempre decimos, che, Galván es un buen acompañante, pero no solamente le costó mucho encontrarse con ser alguien importante en River cuando no tenía esta trilogía, sino que tampoco ayer acompañó de la manera que este equipo o que estos jugadores necesitaban.
1: Exacto. Y un equipo que tiene que ir acostumbrándose a ganar desde el juego, ¿no? No ganar por ganar, sino desde el juego, desde un equipo que tiene que empezar a crecer futbolísticamente, tiene que empezar a defender mucho mejor, pero me parece que están las bases como para que River vuelva a reinventarse futbolísticamente hablando, de todo esto que venís hablando, voy a empezar una mejoría permanente partido tras partido en este campeonato local, que te da el alivio de poder tener entrenamiento en la semana, que poder tener prácticas en la semana, que poder evolucionar con un equipo con grandes jugadores, y que domingo tras domingo va a tener que dar un examen, no solo desde el resultado, sino desde lo futbolístico, porque tiene jugadores para hacerlo, Néstor.
0: Sí, y digo, me parece que River tiene problemas de mitad de cancha hacia atrás.
1: Sí.
0: Tiene dos problemas graves, Guille. Uno es que todavía no encontró la presión, pese a que Vera jugó un muy buen partido ayer, en su puesto. Sí. Los primeros 20 minutos no. River tuvo gravísimos problemas con Martínez Cuarta, fundamentalmente en errores groseros, que esto llevó a que los que estaban alrededor fueron como acomodándose a los mismos errores. Sí. Cometían los errores de Martínez Cuarta y los demás cometían también nuevos errores. Sí. Seguimos potenciando los errores. Con un contagio constante en esto, ¿no? Seguimos contagiando en relación a esto. Y con un problema táctico que hay que revisarlo, digo. A mí me da la sensación que Montiel, que es del medio para adelante, juega, aparece como nueve, apareció en varias jugadas como nueve, aparece por su espacio abriendo la cancha, esto le permite que esa trilogía de juego, más el que aparezca, tenga una defensa rival abierta, porque Montiel está abierto ahí generando la posibilidad de que tenga gente que lo esté marcando, y River abre por ese lado, después vuelve a cerrar, hace ese trabajito bien. Y aparece después tirando diagonales de nueve, pero me da la sensación que esta defensa de River, que siempre está mal parada porque hay muchos espacios, Martínez Cuarta, ¿no? Te voy a decir, che, Martínez Cuarta está jugando mal. Bueno, Montiel tiene que estar al lado de Martínez Cuarta.
1: Pegadito.
0: El cuarto tiene que estar al lado del dos.
1: Pegadito. ¿Sí?
0: Dale una mano, papi. Dale una mano. ¿Cómo te vas a jugar? Y el dos se queda con todo eso en un momento donde está pasando por un momento de los peores. Canú Martínez Cuarta, ¿qué? Se podrá discutir cualquier cosa, pero uno creía que con el tiempo, aquel Martínez Cuarta que vimos, sí, hasta este que había venido con algunos momentos importantes, con el tiempo iba a ser, el tiempo le da los marcadores centrales, experiencia, sí, lo hace más granítico, lo hace más fuerte, lo hace más, para ser un gran marcador, lo hace saber cuándo tiene que saltar, cuándo tiene que poner, cuándo tiene que meter una murra fuerte, cuándo tiene que esperar, cuándo tiene que hablar, bueno. Uno creía que iba a evolucionar en función de esto y no es así. No es así, está en un momento realmente complicado.
1: Sí, y nervioso. Y nervioso, Néstor, se lo vio muy nervioso.
0: Y falta de confianza.
1: Falta de confianza.
0: Falta de confianza. Y en vez de hacerlo más simple, cuando vos te haces la cosa más, que tenés que hacerlo más simple. La quiere complicar cada vez más. Entonces, esto le trae un problema a River. El segundo problema es que River, pese al buen partido de Vera, no tiene trabajada la presión en la mitad de la cancha después de la pérdida. Cuando vos tenés un equipo que tiene muy buenos jugadores de medio para adelante, cuando perdés la pelota tenés que presionar rápido para recuperar, y esto lo tienen que hacer todos, pero fundamentalmente los mediocampistas trabajando atrás de la pérdida. Entonces la volvés a recuperar, como hacían aquellos equipos de Gallardo o en algún momento el equipo de Michelli.
1: Sí.
0: Los buenos equipos en función ofensiva, fundamentalmente de River, tenían esa gran virtud de recuperar, ¿sí? Te asfixiaban porque te atacaban, la perdían y la volvían a tener. Entonces llegó un momento que River dio un baile aquel, no sé, puedo decir 2019 a Boca, sí, haciendo ese juego que era realmente muy lindo ver todo eso. Bueno, tendrá que trabajar esto. Uno de los que hacía este trabajo, Poncio, que ayer debutó como técnico de River. Estamos olvidando de esto.
1: Sí, vamos a hablar muchas cosas en el programa, okay. Néstor.
0: Me da la sensación que esta semana que vos decís, Poncio tiene que trabajar mucho de eso, que lo tiene que saber muy bien, por qué lo hacía, de cómo River tiene que presionar después de la pérdida, que es uno de los secretos. El fútbol tiene dos cosas. Uno, qué hace cuando tiene la pelota. River parece que lo encontró. ¿Qué hace con tener la pelota? Parece que lo encontró, por lo menos en este partido.
1: Sí.
0: Lo segundo es, ¿qué hace cuando no la tenés? ¿Cómo la recuperás? Bueno, en los equipos ofensivos la recuperás presionando muy cerca del arco rival. y recuperación tras pérdida. Esto es fundamental.
1: Sí.
0: Entonces, hay que trabajar en relación a esto. Hay que trabajar doble turno en relación a esto. Y quién sabe, no se puede trabajar doble turno con todo el equipo, porque hay muchos jugadores que vinieron claramente jugando mundial, terminaron de jugar el mundial y vinieron y llegaron, y quién sabe, necesitan un descanso y lo van haciendo a medida que van jugando. Hay jugadores que vienen de las vacaciones y no tuvieron pretemporada. Hay jugadores que se fueron a la pretemporada, yo qué sé, 3 semanas sin ver a la familia. Entonces, hay cuestiones básicas que seguramente en la convivencia existen. Pero hoy River necesita un trabajo puntual de doble turno en algunos sectores, que quién sabe, no se hace con todo el equipo, y se hace, che, hoy, martes con la defensa, el miércoles la mitad de la cancha, o miércoles, jueves, mitad de la cancha y delantero, ¿no? Y vas cambiando, y vas dando descanso a la tarde a algunos, sí. Y vas trabajando en todo lo que necesitas para que River aparezca. Domingo, contra Independiente Rivadavia de Mendoza, que es uno de los mejores equipos del país, hoy, nos guste o no nos guste, ha cambiado el fútbol argentino en función de esto. Los mejores equipos que podés ver están en Mendoza, están en la Paternal, me dicen acá, sí. Pero digo, aparecen desde afuera, ¿viste? Te llama la atención.
1: Sí.
0: Que son los que mejores juegan. Bueno, River tendrá que tratar de ganarle tiempo a tiempo. Esto es fundamental para... ¿Hasta dónde quieres irte?
1: ¿Dónde vas? ¿Se está perdiendo? ¿Tan lejos o cerca?
0: No, estamos acá a 3 cuadras, pero el Uber me parece que me está llevando... me hace pasar corriente, en vez de agarrar antes por Sarmiento.
1: Claro. Mira, el hombre conoce Villurquiza y arranca por ahí, pero tiene que salir.
0: Los boliches conoce.
1: El otro día lo vi por La Boca, en La Boca ahí parecía que se encontraba, pero para el microcentro me parece que le falta.
0: ¿Estuvo en La Boca? ¿Sí?
1: Lo
0: ¿estuvo
1: vi.
0: O no?
2: Sí, estuvo,
0: me dice que sí, estuvo.
1: Lo vi con una foto. Así que, bueno, ya están llegando, entonces, muy bien.
0: Estamos llegando, lo dejamos muy usted, bien. Yo quería participar de todo esto, puesto me fui muy contento de ayer, con mucha bronca, por un lado, le mando a todos los dirigentes de River, tuve respuestas, ¿eh?
1: ¿Tuvo? Ahora me las cuenta.
0: Sí, tuve respuestas, pero ayer estuvieron.

0: todos los medios riverplatenses dentro de una cabinita espectacular. Para mí hacía un frío bárbaro. En el primer tiempo me cagué de frío. No sé si era yo el único que estaba cagado del frío, o sería que en el lugar donde estaba, yo estaba justo
1: arriba de todo.
0: Arriba de todo. Sí, donde estaban los directivos de River.
1: Sí, sí, abajo del palco de los directivos estaba.
0: Abajo del palco de los directivos. Venía un viento helado que te mataba, ¿viste? En la sombra. Sí, ¿qué pasó?
2: Una noticia de último momento.
1: Sí, bomba en
2: Messi
1: el ambiente.
2: Se retira de la selección argentina.
1: Bomba, una
2: noticia de
1: bomba.
2: Último momento. Recién lo acaba de anunciar Leo Messi hace 15 minutos en su cuenta de Instagram. Dice, después de este tiempo que pasó desde la final, pensándolo mucho, quiero comunicarles a todos que me retiro de la selección. Fue una decisión que dolió y duele en el alma, pero entiendo que es el momento. Bueno, un largo texto de Messi que anuncia que se retira de la selección argentina, lo cual nos parte el alma a todos los argentinos.
1: Una bomba mundial, ¿eh?
2: Muy bien, seguramente para hablar posteriormente. Yo quería decir que a todos los medios riverplatenses le dieron cabina.
1: Sí.
2: Sí. Y nosotros estuvimos ahí en los pupitres, ¿no? Con el frío que hacía después de 32 años de estar haciendo esto, de representar a River, de discutir, de debatir, después de mucho tiempo siendo dirigente de River. Me parece, sé cómo se tienen que manejar los dirigentes, sé que los dirigentes a veces tienen que llamar a los dirigentes del otro club para decirle esto, sí, me che, mirá, acomodame a este, son cosas que se hacen, para eso sos dirigente, los que trabajan en River, para eso trabajan en River, no se pueden desligar diciendo, no, eso es simplemente del visitante, eso es mentira, es una gran mentira, yo fui dirigente y sé cómo se maneja este tema, este y muchos temas que veo que no se manejan, cómo deberían manejarse los temas con los árbitros, de qué manera hay que tratar de ser pícaro en ese sentido, de qué manera trabajar, cómo rotar, cómo girarlos. No, hay muchas cosas que uno no lo cuenta en este medio porque no está para contarlo en este medio. No. Sí podría contarlo en una mesa de café, ¿no? Con los tipos que toman decisiones o aquellos que, quién sabe, como fueron dirigentes en un momento de River, donde el que dirigía todo era Gallardo,
1: se despreocuparon de todo.
2: Deslegaron un poco ese tema y ahora tienen que tomar ese rol. Ahora hay que ser dirigente. Ahora se acabó, que había uno que hacía todo y vos te dedicabas a hacer todo lo demás. Que funcionó a los 5 años, pero ahora los dirigentes de River se tienen que poner la ropa de dirigente de River, muchachos. No es más el CEO que está, que soluciona, que... Eso no existe. No existe. Y si existe, existe mal. Existe mal. El dirigente es el que tiene que tomar las decisiones, levantar un teléfono, acomodar las cuestiones, y esta me cayó de muy mala manera realmente. No me perdí, porque lo vi por televisión los 20 minutos del segundo tiempo, 15. No sé si usted se dio cuenta.
1: Yo me di cuenta, no veo que de la mañana temprano se lo dije.
2: Hice el análisis del partido, cuando terminé el primer tiempo, estaba muerto de frío de verdad. Me fui al bar en el primer piso. Al bar de gimnasia, al bar
1: de Banfield.
2: De Banfield.
1: Sí.
2: Y me tomé un café con leche y me quedé mirando, calentándome un poquito los primeros 15 minutos del segundo tiempo ahí. Y después volví y bueno, y ahí ya por suerte paró ese viento helado que venía hasta en el final. Nos quedamos hasta las 6 de la tarde, justo a las 6 menos cuarto se fue el presidente de River y todos los dirigentes. Nosotros estábamos ahí, único medio que se quedó hasta las 6 de la tarde. Todos los demás iban yendo, me gritaba el turco Chataz, algo que después vamos a debatir y discutir, para mí no puede ser así, pero bueno.
1: Ahora vamos a ver qué le dice.
2: No es algo que coincido, que River empezó a jugar bien después de...
1: Bueno.
2: ¿Se entiende?
1: Sí.
2: Bueno, yo no lo creo, yo no creo que el jugador de fútbol entregue su prestigio, ¿no? Porque acá pierden todo, no pierden, solamente un técnico, pierden todos en este evento. Pero bueno, hay cosas que seguramente debemos revisar.
1: Bueno,
2: Romerito,
1: lo estamos
2: vamos acomodando
1: esperando.
2: El coche y estamos volviendo.
1: Dele.
2: Estamos yendo, perdón.
1: Acá demos la vía, vamos a dar las vías de comunicación, el 1159436804. Empiecen a participar del programa en el canal de Instagram, empiecen a poner la campanita, así nos siguen cada vez más, como estamos creciendo una barbaridad aquí en el más grande, en Radio Güemes AM 1050, 1159436804. Vamos a empezar a pasar los goles de Damián Melillo con la triunfo de River de ayer por 3-2 en el estadio de Banfield. Quiero felicitar a esos 7.000 euros que fueron ayer a la cancha de Banfield a festejar, a seguir al equipo.

0: porque lo hicieron de la mejor manera, alentando de la mejor manera. Yo fui a la cancha de Banfield, fui a los pupitres, fui a la platea donde va la gente de prensa, pero hubo 7.000 hinchas de River acompañando al equipo de la mejor manera, llegando a la cancha de Banfield con mucha tranquilidad, no hubo ningún tipo de disturbios. Para aquellos que permanentemente dicen que no se puede jugar con hinchas visitantes, lo lindo que fue disfrutar un partido con las dos tribunas. Y el hincha de River también a la salida con mucha tranquilidad, nos fuimos con mucha tranquilidad de la cancha de Banfield. Dio gusto ayer el partido, poder disfrutarlo. Felicitaciones a todos aquellos que pudieron conseguir la popular, para todos aquellos que siguieron a River más allá de los 110.000 pesos que valía la popular de River, que dejó casi $500.000 a la boletería de Banfield, que le soluciona un tema económico. Así que ojalá que haya muchos partidos más con hinchas visitantes, así pueden ir a disfrutar el partido. Pero ayer, mis felicitaciones para la gente de River, que alentó todo el partido sin parar. Y fue un verdadero gusto poder estar ahí. Vendemos, vamos con el primer gol y seguimos aquí en el más grande, debatiendo, hablando, seguramente todo lo que deje esto de la bomba mundial, que Messi se retira del seleccionado argentino. Vamos a debatir porque Fleitas ya está en Río de Janeiro y ya va a jugar en el equipo de Río de Janeiro, en el Flamengo, para ver si la compra fue buena, para ver si la compra fue mala. Vamos a hablar de lo que dejó la despedida del Chacho Coudet y vamos a hablar hacia adelante porque se viene el equipo de Poncio, que solamente, con mucho dolor lo digo, va a jugar solamente el campeonato local. Ya va a estar eliminado de la Copa Argentina, ya está eliminado de la Copa Sudamericana. Le queda solamente de aquí en adelante salir campeón, entrar entre los ocho y jugar la anteúltima fecha frente a Boca. 11-5-943-6804. Dejanos tu mensaje. Vendemos, vienen los goles, nos rearmamos aquí en el más grande, ya llega San Martino y ya seguimos aquí en el programa.
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0: Viene el relato, la voz. M1050 Radio General Güemes, el primer gol en la voz de Damián Melillo para el golazo de Driussi en el estadio, en la cancha de Banfield. En la apertura del marcador, en la voz del relator del más grande. Ahí está el relato de Damián Melillo, el relator del más grande en AM1050. Dame el segundo que empezamos con los goles. Ya llega San Martino, ya empezamos a debatir, ya empezamos a hablar todos los temas aquí en el más grande.
1: ¡Golazo! ¡Golazo de River!
2: Carlos Thiago en esta. Se cara su frente, va. ¡Almada!
0: Cuando se venía la noche, cuando se complicaba todo en la provincia de Buenos Aires, apareció Correa, marcó el tercero y ganó River en los relatos de Damián Melillo aquí en el más grande.
2: Ahora sí, River 2, Banfield 0, Thiago Almada. River que busca tercero. Atención con Almada para Correa. Resbala Correa, se rehace, se recupera. ¡Le pega el arco! ¡Golazo! ¡Gol! ¡Gol! ¡Gol! Era Ángel del gol que apareció por la derecha, se rebalaba, parecía que perdía terreno Néstor, se recuperó, se puso de pie y dijo le pego al arco y metió un derechazo bárbaro al primer palo, al palo izquierdo, para que grite el tercero River en 24 minutos del segundo tiempo. Ángel Correa, River 3, Banfield 1.
3: Y tenía que venir, y tenía que

0: ¿Cómo va, Facundo? ¿Cómo está? ¿Todo tranquilo? ¿Cómo lo vio a River?
1: Muy feliz por el triunfo de ayer de River. Creo que es un paso adelante para el millonario. Con esta sensación agridulce, por lo menos personal. Sé que el programa tiene que ver con River, con un montón de cosas, pero bueno, yo creo que el hincha de River es amante del buen fútbol y creo que no hay mejor exponente o un máximo exponente del buen fútbol más que Messi, ¿no? Y la noticia que acaba de acontecer realmente me ha entristecido porque, bueno, uno sabía que en algún momento el fin iba a llegar, pero bueno, siempre esperábamos que falte un poquito más, ¿no? Así que...
0: ¡El hombre quiere hablar de Messi!
1: ¡El mejor jugador de toda la historia del fútbol, está, muchacho!
2: Pero está bien, pero ya está. No deja de jugar al fútbol, sigue jugando al fútbol.
1: Pero ya no es... Profesionalmente se retira hoy Messi. Sí,
2: perdón, con todas las cosas que hay que hablar de River. Traje.
0: Trajo nueces, bien.
2: Sí, nueces.
0: Muy bien. Hace bien las nueces para todo.
2: ¿Sabe dónde estuve?
0: ¿Dónde estuvo?
2: ¿Dónde está? Pues lo muestra él. Muestra
0: en La Plata. Ahora te está comando la cámara. ¿Dónde estuvo? ¿En La Plata?
2: No, ¿qué es La Plata? Estuvo en Iguazú, en Puerto Iguazú.
0: Ah, está quemadito, está mejor. Es
2: que estaba, quería mostrar esto, que estaba quemado, que estoy más joven.
0: Sí, pero ayer sentí un frío bajo.
2: Me cayó un cagado de frío.
0: Un frío bajo. Un saludo
2: a Gustavo Bruno. Mande el saludo a usted también. Mande el saludo. Un saludo, estoy hablando recién, estoy hablando bien a la mañana.
0: Ah, contestaron, sí.
2: Sí, sí, quería acomodar un quilombo bárbaro.
0: Y bueno, ya está, se acomodó.
2: Ya le dije al presidente que me voy a las 6:45 de la tarde, el presidente me vino a saludar. Único medio, no había nadie, estaban limpiando la cancha, estaba, no quedó nadie.
0: Y estaba usted.
2: 6:45, usted ya estaba en su casa.
0: Justo, sí, en
2: justa
0: casa.
2: A las 6 de la tarde con Medillo terminamos hacer la transmisión.
0: Sí.
2: Se iban todos, ya se fue el Turco Chatás, todos iban a las 5:30. 6 estábamos ahí, justo se van los dirigentes de River. Me vio ahí como diciendo, tómatela, ¿viste? ¿Qué estás haciendo?
0: ¿Sí?
2: Claro, saludaron todos los demás. Entonces le mandé, ¿viste? Que me saludaste, ¿viste?
0: ¿Y contestó alguno? Sí,
2: alguno contestó. Por lo menos el de prensa me contestó. Gustavo Bruno me contestó de muy buena manera. La verdad que le agradezco, me haya contestado y que va a ser la gestión de acá en adelante en función de
0: perfecto,
2: esto. Perfecto. Un viejo de más de 60 años con problemas en las arterias. Usted, su
1: casi
2: madre,
1: 70.
2: Tuvo problemas en las
0: arterias. 10 estén.
2: Casi 60.
0: 10 estén.
2: Este me quiere poner 70.
0: No puede tomar, no podía tomar frío en ningún lado. Lo peor que hay para la.
2: Por eso me fui a Puerto Iguazú.
0: Está bien, ahí hace 28 grados.
2: 31, hizo 34 grados un día.
0: Qué lindo,
2: el viernes.
0: Dios mío.
2: Y el sábado hacía. El día que me estaba yendo, me fui a una. Le digo a la gente, no se lo pierda, me fui a una cascada.
0: Sí.
2: Sí, son saltos. Te vas al salto y te metes. Es medio agreste, tenés que meterte, tenés que poner ganas. ¿No? Vas y te metes por el bosquecito y hay la primer cascada, se está todo organizado. Te metes adentro de la cascada.
0: Sí.
2: Si te metes a boca y te cae el salto en la arriba de la cabeza.
0: Sí.
2: ¿No? Estás como en una especie de pileta, pero de tierra.
0: De tierra
2: colorada.
0: Sí.
2: Y bueno, ahí, en el medio de todo el bosque, de toda la selva. Ahí estás, es algo impresionante.
0: Qué lindo.
2: Estuve en las cascadas, estuve laburando también, hay otras cosas que hay que hacer. Vamos a hacer.
0: ¿Tenemos que ir allá a Misiones un día, no?
2: Vamos, sí, tenemos que ir a Misiones, tenemos tres o cuatro lugares donde. Ya yo abro puerta, después usted tiene que.
0: Yo defino como Messi.
2: ¿Come nueces usted?
0: Come nueces y almendras, hace muy bien.
2: Muy bien, hace muy bien. Acá tengo, compréme. ¿Dónde está? Acá.
0: Son buenas.
2: Compré nueces, porque venía. No tenía en casa y las compré.
0: Muy bien.
2: Para ser más joven.
0: Bueno, ¿está contento o no? Porque...
2: Sí, estoy contento, pero estoy con bronca con varias cosas.
0: ¿Bronca?
2: Mucha bronca tengo. Estoy muy contento porque River. Ganó, debería haber ganado por más. Estoy contento porque se armó una trilogía con Drussi, Correa y Almada.
0: Ah, la sociedad.
2: Muy buen juego.
0: Sociedad.
2: Lo de Drussi siempre sabemos que es
0: sí.
2: Con asteriscos.
0: Pero espere, ahora le digo, ese asterisco es que River solo tiene que jugar los domingos. No hay ahora
2: sí, pero
0: miércoles, domingo,
2: las lecciones de
0: Drussi.
1: Tiene un suplente de jerarquía. Beltrán es un suplente de jerarquía.
0: No, pero está bien.
1: Para Drussi.
2: Sí, no digo que no. Estoy diciendo que a veces vos encontrás las sociedades y esas sociedades no juegan de socio con otro. Para marcar un ejemplo, en el final la sociedad Beltrán Sí. La encontró con Alan Barry.
0: Sí.
2: Tirando una pared dentro del área sobre sector derecho.
0: Sí. Sí.
2: No sé por qué me estoy trabando la lengua.
0: Y debe ser por las nueces. Las nueces, pues yo no las como, las dejo acá. Ah, las dejo acá, se te quedan entre los dientes.
2: Las nueces sabe para qué
0: sirve. Sí, ¿no? Buenísimo. Buenísimo. Come todo el pato. Toda la boca. Sí, dice que el fiscal anda mal con ese tema.
2: ¡Qué banda! Bueno, ¿qué quiero decir? Quien sabe, las sociedades no aparecen en función de que vos elegís a este. Y apareció en el final.
0: Sí.
2: Yo decía que prácticamente Beltrán no le había tocado la pelota. Prácticamente no le había tocado.
0: No.
2: Y en el final termina tirando una pared, mete una pelota adentro y Galván, que viene con esta rareza de un volante con mucha llegada, no tener gol. Y debe haber sido, hay que hacer un estudio, desde que llegó Galván hasta acá, el jugador que más pelota en travesaño pegó. No sé si se acuerdan.
0: Sí.
2: Hubo otras también.
0: Tuvo varias.
1: Metió algunos goles cuando llegó, pero metió muchas pelotas en el travesaño.
2: Todas en el travesaño.
1: Claro,
2: sí. Y usted una piedra.
0: Se tiene que acomodar un poco también más en el equipo, en el tema futbolístico.
2: No, a veces parece. No, se tiene que enojar, si no se enoja. Y acá tiene que tener personalidad. Por esto digo. Freitas ha tenido la personalidad para enojarse, para pedir la pelota, para jugar, que eso se llama personalidad.
0: Sí.
2: Acá Galván se tiene que enojar, porque yo soy el segundo volante de juego del equipo. ¿Sí? Uno es Andrade y el otro yo.
0: Sí.
2: Y a mí me la tenés que dar. Yo juego con un 5, ¿sí? Yo juego de 8.
0: Sí.
2: Toda la vida de los 5 fueron mis socios. Y hablamos antes del pasante del partido, yo lo agarraba, mira.
0: Me parece que la pide más Andrada que
2: no, Galván. No, la pide Galván, entonces no se enoja. Y cuando no me la daba, me enojaba. Y terminé mal con algunos, tuvimos que solucionar el problema donde había que solucionarlo, y después fuimos grandes amigos en fútbol. Sí. Después lo solucionan en el vestuario, y después sos gran amigo. Pero vos me la tenés que dar, yo juego de volante, y vos me la tenés que dar a mí, papi. Yo soy el que creo. Y el delantero juega y yo le aparezco y le pico, vos no me la das. Yo soy volante, te piqué y vos.
0: Me parece.
2: ¿Te haces el distraído? No.
0: Yo lo que le voy a decir, lo que vi de Galván, a mí me parece que lo tapa la situación de que Correa viene a buscar la pelota y que Almada viene a buscar la pelota y que los volantes de River, tanto Vera como Andrada, buscan más permanentemente a Almada y a Correa que a Galván.
2: Entonces,
0: y pasa desapercibido la cancha.
2: Entonces, en vez de Galván, debería jugar alguien que trabaje mucho más para la recuperación de la presión de la pelota tras pérdida.
0: Sí.
2: ¿Se entiende lo que digo? Un volante tipo.
1: Yo creo que en lo que hoy tiene el River es
0: Alan Barry.
2: Tipo Alan Barry, que no sabemos si hace ese trabajo. Yo
1: no vi un chico de la todavía, tercera, por lo poco que
2: ahora fue a jugar a Racing de Córdoba.
0: ¿A Racing de Córdoba?
2: A Racing de...
0: Ah, de Uruguay, el Uruguay, de la Cuesta.
2: ¿De la Cuesta?
0: Sí, de la Cuesta.
2: Que hacía muy bien ese trabajo. No era 5, no le iba a dar para jugar el 5.
0: Sí.
2: De 5 no iba a jugar, porque no era el físico, pero tenía mucha personalidad, zurdo, muy buen pase,
0: sí.
2: Muy buena presión post, era... picaba,
0: sí.
2: Picaba. ¿Viste?
0: Sí,
2: ¿dónde?
0: Sí, sí, sí.
2: ¿Picotean?
0: Sí.
2: ¿Usted picoteó?
0: Sí, ¿cómo lo
2: cuando vi? Entraba un boliche, cuando era joven, antes de conocer a su señora.
0: Ah, no, sí.
2: ¿Usted un boliche sí, picoteaba? Sí, ¿picoteaba qué picoteó? Sí, bueno, no, ¿usted picoteaba?
0: Sí, todavía. Sigue picoteando. ¿Todavía picoteaba? Sigue picoteando. Sigue picoteando.
2: No, digo, que te haga picotear, bueno. Picoteaba bien, era muy buen pase, muy buena técnica. Yo dije, este no va a jugar de 5 cuando lo vi. Dije,
0: sí.
2: No va a jugar de 5. Este es jugar de volante por izquierda. O viste que ahora a veces los volantes por izquierda los ponen por derecha. Alescano de Argentino Junior
0: jugó bien allá también.
2: Lo vengo diciendo hace rato.
0: Bueno.
2: Lo vengo diciendo, bueno, usted dice bueno.
0: Pero bueno,
2: se va. Se va ahora a los argentinos, le venden jugadores abajo, se va. A los brasileños. Pero brasileños le ganan a los argentinos en Copa Libertadores y en Copa Sudamericana.
0: Toda la vida.
2: Esto es una cosa de loco.
0: Iba a seguir siendo
2: no, que así. Toda la vida, pero yo no. Pará, pero yo te voy a pelear. Yo me peleé con mi primo Daniel San Martino de que tenía, de él me llevaba un año y medio. A los 8 años me cagó trompa, a los 9 me cagó, a los 10, a los 11, a los 15. Nos peleamos 3 veces en la misma día. Él me buscaba pelear y yo no, la tercera vez.
0: ¿Era boxeador?
2: Ya nos perdí. No era boxeador. Antes en la vida te peleaba. Ahora no. Antes te peleabas en la vida.
0: Sí.
2: Yo iba a jugar al fútbol.
0: Sí.
2: La tercera vez fue la primera vez que empatamos.
0: Bien.
2: No nos peleamos nunca más. ¿Se entiende lo que digo?
0: Sí, sí, se entiende. ¿Cómo no se va a
2: entender? No nos peleamos nunca. Después no vamos a jugar. Porque nos peleamos siempre porque él se aprovechaba que era más grande que yo. Se aprovechaba. La última vez, tres veces, en la puerta del Cruz Abel.
0: Sí.
2: En la esquina del Cruz Abel, a la media hora. Y en la esquina de mi casa, que era la esquina de la casa de él también. A la hora. Nunca más nos peleamos. Terminé con la cara así.
0: Está todo morido.
2: Mi viejo me cuenta pasó. Pero no nos peleamos nunca más. ¿Se entiende lo que digo?
0: Se entiende. Ahora,
2: eso hay que hacer. Entonces picoteaba. Ese jugador se fue libre de River. De la cuenta. Un 5 con manejo contra
0: el. No se sabe lo que pasó.
2: Bueno, pero ¿cómo no puedes saber lo que pasó?
0: Y no hay una explicación, no sé. En la comisión directiva habrá que ir a preguntar a alguno. O alguno de la oposición también podría levantar la mano, porque nosotros acá yo lo digo. Pero un tipo que.
2: Bueno, armemos nosotros.
0: Pues yo fui a varias comisiones directivas, tengo muchas. Sí. ¿Eh? Cuando empiezan los préstamos, empiezan. Pesela se fue a tal lado. Galopo. Señor presidente, escúcheme, ¿cómo son las condiciones? Está bien,
2: pero vamos.
0: ¿Por qué se presenta para hacer
2: tenés razón en todo eso.
0: Yo no puedo hacerlo desde atrás escuchando una reunión de comisión directiva, porque no tengo ni voz.
2: Está bien, pero tendríamos que estar informados en función de todo esto.
0: Sí, estamos informados porque lo vamos, pero si nadie pregunta no te enterás.
2: No, pero bueno,
0: podés agarrar a alguno que te cuente.
2: Te preguntamos y yo pregunté por De la Cuesta. No sé, Néstor.
0: Nadie sabe nada.
2: A la semana que pregunté me dijeron, voy a hablar con el abogado. Sí. Alguien que estaba a cargo. Bueno, después no le pregunté, no lo vi al abogado. Bueno, ¿qué quiero decir? A mí me interesan todas estas cosas porque la de los jugadores de primera división
0: sí.
2: Están más a la vista. Sí. Esto de los préstamos de los jugadores de divisiones inferiores, en vez de que se queden en el River, para ver, ahora De la Cuesta tendría una posibilidad de ser volante por izquierda en un equipo que le está faltando un jugador. Vos me decís que River encontró el juego por ese lado,
0: sí.
2: Freitas era el que aparecía. Freitas era el que aparecía para hacer ese trabajo de llegada por afuera.
0: Sin estar cómodo él ahí, ¿eh?
2: Sin estar cómodo
0: también,
2: ahí. Sin estar cómodo también. Ahí, sin jugar de la mejor manera ahí,
0: sí.
2: Porque es delantero, es 9, y se va de River por solo 9 millones.
0: No,
2: 9 millones de dólares.
0: No sé. Yo tengo más que la cifra, es más. Hay objetivo, hay un montón
2: de cosas. Bueno, los objetivos no.
0: Hay objetivo, hay un montón de cosas y no
2: sé. Ahora son 9 millones.
0: Los objetivos han puesto todos. No me hagas hablar acá. Están los objetivos estos que están puestos son para evadir las cosas
2: fiscales. Sí, perfecto.
0: No te la puedo explicar ni la puedo explicar a la televisión.
2: Perfecto, perfecto. Los objetivos de Mastantuono, ¿los cobró River?
0: Ahí hubo otra.
2: Averigua. Lo cuento yo, él no lo cuenta, lo cuento yo. Pero como él me pone estos los objetivos Mastantuono River todavía no los cobró.
0: No, es verdad.
2: Quiere decir que ese verso que te decían, no, el pibe se quiere ir y vino al Real Madrid, viste, vino al Real Madrid y puso 50 millones de dólares. Pero todo ese verso. Mentira.
0: Sí, dijeron que iban a pagar la cláusula y no la pagaron, que le iban a pagar todo en efectivo, que no lo pagaron. Que lo iban a pagar en cuota y todavía no terminaron de pagarlo. Eso está todo claro.
2: Entonces, todos los riverplatenses, muchachos, tengamos en cuenta esto. Que cada vez que venden un jugador no se vende, por lo que se dice. Entonces, y cada vez que venden un pibe, estamos perdiendo la posibilidad de ver a alguien que por el cual trabajamos desde la prenovena hasta la primera, y que cuando llegó a la primera, y parecería que podría ser que ve por arriba de todo, que ve mejor que todos. De los hinchas, le digo, de los amigos, te dicen, de los dirigentes. Y, viste, no hizo muchos goles.
0: Uno.
2: Y
0: 30 partidos, un gol.
2: Un gol.
0: 30 partidos, un gol.
2: En un equipo que en los 30 partidos hizo 27 goles. Sí. En un equipo que no daba 3 pases seguidos.
0: Sí.
2: Tomó el final de los últimos partidos de Gallardo y fue el mejor delantero que tuvo Gallardo. El principio de Coudet, que usted decía que Coudet era un desastre. Terrible.
0: Sí, no me equivoqué.
2: Bueno.
0: Pero lo dije el primer día.
2: Perdón, pero usted
0: cuando ganaba los 7 partidos que ustedes decían, el equipo sigue, gana y sigue, gana y sigue.
2: Pero perfecto.
0: Es un desastre, nos lleva al abismo.
2: Pero esto. Perfecto.
0: Nos llevó al abismo.
2: ¿Jugó dónde? ¿Pero dónde jugó? Le estoy dando la razón.
0: Sí.
2: ¿Dónde jugó Freitas?
0: En este abismo.
2: En ese abismo.
0: En ese abismo.
2: Donde River tenía 10 goles a favor y 5 en contra.
0: Sí.
2: Quería, la defensa estaba bien. Y la delantera no hizo un gol a nadie. En ese equipo jugó Codé, Freitas, que no daba 3 pases seguidos.
0: Sí.
2: Y ahora este año, donde River perdió de 10 partidos 10.
0: Sí.
2: Y vos querías que sea el goleador en un equipo de eso, un pibe de 19 años, que lo ponían de 8.
0: Iba a ser imposible.
2: Que lo ponían de 8.
0: Iba a ser
2: Dale, imposible. Ahora que este equipo empezó a encontrar el juego, y bueno, tenés un pibe de 19 años, andá metiéndolo para que sea, tire diagonales, para que juegue para lo que viene, para que sea socio también de los que juegan bien, para que vaya aprendiendo, para que vaya viendo, entrenás y aprendés con los que están alrededor. ¿Cómo? ¿Y se lo vendés a Flamengo, que es un competidor directo?
0: En la próxima Copa América. Libertadores y River clasifica.
2: No me importa en la Copa Libertadores. Vos tenés objetivo del club. ¿Cuál es el objetivo del club? ¿Ser el más grande de América o no?
0: Sí.
2: ¿Tenés posibilidades?
0: No sé lo que quieren estos dirigentes, no hablan, así que no tengo, me imagino que...
2: En sí, algún momento River quería ser el más grande del mundo, sí. Era más, bueno, sí. Listo. Ahora, el tema económico del Real Madrid, de Manchester y una cuestión cultural, hace que todos vean que los europeos son algo inalcanzable. Todos, bueno, listo, acepto esto. Ahora, no me coman el verso de que... Ahora tampoco River puede ser. Antes yo creía que River era de los mejores del mundo. Mi viejo Bachicha me ha contado que, le ganaba todo, que era mejor, que era más grande, que tenía un estadio, que había jugado la máquina, que la máquina fue la expresión futbolística más importante que hubo en el mundo, no en la Argentina, en el mundo, lo dicen todos, pero lo de River no, ni se acuerdan de eso. Ni se acuerdan que existió la máquina. Entonces, ahora ni los mejores de América podemos intentar ser. Creer, porque a veces creer, usted sabe que a veces creer es poder.
0: Sí, ahora.
2: ¿Usted fue alguna vez a una cuestión religiosa esa que te cree que vos crees?
0: No, yo soy el cristianismo, nada más, la iglesia.
2: En cristianismo, bueno, pero quizás fue alguna vez a acompañar a alguien y te hacían así, bueno, sí, y vos sí, crees, sí. Tenés que creer.
0: Sí, no. Ahora, yo te escuché todo este tema. Vamos a hablar un tema comercial.
2: No,
0: no, no, no, no, pará, déjame.

0: Pit.
1: Sí.
0: Una avenida Brasil. Hay 3 cuadras de vino. Vamos, de vinería.
1: Bien.
0: Y entran los vertederos y compran de a cajas. De a cajas. Papá, los que tienen boliche allá.
1: En boliche y ahí.
0: Se ¿cómo? Mueren por el alfajor argentino.
1: Claro.
0: Ahí pusieron algunos muy ligeros. Acá hay. Acá hay. No. Una fábrica de alfajores.
1: Ahí.
0: Fábrica de alfajores ahí. Un crack. Cuchufrito, un crack. Fábrica de alfajores, dulce de leche. Un crack. Espectacular. Pa, pa, pa. La fábrica ahí. Le puso arriba.
1: De marca, marca, me está hablando.
0: No, no, media desconocida, pero se ve que era buena. Se ve que era buena. Bueno. Y todos los impresionantes. Se compra y se vende, se compra y se vende. Eso es comercio.
1: ¿Sí?
0: River de fútbol. Pero River es un equipo de fútbol.
1: Está bien.
0: De

0: Le cuento a la gente y a San Martino también que me está escuchando y Facundo muy amablemente que me presta atención. Lo compró $150,000.
1: Me pone nervioso, me voy.
0: Lo pone 150 mil dólares. 50 mil dólares puso la primera vez a Casuso. 100 mil dólares. Da un total de $150,000. ¿Cuánto le representa ahora? San Martino dice que va a venderse Freitas por 9 millones de dólares. Yo digo que llega a 15 millones de dólares con objetivo, con un montón de cosas. ¿El negocio es bueno para River o es malo? La inversión que hizo, $150,000, y lo vende o 9 o 15 millones de dólares, ¿es un buen negocio para River? Es un buen negocio. ¿Es un buen negocio para Casuso? Es un buen negocio porque maneja todo el presupuesto del 2027 a Casuso, que no le va a interesar a nadie seguramente. Para Freitas es un buen negocio porque se lleva una partecita bastante importante. Para River es un buen negocio. Para el representante es un buen negocio. Sí, lamentablemente el fútbol pasó a ser también, más allá de todo lo que tenga que ver con lo futbolístico, te guste o no te guste, es un negocio. Porque lo demás tanto o no, que River lo vende al Real Madrid y hoy está dando pena a la Fiorentina, perdió los dos partidos, 3-0, se fue enojado, tiró la botella. Si se hubiera quedado en River, hubiera ganado quizás la Copa Libertadores de América. Lamentablemente, toda la música esta que dice San Martino, que es hermosa, es encantadora, y que seguramente para vos también, lamentablemente dejó de ser futbolísticamente una cosa y pasó a ser un negocio. Entonces, cuando vos agarrás, y seguramente el tesorero de River o la comisión directiva o lo que sea, a los 20 millones que pagaron por Almada, tienen que equiparar un poco la economía de River, que gastó 70 palos este libro de pase, que gastó otro dineral en el mercado de pase anterior, que gastó un montón de guita en los contratos de Pesela, los contratos de Galón, los contratos de Kendry Páez, los contratos de un montón de jugadores que estuvieron en el container y van teniendo salida a poco, tienen que equiparar la economía. Entonces, cuando te llega una oferta por Freitas de 15 millones de dólares o de 9 millones de dólares y pones en el debe, pones en el haber lo que te salió, lo que rindió, los 30 partidos, un gol, para mí es una buena venta. Todo tuyo, no peleo más. Sí. Solo quiero discutir que detrás de este mundo hermoso, futbolístico, de divisiones inferiores, hay un mundo comercial y económico que no lo queremos ver.
1: Bueno, entonces creo que a partir de ahora, además, lo que tenemos que hacer es decir, bueno, ¿a qué hora juega el negocio el domingo? El domingo a las 19:15.
0: Sí, en el Monumental.
1: El negocio contra Independiente Rivadavia.
0: Sí, que es el mismo negocio que te da tu lugar en el Monumental, los abonos, el estacionamiento. Mil personas que te vendieron todos los abonos y que la gente no pueda transferir la platea, todo, míralo como un negocio.
1: No, yo digo, yo creo y digo que esto es fútbol. Creo que vos lo que tenés que ver y que te puede dar réditos es que si vos salís campeón vas a hacer mejores negocios, y que si Freitas crece con un maestro, yo creo que River necesita maestros en el club.
2: Pero repita lo que dijo recién. Si vos salís campeón, ¿qué pasa?
1: Si vos salís campeón, hacés mejores negocios.
2: ¿Y la gente de River está más?
1: Más feliz.
2: Bien.
1: Está más feliz.
2: 15 millones de tipos están más.
1: Más felices.
0: Sí. Que es todo lo que
1: y si vos tenés maestros en el club y tenés maestros en la primera división que le puedan enseñar algunos secretos a Freitas, como delantero, como número 9, movimientos de desmarque, movimientos de definición, que quizás es lo único que uno puede decir que el pibe le está faltando pulir, porque tiene velocidad,
2: y aparte
1: porque
2: va
1: tiene gambeta, porque tiene explosión, porque tiene habilidad, porque tiene agilidad.
2: Aprende de los compañeros. Dale, seguí.
1: Aprende de los compañeros. Y con técnicos que le enseñen. Siempre hay técnicos que enseñan secretos a los jugadores y los jugadores van aprendiendo. Messi, que se acaba de retirar, que es el mejor jugador de la historia, cuando arrancó no era todo lo completo que es en este último tiempo que se ha retirado. Con el tiempo fue aprendiendo a patear tiros libres, con el tiempo empezó a ser un jugador más pensante, a habilitar más a otros compañeros, a mejorar la pegada. Cuando arrancó era más un gambeteador. definía, metía goles, pero con el tiempo se fue siendo un todoterreno. Entonces, yo creo que Freitas, que alguien por allí me dijo, jugó 35 partidos y metió un solo gol, yo enseguida le dije, pará, porque el otro día no metió un gol, pero generó la jugada de gol en contra, contra Vélez. Y me acuerdo, por Copa, un penal que generó de visitante, que también terminó en gol. Y eso sin ponerme a pensar, sin ponerme a hacer un detalle de partido a partido. Entonces, ¿cómo es la cuestión? Si hay un volante que da 10 asistencias y el delantero mete solamente 2 goles, ese volante es medio pelo. Ahora, si el volante que mete 10 asistencias, el delantero mete 8 goles, el volante es un crack. Y se analiza solamente la estadística. No se analiza el juego, no se analiza el contexto, que Freitas ha jugado siempre o casi siempre de volante, que ha jugado en un equipo que ha metido pocos goles, en un equipo que no ha funcionado. Entonces, ¿cuál es el análisis en el cual se conceptualiza este recorrido de Freitas en River? No puede ser simplemente estadístico, 35 partidos, un gol. Así que yo creo que no es un buen negocio para River. Yo creo que es un negocio que podría ser mucho mejor si Freitas se queda, si Freitas aprende, si Freitas se potencia y en un futuro quizá lo vendés en 40 palos.
0: Ojalá.
2: Digo, un jugador de 19 años que nunca sabes cuándo puede explotar.
0: Nunca.
2: Nunca sabes, se puede explotar a los 20.
0: Nunca.
2: O sea, a los 21. Y digo, ¿no? Si el mismo Freitas explota de acá a los 21 años, venderlo a los 21 años, a los 22 años, ¿es viejo el jugador?
0: No, es viejo. Por eso te quedaste con un 20% también, si para poder venderlo a futuro.
2: Pero el 20% es un negocio. Yo estoy hablando de fútbol. Vos tenés que generar. River generaba antes, en la historia de River.
0: Sí.
2: Se fue Adolfo Pedernera, que esto lo tienen que saber todos. Se fue Adolfo Pedernera, el inventor de la máquina, el gesto más grande que hubo en la historia de River. Y se fue, ¿sabes por qué? Cuando se fue, ¿sabes por qué le dijeron le permitieron que se vaya? Porque estaba Alfredo Di Stéfano. Entonces River, cuando se fue, Pedernera armó el equipo, aquel equipo del 47, que campeón.
0: Sí.
2: Casi invicto,
0: sí.
2: Con Moreno, mejor jugador del mundo, Alfredo Di Stéfano fue el mejor jugador del mundo después, y La Bruna,
0: sí,
2: el mejor goleador que tuvo River en su historia.
0: Sí.
2: Esto era River. Y se fue Di Stéfano. Y después Di Stéfano vino Sivori. Sí, antes que venga Sivori, decía, ¿podemos vender a este? Sí, porque tenemos a uno en la quinta que habla de Sivori. Se fue Sivori. Cuando se fue Sivori le preguntaron. El presidente de River, Antonio Vespucio Oliverti, le preguntó a Cesarini. Cesarini, si vendemos a Sivori, ¿qué hacemos? Y tenemos a Hermindo Nega. En la quinta la gasta. Y Hermindo Nega debutó en el 57. Y así, después. Y River era esto. Se fue Gallardo. Y vino Ortega. Se fue Gallardo. Y después vino Aymar. ¿Quién vino? Alessandro. La quinta y uno vino Alessandro. Bueno, dígame si eso no es un proyecto de fútbol. Cuéntame.
0: Pero claramente lo que te quiero explicar, Néstor, es que esa historia que vos contaste, que es una historia real, es una historia viviente,
2: una historia de proyecto,
0: es lo que sucedió,
2: un proyecto del club con,
0: y es un es un proyecto futbolístico. Vos también tenés que ayornarte y creer que esto cambió, que esto pasó de ser futbolísticamente hablando y que pasó a ser un negocio. Y tema número dos, que no es menor, si le llega a pasar a Freitas lo que le pasó al chico de Boca, Aranda, que se quebró la tibia y peroné, y que hoy Boca estaba a punto de quizás de venderlo, de mostrarlo al mundo, le toca una lesión que lo va a tener por tiempo indeterminado, fuera de campo de juego. Y bueno, pero no, le pasó. Al de Boca le pasó. Quedó con a punto. ¿Cuál es la primera de Boca? De tibia y peroné, que le va a costar más de un año volver a la cancha y volver a reinsentarse.
2: Esta es una buena excusa.
0: Es una buenísima excusa que te estoy dando. Una
2: es de las tantas que te puedo dar. Una buenísima excusa. Entonces River no hubiese tenido... Alberto Alonso lo hubiese vendido al otro día. Porque se podía lesionar. Y lo tuvo 15 años. Y salió campeón de todo lo que jugó.
0: Sí, pasó.
2: Bueno, dale. Siempre existe en el fútbol esta clase de cuestiones.
0: Siempre. Pero te lo podés quedar y no rinde.
2: Pero entonces no compres un jugador 20 millones de dólares. Porque vos compraste a
0: Almada.
2: Mirá cómo te tiro para abajo esa tontería que dijiste.
0: Sí.
2: Y disculpame que te trate así, porque estoy caliente.
0: No.
2: Vos compraste a Almada 20 millones de dólares y te puede romper
0: los ligamentos.
2: La tibia y el peroné.
0: La tibia y el
2: peroné. Y se quedó un año parado.
0: Está bien, bueno.
2: Pero... Y pagaste 20 palos. Entonces ganaste 17 y perdiste 20 en ese sentido.
0: Sí.
2: ¿Cómo?
0: Sí.
2: ¿Para esto sí sirve y para esto no sirve?
0: No, no.
2: Dale, yo lo que dale, estoy diciendo, vamos a vender.
0: No, no, no me dejás, no, no, no, entonces, no me dejás. Porque con esta historia de Almada, vos haces una inversión en un jugador que ya está formado. Mire, vos compraste un jugador de selección, que fuiste a sacarte a un equipo de primer nivel como el Atlético de Madrid. ¿Entendiste? Y lo trajiste a River. Es un riesgo que vos tomás. Después, si te lesiona, se lesiona. Acá te llega una oferta por un pibe de menor edad, que jugó 30 partidos e hizo un gol.
2: Dice, 30 partidos en un gol en un equipo que no le hacía goles a nadie.
0: Es verdad.
2: Y que tiene muchas virtudes que hay que saber verle, que hay que imaginar.
0: ¿Vos crees que va a triunfar fuerzas?
2: Yo no creo, va a haber. Quiero ser claro en esto, porque si no estamos al horno. Estamos discutiendo entre... Estamos dando vuelta entre cabeza de tortuga contra cabeza de termo. En esta discusión, este debate, donde muchos defienden esto con una bandera como aquella que defendía Liberty, una bandera que decía que iba a ser un estadio el más grande de Argentina y de América,
0: sí,
2: en un bañado.
0: Sí.
2: Entonces decían, usted está loco. Está loco.
0: Y lo hizo.
2: Usted está loco. Y eso era una bandera.
0: Sí.
2: Ahora hay tipos que defienden esta bandera. La bandera que está defendiendo.
0: No,
2: usted.
0: Pero no me entendés. En este análisis lo hago. El otro análisis lo hago con vos. El otro análisis lo estoy con vos.
2: Déjame terminar. Yo creo que el jugador de divisiones inferiores, pero no lo creo. Todos los que hablan, sí, jamás estuvieron en esos lugares. No estuvieron ni en el dirigente de división inferior de River.
0: Sí.
2: Ni trabajando con la reserva de River. Ni estando todos los días de su vida, todos los días, no un ratito. Durante 5 años viendo cómo se manejan los jugadores de división inferiores,
0: sí,
2: y viendo cómo algunos que parecían que iban a ser no son, cómo lo que no iban a ser son, cómo explotan algunos, cómo no explotan otros. Entonces tenés que tener algún
0: idea.
2: Entonces, a veces la pegás y a veces te equivocás,
0: obvio.
2: Entonces algunos, yo decía que Bursaki iba a ser,
0: sí, sí, el negro Bursaki, una maravilla, no sé,
2: y terminó con
0: quedó en el camino, ¿sí?
2: ¿Sí? Entonces, cómo en algún momento algún directivo en mesa de fútbol me dijo, Lanzini no puede jugar la primera de River, y Lanzini jugó la primera de River y jugó en Europa. Estoy hablando cuando nació Lanzini.
0: Sí.
2: Entonces yo le decía, mirá, ¿cuánto lo viste? Sí, lo vi una, ¿cuánto lo viste? 30 partidos, ¿cuánto lo viste? Y después tenés que imaginar. ¿Qué imagino de Freitas? Imagino que puede crecer mucho, porque claramente tiene algunas virtudes, como la personalidad. ¿Qué le falta? ¿Qué le faltó a la mayoría de los jugadores de River que llegaron a River? A la primera de River. Personalidad.
0: Sí.
2: A Gemme le faltó personalidad para jugar a River.
0: Sí.
2: Le decían, jugar de puntero izquierdo. Dice,
0: al zurdo, el de Canilla también, que tenía Canilla. ¿Cómo se llama? ¿Cómo se llama?
2: Facu.
0: El zurdito que jugaba.
1: Jaime.
0: No, Jaime.
1: Lautaro Pereira.
0: No, el otro. El que lo representa Canilla, que dice afuera.
1: Subiabre.
0: Subiabre.
2: Otro. Le faltó personalidad. Al otro chiquito que era ligerito, que ahora se fue a Celta de Vigo.
0: No me acuerdo.
2: Bueno, le faltó personalidad, le faltaba, sí, personalidad. Este tipo entró y se agarró la camiseta y dijo, es mía.
0: Sí.
2: Y peleó, y es verdad, sí, que le falta gol. Pero miren que, yo le decía a todos los que me dicen que le falta gol. Yo lo sabía de antes que ustedes que le faltaba gol.
0: Sí,
2: ¿saben por qué?
0: Porque
2: los partidos de reserva. No, porque le pregunto a los que saben. A lo que me dice, ¿viste el partido de reserva? Mentira, no lo vieron. No lo vieron, el partido. Mentira.
0: ¿Sí?
2: Mentira, yo voy a ver reserva y no los veo.
0: No está.
2: ¿Qué lo ven? Por internet, ven, sí, 15 minutos. Y si ven todo, no hay tiempo, son mentiras. ¿Cómo hacen para ver todo? Son mentiras.
0: Sí.
2: Quieren trabajar de esto y está muy bien, está muy bien que lo hagan, porque ahora todo el que hace esas cosas trabaja de eso. Trabaja de eso. La verdad es que llamo y pregunto. Che, gente que uno, por haber estado tanto tiempo arriba, te contesta.
0: Obvio.
2: Mira, tiene esta virtud, le falta gol. Ya lo sabía yo. Es acompañante de. Pero, hay que verlo crecer.
0: Claro. Sí.
2: ¿Cuánto sabía que verlo crecer? Y, si yo les cuento a ustedes, seguramente que no lo saben, los que mandan mensajitos, Canigia, en la división inferior de River, en primera de River, no tenía gol. Y jugó en River y cerraba goles constantes.
0: Sí.
2: Constantes. Ramón Díaz tenía un problema en River, cuando debutó. Cerraba muchos goles.
0: Sí, después fue un goleador histórico. Sí, sí, y hay un montón de casos. Sander, el mejor goleador de la división inferior de River, después siguió haciendo goles, pero
2: te estoy hablando de Canigia y Ramón Díaz.
0: Sí, dos glorias.
2: A todo lo que te dicen esto, te mandan un mensaje para vos, sí, en el más grande. Sí. A todo lo que te dicen esto,
1: decís,
2: mirá, sí, Canigia y Ramón Díaz cerraban muchos goles, no tenían gol. Sí. No tenían gol. Estoy hablando de Canigia y Ramón Díaz.
0: Sí, sí, sí, sí.
2: No estoy hablando de Pirulo y... Bueno, sí, todo eso... A un jugador que tiene las condiciones, la velocidad,
0: está bien,
2: una velocidad distinta. ¿Sabes lo que va a ver la velocidad hoy?
0: Impresionante.
2: La velocidad no hay, hoy no hay, sale.
0: No hay, no hay.
2: Sale 20, 40 millones por lo menos. La velocidad.
0: Lo único que te quiero.
2: Y jugar 30 partidos la primera de River con una primera de River que fue un desastre durante 30 partidos.
0: Es verdad.
2: Un desastre de partido.
0: Eso es verdad.
2: Y jugar en su puesto muy bien.
0: Y no creo que.
2: Y fuera de su puesto regular.
0: Sí, sí. Y no creo que juegue más a Flamengo y sea titular tampoco, ya de movida. Lo único que te quiero aclarar es que yo estoy dentro del proyecto de divisiones inferiores y futbolísticamente todo de tu lado, de todos los procesos que tiene que tenerlo. Para eso quiero que dejarlo bien claro. Que no es que llegue un pibe y lo quiero vender o hacer plata por un tema comercial. Que todo lo que decimos nosotros permanentemente en el programa de los chicos de divisiones inferiores, estoy 100% de acuerdo con vos. En este caso, hago la excepción con este caso de Fleita por el tema del negocio y lo que deja el dinero por la inversión que hizo River y por lo que le queda. Nada más que quiero dejar claro. Para que quede claro que no es que yo soy el producto del micrófono de que lleguen los pibes, que me tiren tanto y lo vendan.
2: No, pero dice
0: yo. Y aparte, digo, en este esquema, Néstor, con Beltrán, con Borré, con Almada, con Correa, le iba a costar mucho también.
2: Pero 19 años.
0: Pero 19, le iba a costar.
2: 19 años, tiene,
0: sí,
2: tiempo.
0: Le iba a costar, sí, claro.
1: Y más si no hay un técnico como Ramón Díaz. Porque cuando hay un técnico como Ramón Díaz, cuando hay un jugador que le gusta, sí, por más que tenga 19 años y haya otros de peso, va y lo pone. Sí. Como hizo con Saviola, como hizo con Cabenagui, como hizo con tantos jugadores.
0: Sí.
1: Entonces, ahí está la ventaja que le saca Ramón a muchos.
0: Bien.
2: ¿Qué quiero plantear? Que este esquema que vos planteás, lo compraste a tanto y lo vendiste a tanto.
0: Sí.
2: Vos, cuando compras un jugador, lo compras para que sea el jugador de River, no compras para venderlo.
0: Me imagino, sí, sí.
2: Pues
0: sí,
2: simplemente
0: sí.
2: Vamos a hacer un club de fútbol que compra para comprar, juega, mantiene esta estructura de más de 16 millones de hinchas y una historia de un fútbol realmente increíble. Simplemente para comprar y vender jugadores, decimos, che, compremos a este a 10 y después lo vendemos a 20.
0: Sí, como si fuera un auto. Entonces, autos, que claro, lo compré y lo vendé para no hacer es plata,
2: así,
0: no es.
2: No es así, River es no, otro. No, vos lo compraste a frente para que triunfe en la primera de River, para que haga muchos goles, o para que juegue para otro que haga muchos goles, o para que salga campeón 3 campeonatos seguidos, ¿sabes? Y después, se van. Y después, y si la economía de River fuese como fue, del 2001 al 2013, acepto que me diga, mira, vino una oferta y hay que venderlo. Si estaríamos como del 2001 al 2013,
0: sí,
2: ¿sí? La economía bastardeada, porque había un país que estaba bastardeado.
0: Sí, sí, había que vender un jugador por año para subsistir la economía de los clubes. Muchas veces hablamos con los dirigentes, decían, un jugador por año para acomodar la economía.
2: River tenía,
0: hoy no es así.
2: River tenía un déficit operativo
0: exactamente,
2: de 12 millones de dólares.
0: ¿Sí?
2: ¿Qué significa esto? Le digo a la gente. Entre lo que gastás y te entra,
0: lo que te entra,
2: tenés que poner 12 palos. ¿De dónde salían los 12 palos? Salían del jugador de fútbol. Sí. ¿Hoy de dónde salen?
0: De los recitales,
2: del
0: naming del Estadio Monumental, un montón
2: de cosas. Venta de entrada de bonos, de cosas,
0: sí,
2: de cosas.
0: Sí, sí,
2: de los estacionamientos de Piripipi. Del marketing, que los aplaudo, es espectacular.
0: Eso es buenísimo.
2: Pero si sale de acá, el problema del déficit operativo. Dentro del déficit operativo están los sueldos de los jugadores.
0: Obviamente.
2: ¿Se entiende lo que digo?
0: Obviamente.
2: No es que los sueldos de los jugadores estén en otro lado. River tenía déficit operativo en aquel momento 12 millones de dólares.
0: Sí.
2: Ya había que vender un jugador porque no se encontraba otra fórmula de cómo sanear el déficit operativo. ¿Qué consiguió esta estructura de dirigentes? Sanear el déficit operativo de otra forma que no sea con la venta de jugadores de fútbol.
0: Está bien.
2: Y ahora, ustedes los futboleros, porque usted va a la cancha todos los domingos de su vida,
0: sí, todo.
2: Desde que lo conozco,
0: sí.
2: ¿Sí?
0: Sí.
2: Con Navarra, con Navarra, con su hijo, con...
0: Sí, sí, sí, sí.
2: Sí. En vez de defender que el déficit operativo lo tenemos solucionado y no necesitamos la plata, Está defendiendo que es un negocio, pero lo compramos a 10 y lo vendimos a 15.
0: Lo que te quiero decir, Néstor, lo que te quiero decir es que hay algo está pasando, que charlarlo con poder charlarlo con algún dirigente de River, con el presidente. ¿Por qué pasó con la venta de Mastantuono, con la venta de Echeverri, con la venta de Freita, si vos no necesitás este déficit?
2: El presidente lo dijo en una reunión, que ¿dónde está usted? ¿Dónde está usted?
0: ¿Qué dijo?
2: Antes de ser presidente. Sí, dijo. River hoy no necesita la venta de jugadores de fútbol. Esto no me olvido más. Sí. Che, no me ves. Soy un tipo grande.
0: Sí, pero una cosa.
2: Soy un tipo grande y la gente de prensa me manda. Recién empiezan, todavía no terminaron el tercer año de periodismo deportivo. Están bien sentaditos, comen, están calentitos, están y yo cagando en el frío ahí abajo. ¿Sí? Es me verdad. Están cargando, con eso me cargan. Y esto me hacen ahora, me están cargando.
0: No lo cargo, San Martín.
2: Sí,
0: no,
2: me cargan.
0: No, lo que quiero extender es que algo, una problemática está pasando en el mundo para reflexionar, no para hoy, para discutir más adelante, es por qué esta venda. La de Echeverri, que acaba de pasar al Benfica, se fue de Girona, iba al Benfica. La de Mastantuono, que fue al Real Madrid, no pudo rendir. Pasó por un lado, ahora está terminando la Fiorentina enojado.
2: Echeverri,
0: ¿eh? Bueno, ojalá que le venga bien. Y ahora este tema de Freita, que se van los jugadores, que vos no necesitas la plata, como decís vos, pero que se venden jugadores rápidamente. ¿Por qué? Hay que preguntar. Porque si Mastantuono, sigo sosteniendo, no se hubiera ido a mitad de campeonato, River hoy hubiera tenido una Copa Libertadores de América.
2: Coincido con usted.
0: Terminemos el tema, redondeamos y vamos a pasar.
2: Dame las redes sociales y todo lo demás. Tenemos ahí una voz que se viene, no sabés. Tenemos aquí adquisiciones por todos lados.
0: Ah, la pelotita,
2: por
0: ahí bien.
2: Por todos lados. Tenemos adquisiciones por todos lados. La gente por todos lados. Tengo una anécdota para contar. Conto ahora después.
0: Ahora, largue ahora que estamos con tiempo.
2: ¿Ahora?
0: Sí, porque después nos quedamos cortos de tiempo.
2: Bueno.
0: ¿Cuál es?
2: En la vuelta allá en Iguazú. Tenía que tomar el avión, sí, a 9:25. Hay que ir casi una hora
0: y media, antes. Sí, el protocolo.
2: Yo me tenía que levantar como a las 7 de la mañana para...
0: ¿Está bien?
2: Estaba sin despertador.
0: No me diga que se quedó dormido.
2: No, está sin despertador. Entonces, ¿qué le dije a quien me venía a buscar? Que nos hicimos amigos. Juan, le mando un amigo, un saludo a Juan, que quizás nos está viendo por redes sociales. Juan, que me llevó a todos lados, me llevó a todos esos saltos, a todos, me llevó a todos lados. Nos hicimos amigos. Vimos un hincha de River, vimos un partido de River juntos.
0: Impresionante.
2: El de los penales. Bueno. Lo vimos juntos. Juan, que sea medio.
0: Juan, medio. Mufar.
2: Pobre Juan. Fana de River. Fue una sola vez al Monumental. Ahora ya dije, cuando venga, que tiene que venir con los hijos.
0: O sea, aparte, tenemos para entregar a la prensa. Estamos
2: sí, bárbaro. Tenemos a Luis. Tenemos a Luis que consigue de todo. Le digo a Juan, cuando salís y me venís a buscar, pegame un llamado. Yo dejé el celular prendido, pues yo no dejo el celular en las piezas.
0: Bien.
2: Lo puse en el baño. Prendido en el baño, cargando en el baño. Digo, llamame, que así, por si acaso, no me despierto. Yo me despierto solo a las 6 de la mañana, no tengo problema. Me despierto solo a las 6 de la mañana. Sí. ¿Pero qué me dijo Juan? Mirá que voy con una pareja que también tiene que tomar el mismo avión.
0: Perfecto.
2: Van y dividen lo que sale el
0: impecable.
2: Perfecto. Tiene una camioneta grande, viste, de perfecto. Nueva, de estas buenas. Fuimos, los tres. Yo adelante, la pareja atrás. Muy el bien. Muchacho atrás. Yo saludo enseguida. Hago de amigo, me gusta ser
0: anda,
2: amigo.
0: Sí.
2: Y Juan me dice, ¿es hincha de River también? Ah, ¿soy hincha de River? Sí, soy socio, me dice. Hola, vas a la cancha, le digo. Bien. ¿Vas a la cancha? Sí, voy a la cancha, me dice. Sí, voy siempre. Esto, lo otro. Le dije a Juan que puede ir. La chica también de River. Ah, bueno, bien, hablamos un poco de River, de esto, del otro. Y vos, sí, yo voy a la cancha de que soy socio vitalicio de River. Y soy, tengo un programa de River. Vos sos Néstor San Martino, me dice.
0: ¡Muy bien! Famoso, el hombre en Misiones.
2: Néstor San Martino, me dijo. No, en Misiones, eran de Buenos Aires.
0: De Buenos Aires, escuchaba el programa.
2: Vivían en Belgrano. Y bueno, hicimos amigos, después tomamos café juntos, cambiamos los teléfonos, si nos escucha. Y
0: muy bien.
2: Un amigo de River, que estaba allá.
0: Impresionante.
2: Y que volvimos juntos en el mismo avión.
0: Linda anécdota. Muy bien.
2: Y raro, viste que nosotros trabajamos en radio y no conoce nadie.
0: Ah, pero hay gente que nos escucha hace 32 años.
2: Pero en la calle no te escucha. El tipo no es que me vio y dijo, uy. Es un San Martino. Hablamos.
0: Después yo la voz lo sacó.
2: Pero vos sos un San Martino. Digo, yo hice un programa de más grande, digo, más de 30 años. Ah, vos sos de San Martino.
0: Muy bien.
2: Sí, ahí yo giré la cabeza.
0: Muy bien. Mira,
2: como hacen las
0: soy grandes. Soy yo, hombre. La
2: soy
0: figura.
2: Yo, dije. Soy
0: la grande figura. ¿Cómo se la grande figura?
2: Así que respéteme más.
0: Bien.
2: Usted que me.
0: ¡11! Está...
2: Usted me está. Una anécdota.
0: No, esa no la cuente, que yo estaba ahí. Casi lo paro y charlo un minuto con él.
2: Casi lo paro. Estaba haciendo un videito, voy a contar la anécdota. No.
0: Casi,
2: tómeme a mí.
0: Casi lo paro, ya ves solo.
2: Voy a contar la
0: anécdota. Yo como las nueces ahora.
2: Estaba haciendo un videito, después lo tiramos en las redes. ¿Se meten en las redes? ¿Ustedes ven los videitos que hacemos?
0: Sí.
2: Estaba ahí detrás de la. Puse como.

0: atrás de la tribuna de River, hice el videito, estaba con el relator
1: Damián
0: Medillo, estuvimos hasta las 6 de la tarde laburando los dos solo como perros. Espectacular, la pasamos bárbaro, después tomamos un café, la pasamos bárbaro. La verdad que por primera vez que me siento tan cómodo trabajando con alguien, de verdad.
1: Muy bien, muy bien.
0: Bueno, estamos haciendo un videito en la previa, y justo viene todo el directivo de River. Terminamos el videito, estamos ahí abajo. Ellos pasaban por ahí abajo. Vino Balota, Andrés, me saludó con un beso. Néstor, ¿cómo andás? Bueno, charlamos un ratito. Pasa atrás Nacho Amuy, me saluda. Pasa atrás otro, pasa el presidente, me saluda. Te saluda el presidente, todos los que venían atrás saludan. Ni saben quién son, pero
1: saluda. Por las dudas saludan.
0: Y después que pasaron, yo me quedé ahí y justo pasó un escalón más arriba el hombre.
1: Que vino en barco.
0: Vino en barco.
1: No.
0: Se casó cuando River estaba con los. Bueno. Pasó. Y yo dije, sin mirar, sin decir nada a nadie. Qué suerte, qué culo que tenés vos, le dije. No le dije a él. No a él. A alguien que estaba pasando por otro lado. Por otro lado. Dije, qué culo que tenés vos. Como voy a contar otra, que seguramente se la voy a contar a usted, porque si la cuento acá, después la gente de prensa me saca el. La no la voy a contar.
1: La acreditación. Cuénteme. Vendemos 11 5 9 4 3 6 8, 8, 8.

0: con Boca, con Lanús, con Boca contra Racing, con Boca frente a Platense, cuatro partidos con Ayudín, con Boca contra River el año pasado, un empujón que después el técnico de Boca dijo ahora que fue penal.
1: Lo vio todo el mundo.
2: Mire que Chiqui ayer le entregó un penal, lo hizo patear de vuelta porque ahora viene el vuelto, ¿eh?
1: Ah, sí, sí, es que...
2: Acuérdense,
1: no regaló nada todavía.
2: Y te van a pasar esta imagen.
1: Estamos esperando.
0: No voy a hablar de los árbitros dirigiendo a River. Voy a hablar de los árbitros dirigiendo a Boca.
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0: Continuamos en el más grande, 32 años, más de 32 años, representando el sentimiento del hincha de River. Ganó River ayer, ganó, a pesar de todas las discusiones que tenemos por distintas cuestiones que acontecieron en las últimas 24 horas. Ganó River, volvió al triunfo, que es lo más importante, volvió a encontrar algunos circuitos de juego, rearmó algunas cositas, Poncio, que ahora después las vamos a desmenuzar, pero vamos a escuchar al nuevo técnico de River, interino.
1: Una cuestión, sí. Primero me parecía que no. Esto es un pálpito que yo tengo, me parecía que no. Hoy me parece que sí.
0: Bueno.
1: Son pálpitos, primero yo decía no. Son pálpitos.
0: Y ahora dice sí.
1: Ahora digo sí. Sí, ¿cómo no? Bueno. Sí, me gustó mucho el ayudante de campo de la Reserva División, que me molestaba en Reserva División y me gustó en Primera. El de...
2: Yo empezaba con M, sí, lo tengo en la punta de la...
1: Perdón, del técnico de Reserva División es...
2: El Pichu Escudero.
1: Escudero. El ayudante de campo de Escudero,
2: sí.
1: Que se metía mucho y hablaba mucho con Escudero en el coso. Acá hablaba con Escudero, yo lo seguí un poquito atrás. Y después fue y se lo decía
2: a Poncio.
1: Y va con una lapicera, un coso. Me gustó mucho todo eso, me gustó. Después se juntaron Escudero y Poncio. Me gustó, me pareció como que era una participación colectiva. Que no era simplemente un tipo que decía... ¿Se entiende lo que quiero decir? Una participación colectiva. Entonces, me gustó. Sí, quien sea, me equivoco. En fútbol te equivocás más de lo que la pegás. Esto, quédense todos tranquilos que esto es así, ¿eh?
0: Pero bueno. Vamos a escuchar a Poncio y enseguida empezamos a desmenuzar distintas cuestiones tácticas que en la presentación de Poncio junto al Pichi Escudero mostraron en este nuevo River. Veremos de aquí en adelante. Poncio en conferencia de prensa.
3: Todo demasiado rápido en tu vida últimamente. Hace 4 días quizás estabas en otro lugar del club y hoy te toca tomar las riendas en un momento bravo, difícil, caliente. ¿Cómo fueron tus horas y especialmente qué intentaste darle en este poco tiempo de trabajo a este grupo de jugadores que ha llegado tan golpeado a esta cancha?
4: Bueno, buenas tardes a todos. Nada, el que me conoce sabe que mis momentos y de tomar decisiones en River fueron cada vez un poquito más locas, porque la verdad que lo veo de ese lado, pero muy contento, feliz. Me debo a esta institución. Siento que cuando hay que estar hay que poner la cara, y bueno, y así fue. Y después darle nada, hay un grupo de jugadores impresionantes. Estuve casi todo desde que empezó esta temporada al lado de ellos, porque ustedes saben, y conocía un poquito de cómo se iba manejando, y si vos conocés un poco cómo se manejan también te hace más fácil entrarles. Así que nada, la verdad que no se habían dado anteriormente los resultados por ciertas situaciones deportivas, porque el fútbol tiene estas cosas. Hoy se logró ganar y es todo de lo que se venía trabajando y más de los chicos.
5: Leo, ¿cómo te va? Rodrigo Áncora, estamos en vivo para Dispor Radio. Hacerte 2-1, primero, ¿qué análisis haces del partido en líneas generales? Y después, ¿cómo fue la charla previa que tuviste con los dirigentes para asumir este cargo?
4: El partido, lo que vieron ustedes, nosotros con dominio en la cuestión de poder intentar jugar por dentro, intentar de que le llegue la pelota.

0: a Tiago, a Correa, a Seba Driussi, porque en el medio tenemos un buen pie. Y se marcó desde el lado que pudimos abrir, después, bueno, te pones arriba de vuelta. Después, seguramente, jugando de visitante, el local tiene que hacer todo el esfuerzo como para poder sostener un resultado. Nosotros hicimos el 3-1, donde creo que fue donde mejor te ibas a poner en un partido, porque la realidad es que estaba peleado. Y nada, bueno, después el 3-2, un lindo gol del delantero, de los cuales no se puede hacer nada. ¿Y la otra?
1: ¿Cómo fue la charla previa para...?
0: La charla previa, nada.
1: ¿Cómo se hace este cargo?
0: Es como la deben haber sentido todos ustedes, de premeditar una situación que el Chacho dejó de ser entrenador, y en esa dinámica, desde parte del presidente y Enzo, me lo propusieron, y como me conocen, en toda esta dinámica de mi vida y por lo que quiero esta institución, acepté.
2: Pablo Filippini, estamos en vivo por Radio Mitre. Quiero preguntarte si lo pudiste disfrutar, si lo sufriste, y preguntarte además cómo está el equipo físicamente, porque se nota que en los segundos tiempos al equipo le está costando. Esto venía pasando con el Chacho y le pasó incluso hoy.
0: Físicamente es normal, después de todo un trajín con jugadores de selección, con jugadores que por ahí se bajaron de un avión y vinieron a jugar y quisieron, yo les dije, muchachos, todo lo que están acá es porque ustedes quisieron estar, no hay nadie que les obligó, y eso quiere decir mucho. Siento que el fútbol hoy argentino es muy dinámico, el fútbol argentino es más físico que otras cosas. Nosotros tenemos jugadores muy técnicos, y bueno, en el técnico meterle lo físico también es un poco de que si no juega con la pelota se va a sufrir, pero bueno, la realidad lo hicimos bien. Y esta profesión ahora me la empiezo a dar, ojalá que sea una cuestión de que empiece a disfrutarla. Yo cuando me retiré del fútbol dije que disfruté, me di cuenta en otro momento que había disfrutado. Pero de sufrir se va a sufrir siempre, y siempre en la dinámica de poder querer hacer el trabajo bien.
3: Leo, ¿cómo estás? Buenas tardes. Marcela Brachetti para Relatores. Te pregunto por dos jugadores puntuales, por el Chino Martínez Cuarta y también por Vera y por Moreno. Hoy le tocó a Vera porque, bueno, Aníbal tuvo una pequeña lesión. Vos, conociendo justamente esa posición, si es algo de los puntos, digamos, a mejorar en los volantes, y también el Chino, que no atraviesa un buen momento, si es más anímico o crees que puede ser futbolista.
0: Lo de Aníbal, lo de Aníbal, lo de Vera, lo de Lucas Silva, que es medio centro, nada, es el ser 5 de River, y todo el mundo lo sabe, se hace difícil porque a veces tenés que atajar de todos lados. Ellos tienen calidad, tienen buen pie, Lucas de la casa, así que tienen todo como para triunfar. Y lo del Chino, veo que es un momento, como me ha tocado a mí, lo he vivido en carne propia, en un momento de tener todas las miradas. Yo lo veo muy bien, lo veo en el sentido que lo conozco de chiquito y lo he criado, y siento que tiene un corazón por esta institución y siente todo, más que siento que muchos. Entonces lo de él va a ser una circunstancia de momentos, de que tampoco es a él, yo creo que él tiene calidad, jugó en selección, jugó en Europa, así que son momentos.
4: Leo, buenas tardes, Antonio Santarciero por la Sintonía Monumental. Bueno, primero, ¿cuándo vamos a ver tu mano? Lógicamente que es muy pronto, pero hoy fue como una prolongación de lo que hacía el Chacho con ese esquema del volante central, de los tres enlaces y los dos delanteros, y después también me dio la sensación que no te quisiste complicar, lateral por lateral, y bueno, y central por central también, etcétera. Y al margen de esto, si hablaste con Tobías Andrada, si te sorprendió, porque recién remarcaste lo que él hace en cancha y el buen pie que tiene, y bueno, lógicamente, y también añadiendo a la pregunta de Marce, al vos haber jugado en esa posición.
0: Sí, a ver, mi idea es un proceso de muchas cosas, y ustedes van a ver mi idea reflejada cuando ganemos y cuando lo vean de otro lado. Fui jugador y cuando he perdido se veía lo malo, cuando jugás y ganás se ve lo bueno. La verdad que eso es un proceso de tiempo, un proceso de que ustedes van a tener un análisis siempre. A lo mejor a veces compartimos, a veces no, y que eso es parte de esto. Y lo de Tobías, la verdad que tiene calidad, pie, garra, corazón, porque la verdad que tener todo junto es difícil. Así que nada, tenemos un lindo equipo.
5: Leo aquí, Sebas Rur, ¿cómo andas? Felicitaciones. Dos en una. Uno, ¿esto es un interinato o va para largo, si fuera por vos, este cargo tuyo, y lo otro, ¿se va a sumar Johnny Maidana, Coco, alguien más ahí con vos? Gracias.
0: Y la palabra fue interinato, así que hay que saberla respetar. Yo sé que esto va a ser una consecuencia de muchos partidos, y después se verá. Y en cuanto a los nombres que das, la verdad que hay que darle valor, porque son históricos en este club. Siempre todo histórico y que tenga la predisposición de estar, bienvenido será. Pero bueno, ahora hay que respetar a Escudero, a Manfredi, al profe Segura. La verdad que ellos, al venir de reserva y poner la cara también de esta situación, que la verdad que están felices porque te lo demuestran. Así que nada, hay que esperar.
1: Última pregunta. Buenas tardes, Diego, acá a tu izquierda, Germán Balcarce para Revista 1986. Bueno, vos en más de una ocasión dijiste que no estaba en tus planes ser director técnico. Ahora estás en el cargo, más allá de interinato, de manera firme. La pregunta es, ¿de qué técnicos tomaste referencias para armar tu librito como entrenador?
0: Bueno, a ver, siempre por algo se empieza y siempre cuando hay alguna incitación te despierta algo. Mi vida, tengo 44 años y creo que pasé 30 adentro de una cancha de fútbol, así que por ahí mis expresiones para no eran por ahí cubrirme en cierta situación. Pero bueno, algo por dentro siempre hay. Y saqué de todos. Siempre soy mucho de los que me parece que en cualquier profesión el poder tener al lado personas en vos poder delegar y confiar. Hoy en día tengo dos personas, las cuales vienen con una experiencia muy grande, entonces me siento cómodo. Y la realidad es que también me gusta en esta institución, en estos clubes, porque lo viví así. Cuando estás muy cercano al jugador, cuando sabes lo que le pasa, cuando realmente hay una dinámica de día a día que es como la que me pasó a mí, estas 48 horas, que decís, che, ¿qué sos? La verdad que no entendés por qué te ponen en tal lado. Pero bueno, esto es River, es un país entero y hay que saberlo llevar.
5: Gracias a todos.
0: Gracias, ¿eh?
6: No estaría mal para... Perdón, ¿eh? No estaría mal para el estudio una de esas que quedó ahí cuando se levantó el técnico de River.
7: ¿La?
6: ¿Eh? Y no sé si decir la marca. Bueno, decimos, empezamos a gestionar desde sillas.
7: Ah, las sillas, ¿eh? Esas muy bien. De tipo sillas. La del vestuario, eran tipo ahí, la del con, banco suplentes.
6: Con rueditas, que giran, cómodas.
8: Bueno, vamos con un mensaje de la gente, ¿le parece?
7: Vamos.
8: Nueva adquisición del más grande. Ah, sí, más. Nueva adquisición del más grande. Jeremías, ¿cómo anda con esa voz tan especial? ¿Todo bien?
9: Un orgullo estar acá en esta mesa.
8: Jeremías Giordano.
9: Jeremías Giordano.
7: Muy bien.
9: Desde el WhatsApp 1159.
8: No me peguen, yo soy Giordano.
7: Claro, la frase, la típica frase.
9: La típica frase que, con la que me identifican el apellido.
7: Muy bien.
9: WhatsApp.
8: Los jóvenes, disculpe, Jeremías.
9: Sí.
8: Los jóvenes en el... ¿Lo jodí en el colegio?
9: No, los más grandes me han dicho, bueno, soy Giordano. Ah, no me golpeé, soy Giordano.
7: Claro.
9: Han dicho, así que... es como me
8: recuerdo. Es la frase de joda de todos los boludos. Yo siempre jodía todo. Y ahora también cuando juego al fútbol también.
7: De man, según la de apellido.
8: Sí, según la que el cabezón, el gordo.
7: Ahí está.
8: Digamos, todo en
7: qué banda ayer, ¿eh?
9: Tremendo.
8: Impresionante.
7: Qué banda.
9: No, impresionante. Espectacular.
7: Agradecí a la gente de River, los 7.000 almas que representaron a los 15 millones de hinchas que hay en la Argentina, porque gritaron todo el partido. Una magnitud, una terrible banda de River. La entrada tranquila, la usted no, porque llegó temprano y se fue tarde. Pero los que yo llegué 2:00 de la tarde,
8: una caravana de
7: sin ningún inconveniente, la salida sin ningún inconveniente, no hubo nada, para que a partir de ahora, por favor, que haya más partido con público visitante, para que el hincha de River pueda ir a todos lados y acompaña en este mal momento.
8: Lo que gritó.
7: Terrible, terrible.
8: Pero, miren que gritó.
6: 110 mil pesos la popular.
8: Había 8.000, 9.000 personas.
7: Sí.
8: Gritaban los 8.000, 9.000. Pues yo a veces miraba, viste, a veces mirá y grita, a veces miro cuando muestran acá de la. Viste que en la televisión.
7: Sí.
8: Voy a empezar con esto. En la televisión se escucha, cuando vos ves a Boca, que a mí siempre después
9: tengo que bajar.
8: Le tengo que bajar el volumen. Porque sí. Me molesta. Entonces se escucha, ¿viste? constantemente. Y que se muestran de casualidad y lo de abajo no están gritando, estos no están gritando, gritan 20 y se escucha. Como es, no sé todavía. Pero bueno, vamos a decir que es. Generalmente, si vos pones en un estadio de 20.000 personas, un micrófono se va a escuchar más que en el de 80.000.
7: Obviamente.
8: Pero bueno, lo que gritó ayer la gente de River.
7: Impresionante.
8: Constantemente en los 90 minutos, los 8.000. Si eran 8.000, gritaban los 8.000. No era que yo miraba y estaban todos gritando, todas las manos, todas las.
6: Pocas veces lo vi. Bueno, usted en la transmisión de Maradona lo recalcamos mucho, pero también en la transmisión de la televisación.
7: Lo dijo esta vuelta. Regalaron
6: dos o tres veces el. Bueno, el rubio.
8: Empezamos a trabajar mucho. Dirigencialmente, me parece muy bien, los felicito si están haciendo esto, yo siempre muy me pongo contento.
7: Mire que bien que
8: Jeremías dele. Giordano, dele.
10: Desde el WhatsApp la gente nos comunica. Buen día, amigos del más grande. Néstor, yo creo que el presidente de River no está capacitado para el cargo. Traer a Borré ya en decadencia y vender a Freitas, un pibe en ascenso, es un error tremendo. Otra caída más de dedicarlo. River no es una empresa, es un club de fútbol y hay que aguantar a los pibes. Siempre hicieron grande a la institución. Jorge de José Ingenieros.
8: Muy bien, también para Guille eso.
7: Sí.
8: Sí, dele.
7: Siga los mensajes.
8: De Calu Guille, que son una dupla así de.
7: Ahí está.
8: Son media dupla. ¿Son
7: ustedes? No.
8: ¿Por qué no? ¿No le gustaría? No. ¿Sabe cómo haga? Dupla con San Martino. Porque son
6: de dos italianos. De fútbol,
8: claro. De Calu y San Martino.
6: Empieza a bajar el fútbol.
7: Ahí lo veo bien.
10: Vamos. Buen día, Néstor.
8: No me votó, Pérez, disculpe, no me votó.
7: No lo voté. No lo voy a votar. No me votó.
8: Usted y el otro delincuente.
7: Mira,
8: no
7: que
8: me
7: sigue
8: votar.
7: El Longoria.
10: Sí. Buen día, Néstor. Hasta equilibrar el equipo, Acuña volante por izquierda y Ortega de tercero. De tres. Ganar confianza del fútbol es contagio. Hugo Rodríguez.
7: Entró mal Ortega ayer.
6: Coincido.
7: ¿Coincide con quién? ¿Con Hugo?
6: Con Hugo. Que hasta que River encuentre un volante mixto, no sé si lo es Arambarri. A mí no me disgustaría probar con el Hugo Acuña en la mitad de la cancha.
7: Pues, pero pasa que para estos partidos, para jugar el campeonato local, uno puede prever eso para Copa Libertadores de América.
8: Yo digo que le pase, imagino, que le pase Ortega constantemente por atrás, claro. Y que abría cancha por el sector derecho, el sector izquierdo, y no lo mandás tanto a Montiel sobre el sector de izquierdo. Me parece que tiene más precisión Acuña y Ortega para llegar al fondo y terminar jugadas con mayor presión que lo que lo hace.
7: Yo digo que con
6: él. Ayer la jugada del primer gol, el pase viene de la derecha, un pase de Montiel al centro, Ruizzi sale a pivotear,
7: sí.
6: Y ahí hace la pared con Correa.
8: Yo digo porcentualmente, te deja muy mal parado atrás.
6: Sí, y más en el momento que está Martínez Cuarta.
8: Más en el momento que está Martínez Cuarta.
7: Claro.
10: Seguimos, tenemos mensajes desde el YouTube, Radio Güemes AM1050. Perro Galáctico nos comenta, nadie discute que el chico le puso ganas y fue el que más actitud puso, y jugando en una posición que no era la suya.
8: Perfecto.
10: Fútbol 1050. Fue el mejor jugador de la era de Coudet. Con la mala que fue el suplente, obvio, con todos los que lo trajeron, pero siempre lo rindió más. Y fue titular en todos los partidos que llegó hasta el final, o fue el más determinante si viste los partidos.
7: Muy bien.
8: Así es, si vieron los partidos. De esos 7, 8 partidos que no lo miraba porque no le gustaba cómo jugaba River, se ponía la Champions League, la Premier League. Recuerdo algún partido que viajé con Mario, que viajamos a Córdoba, a Río Cuarto. ¿O River en Río Cuarto?
6: Contra uno.
8: ¿Sí? El mejor jugador de la cancha fue
7: Freitas.
8: Me acuerdo ahora, mira, me acuerdo de
6: la
8: eso.
6: La cancha que estaba en estado
8: destruido. Preso.
7: Sí. Muy bien.
8: Un River que era un desastre, sí. Porque lo peloteó estudiante de Río Cuarto.
6: Apenas llegó Cobé.
8: Lo peloteó por todos lados.
7: Esos partidos que ustedes estaban contentos. Siga.
10: ¿Tenemos audio de Néstor de la Casa de la Memoria?
7: Ahí vamos con los audios.
11: Hola. Bueno, voy a dar una especie de presente, como casi todos los lunes. Néstor de Martelli. No sé qué le pasa a mi tocayo, y está un poco peleador, pero bueno. Algunas cosas coincido y otras no, las épocas son distintas, los momentos son otros, y hoy el fútbol es un negocio. Los dirigentes priorizan el negocio, el sentimiento, Néstor, y nosotros por ahí hablamos más desde un lado, viste, más sanguíneo, y ellos hablan de un lugar mucho más del bolsillo. Lamentablemente hay un montón de jugadores, que si tanto Echeverry como más tanto Ono, le faltaba una horneadita más, y sí. Ahora están deambulando. Pero era un gran negocio para River y seguro que algunos dirigentes. Y también con este chico. Tristemente es así, las épocas son distintas. Y es cierto, River tenía más de un jugador en un puesto, Alonso lo tenía,
12: estaba Carlos López, Abela, Tapia, y tenía como para cambiar o no. Pero bueno, era distinto. Y volviendo al fútbol del día, la verdad que Néstor, hacete cargo, vos lo defendías al Coudet, hacete cargo, hacete. Cosas a ser importantes. Primero, que el que corría más era la pelota y no el jugador. Y segundo, que armó sociedades. Ya con eso es un avance terrible, total para River. Faltarán ajustar, faltarán un montón de cosas, pero hay sociedades y la pelota corre más que los muchachos, así que es clave. Y Néstor, si no estás de acuerdo, poné la esquina y la hora y nos encontramos, dale. Te mando un abrazo.
7: Ahí está. Seguro la llamó.
8: Con Néstor, nos juntamos, charlamos mucho y no, yo no defendí a Coudet. No lo, a ver, he defendido tantas cosas, 32 años he defendido tantas cosas, porque a veces River necesita la defensa. No era mi técnico Coudet, no es el que me gusta, no era el que hubiese elegido, no lo hubiese elegido nunca. Pero bueno, una vez que está en River, yo trato de acomodarme en función a lo que veo. Cuando me gusta algo, soy muy efusivo, Néstor. Soy muy efusivo. Y a veces defiendo o trato de acomodar algunos pensamientos para ver si conseguimos empujar todos juntos para el mismo lado. Que era la única manera de salir, ¿eh? Perfecto. Yo creo que si algo cambió en este momento, fuera de lo que dijo Néstor, que es real, la búsqueda de pequeñas sociedades de medio para adelante, falta el trabajo defensivo, falta el trabajo de cómo recuperamos la pelota ahí, cómo recuperamos después de la mitad de la cancha, después del sector de los delanteros.
7: Sí, señor.
8: Falta mucho trabajo que ojalá entre todo el cuerpo técnico lo pueda hacer. Y este River crezca porque tiene jugador para crecer. ¿Qué planteo? En ese momento yo quería que le vaya bien a Coudet. Entonces trataba de que, che, empujemos todos juntos para el mismo lado. Y miren que Coudet, con todas las limitaciones que tuvo como técnico de River, si a River no lo roban contra Belgrano de Córdoba, mi amigo, y esto lo digo como hombre de River, si no lo roban contra Belgrano de Córdoba, River sería campeón. Jugando de los peores campeones que tuvo River. ¿Sí o no?
7: Sí, totalmente. Bueno.
13: Con el de Simeone en el 2008.
8: Entonces, con el penal que no le cobran, el chico número 8 que llega a la mesa, que llega, lo empujan, lo tiran, y era penal, se tenía que parar el partido, tenía que pararlo, si estaba Otamendi para ver el partido, y era penal a favor de River. Y el planchazo, el choque del 9 de Belgrano de Córdoba, que tenía amarilla contra Martínez Cuarta.
13: Pacerini contra Martínez Cuarta.
8: Martínez Cuarta, el que tenía amarilla, era amarilla y roja. Sí. Se paró el partido, River ganaba ese partido, no tengan dudas. Si Coudet hubiese hecho los cambios, te lo dije también, que tenía que hacer en la mitad de la cancha para dar aire fresco, se lo dije a Coudet, Néstor. Yo no solamente lo defiendo, después lo fui y lo digo a Coudet. Después lo digo en los lugares que hay que decirlo. O se lo digo a los dirigentes que hay que decirlo. O dije en algún momento algo que debe decir lo que creía, esto así, casi me matan.
7: Sí, sí, sí.
8: Por decir, ¿usted estaba en ese grupo?
7: Estaba.
8: Decirle a Néstor que dije lo que pensaba de Coudet.
7: Sí, sí, sí, sí.
8: ¿Y casi me matan?
7: Lo matan.
8: Bueno.
7: Casi entonces, lo matan.
8: Néstor, a veces yo entiendo que tenemos que entender. Y ahora sí quiero hablar de los árbitros de Boca, a ver si los tengo. ¿Qué creo que hay que hacer? Voy a seguir contando anécdotas. Cuente. Ya. Yo no voy a participar nunca más de ningún lugar
7: de política.
8: Está claramente que no voy a participar. En algún momento River tenía algunos problemas
7: con los
8: árbitros de fútbol.
7: Sí.
8: Entonces, con el aval de alguien que era importante en este tema, ¿sí? Fijémonos qué podemos hacer. Fui con el problema, como fui con el problema a muchos lados, fijémonos qué podemos hacer. Yo tenía la reserva de River, le contó a Néstor, y era el dirigente a cargo de la reserva de River. Hacía muchos partidos amistosos, entre medio de los partidos jugaban la reserva. ¿Por qué? Por una conclusión varia, que no era solamente mía, sino de los preparadores físicos y de los técnicos, con lo que había consultado, que el jugador de River de reserva tiene que llegar mucho más rozado con jugadores de primera,
7: sí,
8: a primera división.
7: Sí.
8: Y que hay mañas de los jugadores de primera, entonces te decían, todo esto me lo decían todos los técnicos, Astrada, Pellegrini, el que tenía la posibilidad de charlar. No, el jugador de reserva le falta esto. Cuando te dicen, le falta esto, ¿qué es lo que hay que hacer? Cuando dice, con tu hijo te dice, pa, me falta esto. ¿Qué haces?
14: Sí, sí,
8: se trata de comprar.
14: La solución de hacer y buscar.
8: Te falta esto. Bueno, a Pope tenía problemas en matemática.
14: Matemática particular.
8: ¿Qué fue? Maestra particular. Entonces vos tratás de solucionar el problema. Me dijeron, le falta esto. Bueno, listo, intentemos solucionarlo. ¿Cómo? Partido amistoso entre medio contra equipos de la primera división, pero de Almagro, Defensor de Belgrano, Excursionistas, bueno, todos equipos de Estudiantes de Buenos Aires, toda esta clase de equipos. De primera, con Gordo, que pesaba 90 kilos, ahí jugaba Lamela, Keco Villalba, Pesela, Orban, Marinelli y Chichisola al arco, muchos, Coronel, muchos, que Sirigliano, que participaron de aquella etapa. Y jugaban partidos que le daba esto. ¿Quién venía a dirigir? Que era hincha de River. Toda la familia hincha de River. Ángel Sánchez.
14: Ángel Sánchez, sí señor.
8: Se había retirado en el momento. Él no se quería retirar. Lo retiraban por la edad. Siempre era medio gordito. Entonces, ¿qué me decía? Mira, Néstor, yo necesito, si podés. Sí. Y venía a dirigir los partidos de la reserva. Contra la primera. Toda la semana o cada toda la semana venía a dirigir. Entonces el tipo era como que corría,
14: sí, se mantenía seguía en actividad.
8: Seguía en actividad. Nos hicimos amigos, fuimos juntos después con las patronas a ver tango, ahí en. ¿Viste en estos cosas de tango que hay en Corriente?
14: Sí.
8: Allá abajo. Nos hicimos amigos, pero yo también estaba trabajando en función de esto. En aquel momento también lo tratábamos bien, ¿no? Si necesitaba algo de River,
14: obvio, una entradita, lo que hay que hacer.
8: Bueno, bien. Entonces, ¿qué me dijo? Claramente. Mira, los árbitros cuando se equivocan no tienen que salir en la tapa de los diarios, ni los periodistas de la televisión tienen que decir que se equivocaron. ¿Por qué? Me dice, porque los árbitros son, tienen familia, tienen trabajo, tienen amigos, no lo pueden matar. No. O sea, eso tiene que estar. De ahí aprendí un montón de cosas. Después al final todo ese trabajo no me sirvió para nada. Cuando fui me dijeron, no voy a contar toda la historia porque si no aburro. Bien. ¿Qué quiere decir? Que cuando a Boca contra Lanús en el planchazo
14: terrible
8: de un chico que juega muy bien al fútbol, que a los 6 minutos, 7 minutos Boca se quedaba con uno de menos, no lo echaron, cuando lo echan a todos, el árbitro del partido, de ese partido, no llamó al VAR.
14: Sí.
8: Enseguida Merillo me va a pasar quién era con Lanús. ¿Lo tienen ustedes, el árbitro con Lanús?
14: No me acuerdo.
15: Pablo Dóvalo.
14: Ahí está.
8: Pablo Dóvalo. ¿Sí? Bueno. Y después búsqueme el del VAR. ¿Quién es el del VAR?
15: Pablo Delfino.
8: Delfino, anoten.
14: Ah, Delfino.
8: Anoten todo.
14: Nicolás Russo dijo, con Delfino siempre nos pasa lo mismo.
8: Perfecto. A Boca siempre Delfino lo va a ayudar. Sí. Esto es así. Y el árbitro también lo va a ayudar.
14: Sí.
8: Contra Platense, en aquella mano que hubo mano del jugador de Boca primero, que los medios no lo cuentan, los medios no dicen todo esto.
14: No.
8: Que era lo que me decía Ángel Sánchez.
14: Que no podían decir.
8: Claro. O sea, ahí vos vas sacando las conclusiones. Con Platense, fecha 5, árbitro principal, Jorge Baliño.
14: El bombero.
8: El VAR, Lucas Novelli.
14: Otra vez, que estuvo ayer en River, ayer estuvo Novelli.
8: Bien. Entonces.
14: Y el Novelli anoten. Es el mismo que hizo el penal, que no le cobró el penal con Herrera de árbitro en el Monumental. Novelli.
8: No, era Paleta.
14: Es la Paleta. ¿El Novelli cuál es? Entonces, otro penal
8: es tuvo Novelli. Racing Boca, fecha 6.
14: Sí.
8: Miren los partidos que tuvo Boca en este campeonato de Ayudín.
14: Sí.
8: Árbitro Nicolás Ramírez.
14: Sí.
8: VAR Fernando Echenique. ¿Por qué hay que decirlo esto y hay que sacarlo en las redes sociales?
14: Porque no les gusta.
8: Con foto. Porque no quieren.
14: No quieren.
8: Entonces hay que poner, esto le digo a todos los que están trabajando en las redes sociales de El Más Grande.
14: Sí.
8: La cara de todos y los errores.
14: Sí.
8: Los errores.
14: Sí.
8: Yo eso lo empecé a hacer en mis redes. Me recibo puteadas de mis amigos de Boca, terrible. Ayer me mandaba Alejandro del Caral, sí, enfermo de Boca, me mandaba
14: de mensajes todo.
8: De todo. Así, agarrada hasta las 2 de la mañana con pibes que yo no me tengo que agarrar, pero yo discuto con Trollo Bostero, discuto con todo. Bueno, todo esto hay que revisarlo. Antes fue el River y Boca con el empujón,
14: sí,
8: que también son 3 puntos. Si uno va contando todos los puntos, todos los puntos que tiene Boca a favor, hoy estaría en la mitad de la tabla de todos lados. Si de la misma manera lo hubiesen dirigido a River,
14: todavía estaría Codet.
8: A favor o en contra. Digo, pero todavía estaría Codet y River hubiese salido campeón.
14: Sí.
8: Y ahora estaríamos hablando de otra cosa y no de lo que estamos hablando. Y River, quién sabe, seguía en muchos lugares donde se quedó afuera.
14: Muy bien.
8: Muy bien. Todos los programas del más grande voy a hacer esto y lo vamos a trabajar.
14: Muy bien.
8: Con los árbitros y la foto de los árbitros. De todos los partidos que Boca tuvo esta posibilidad. El último contra Lanús, Platense, Racing, Vélez.
14: Vélez también.
8: 4 partiditos, muchachos.
14: Sí, señor.
8: Donde tuvieron a Yudín. 4 partidos donde Boca tuvo a Yudín, como tuvo a Yudín en toda su historia. En toda la historia tuvo a Yudín. Cuando Armando era el presidente de Boca, de los años del 60 al 75, presidente de Boca, y Boca tenía a Yudín todos los años. Cuando Macri fue presidente de Boca y Boca tuvo a Yudín todos los años con un árbitro, que es el segundo tema que hay que revisar, de los dirigentes de River, que tienen que poner la casaca de dirigentes, el árbitro de fútbol tiene un problema posterior.
14: Cuando se
8: termina de ser árbitro joven,
14: ¿sí?,
8: y se retira.
14: Claro.
8: Tiene que seguir trabajando. ¿Qué hizo Baldassi?
14: Se acomodó con el
8: ¿qué hizo Baldassi?
14: Con Macri y arregló todo, está laburando ahí.
8: Cuando Baldassi era árbitro, consiguió trabajo para cuando se retiraba.
14: Claro.
8: ¿Se entiende lo que quiero decir?
14: Sí, como no se va a entender. Si no, bueno, lo entendé.
8: Entonces, si hay empresarios importantes del Club Atlético River Plate que tienen trabajo para... Yo necesito un trabajo, si me dan un laburo, agarro ahora. Agarro.
14: Sí.
8: ¿Sí? Pero también estos árbitros necesitan trabajo cuando se retiren. Muchachos, den bueno laburo, ¿no? Porque la verdad si no gana 2 pesos.
14: No. Está laburando tranquilo.
8: ¿Se entiende lo que quiero decir? No quiero hablar mucho de esto.
14: No hable más.
8: Porque no habría que hablar. Estos temas se hablan en mesa de café. Como no me abren la mesa de café.
14: La tiene que ser en la radio.
8: No lo digo en la radio. Ya está, ya decidí ayer. Después de lo que me hicieron ayer, decidí ayer. Vamos.
14: Oyentes para pasar y tenemos el Damián Melillo, a ver si llegamos con todo. Ahí vamos con los oyentes.
16: Hola, buen día River, ¿cómo están? Contentísimo, muy contento. Me gustó cómo jugó River, cómo se entienden Almada y Correa, es increíble. Muy contento con todas las líneas. Martínez Cuarta está abajo, pero como dijo Poncio, lo conoce bien y sabe que va a levantar de vuelta. Me gustó, el resultado es muy mentiroso. Y jugando así, vamos a ganar más partidos de lo que vamos empatado a perder. Es impresionante cómo juega, cómo atacamos ayer. Me gustó ver a De 5, solo ahí, como lo dijo Poncio, él es 5-5. El segundo gol del pibe no tiene nada que hacer. Los defensores se comen de la madre del que hizo el gol. Y tal, no pudo sacarla bien, pero no le echó la culpa. En el primer gol tampoco le echó la culpa, porque él vuela para sacarla y tiene la mala suerte que entraba solo el delantero. Pero no, muy contento, muy feliz, una tranquilidad total. El domingo va a ser un partido bravo, pero River jugando así no tiene contra, me parece. Hablando también un poco del pibe Fleita, ayer me contó mi hijo que él se quiso ir, porque no lo ponen de 9 como él quiere jugar y nada, él se quiso ir. Es buena plata para el club, es muy buena plata, y esperemos que empecemos a tener alegrías. Ya creo que los jugadores se dieron cuenta que tienen que darle para adelante, tienen que sacar todo cada uno. Otamendi juega, me encanta Otamendi. Me encanta de 10, 9 te saca. Muy feliz. Nada, buen lunes, buena semana, gallinas. Soy Gustavo de San Fernando.
14: Muy bien, Gustavo. Lindo audio, hablando un poquito de cada de todo el, aquí en el más grande. Cuello, le doy, vaya un masajista bueno. Tengo un hombre masajista muy bueno.
8: Muy bueno. Terrible. Usted sí que... Usted no tiene...
14: Seguimos con los oyentes aquí en el más grande.
17: Hola, amigos del más grande. Saludo para Néstor y Guillermo. Me gustó el equipo. Se nota que están unidos, lo demostraron. Y todavía me sigue sin gustar la defensa, pero arriba son los aviones. La verdad que estoy muy tranquilo porque hay gente que recién se está conociendo y el buen fútbol se consigue sabiendo la calidad del otro, de tu compañero. Van por el camino correcto.
7: Muy bien, el oyente ahí dejando los mensajes y con
8: Néstor, Guille, Facu y Jeremías.
7: Todos. No me pegue, y el operador. El operador.
8: También, que sin
13: Gabo.
8: Gabo, que también es hincha de River.
7: Todos.
8: ¿En Colombia de quién eras? ¿De qué equipo eras en Colombia? No, en Venezuela, perdón.
7: En Venezuela. ¿De? Deportivo Táchira. Deportivo Lara.
8: Equipazo, Deportivo Lara. Tienen que pasar.
7: Muy bien. De Damián Medillo, que no solo es relator, sino cuenta las historias del momento semanal de lo que sucede en el mundo River en esta semana.
8: Pasamos muy bien, 4 horas ahí juntos.
7: Se enamoró de Medillo.
8: Sí, no hubo problema, no hubo discusiones, no hubo ningún malhumorado.
7: Porque es prolijo. Medillo es un hombre prolijo.
8: Y acepta cualquier cosa. ¿Viste? Yo me enojo fácil. Estaba enojado.
7: 4 horas, 6 horas con usted, no me quiero imaginar.
8: ¿Sabes cómo estaba, no? Con eso que se estaba cagando el frío.
7: Claro, pobrecito, lo aguantó Medillo.
8: No, pobre. Medillo me mandó, ¿te pasó algo? ¿Viste? Porque yo me fui.
7: Claro, se descompuso, dijo. Claro. Quedó Medillo con el micrófono 4 horas.
8: Tengo mucho frío, ¿viste? Me fui allá abajo al primer piso. Pobre Medillo. Estábamos en tercer piso, nos fuimos al primer piso bajando por escalera. Y ahí fui preguntando el café de Banfield.
7: Y ahí tomó el cafecito con leche.
8: Sí, había.
7: Lindo material.
8: Estaban los ex jugadores de Banfield. Estaba el uruguayo este que era.
7: Silva. Sanguinetti.
8: ¿Los vio?
7: No los vi, pero me lo juego, te le tiro pared.
8: Bueno, estaban todos ahí charlando, ¿no? Mucha gente había, ¿no? Había que hacer cola, no es que estuve 15 minutos, pero 10 minutos iba a hacer cola para comprar un café con leche y después me compré una tortita. Pero tenía
7: el televisor, iba mirando
8: televisores ahí, 4 o 5 televisores. Entonces yo iba mirando lo que iba pasando, ¿no? Y me quedé ahí calentito, estaba todo bien calentito, y después cuando salí daba el sol de la parte de atrás. Y ahí me quedé un rato más en el sol. Dije, no, me quedé un rato en el sol porque quería calentar el cuerpo. Y el café con leche me tomé. Y pobre de Medillo se quedó como 15 minutos.
7: Solo, pobre, y no comentaba nadie.
8: No le comentaba a nadie el partido.
7: Damián Medillo, la voz de el más grande con las anécdotas.
18: Para ustedes, para todos los oyentes que están del otro lado del más grande, en esta jornada de día lunes, primer día de la semana, luego de la victoria de River en el día de ayer, momento de repasar algo de la historia de Millonario, algo de las efemérides que están vinculadas a lo que pasó un día como hoy en la historia riverplatense. Y en este recorrido vamos a repasar distintas décadas, ¿no? 3 recuerdos vamos a mencionar de lo que sucedió un 31 de agosto, un día como hoy, arrancando por el primero, el más lejano, en 1947, en el estadio Gasómetro aquel de Avenida La Plata, el viejo estadio de San Lorenzo Almagro. River le ganaba 3-1 a San Lorenzo de Almagro, que era el campeón, ¿no? Vigente un equipazo, Pontoni, Martino, Farro. Esa tarde, River le ganaba 3-1 a San Lorenzo de Almagro como visitante, quien iba a ser River, por supuesto, el futuro campeón de aquel torneo. 2 goles de Alfredo Di Stéfano y 1 de Ángel Amadeo Labruna. Miren y escuchen qué nombre, ¿no? Aquel equipo de River, aquel equipo de Di Stéfano, un jugador extraordinario, un jugador histórico y, por supuesto, Angelito Labruna. 3-1 ganaba River en el viejo estadio de Avenida de la Plata contra San Lorenzo el 31 de agosto de 1947. Muchísimos años pasaron de aquel partido, hagan la cuenta si quieren. Vamos a remontarnos a un recuerdo mucho más cercano para después irnos otra vez atrás en el tiempo. Vamos al 31 de agosto del 2014 y otra vez el rival era San Lorenzo de Almagro. Y River estaba en los comienzos, en la etapa del muñeco Marcelo Gallardo. Tal vez el primer partido a priori complicado que le tocaba al equipo de muñeco, que recién dirigía sus primeros partidos en un River que era sensación ya en aquel torneo Transición 2014 y que ya se preparaba para jugar la Copa Sudamericana y para ser quien a la postre iba a ser el campeón en aquel equipo del muñeco, decía. 31 de agosto del 2014 jugaba contra el campeón de la Libertadores de América, contra San Lorenzo de Almagro, del Patón Bauza, que empezaba ganando 1-0 con el gol de Matos en el comienzo, y muchos en ese momento hablaban de un River que no le había tocado jugar contra un equipo importante todavía. Aparecían periodistas que no entienden mucho de fútbol, que hablaban de que a River se le iba a complicar cuando juegue con equipos más difíciles, de mayor talla. Bueno, se enfrentó a San Lorenzo en aquel 31 de agosto en el Gasómetro y lo pasó por arriba. 1-0 ganaba San Lorenzo, pero River iba a comenzar a demostrar su jerarquía con una jugada brillante de Teo Gutiérrez. Luego, unos minutos después, golazo de Pisculichi para el empate, y en el segundo tiempo otra obra de maestra de Pisculichi para asistir a Teo Gutiérrez, que ponía el 2-1. Boyé hacia el tercero de River, que ya empezaba a marcar, que ya empezaba a pisar fuerte en aquel 2014 y comenzaba a demostrar que iba a ser una etapa gloriosa, histórica, en la historia de River. Por supuesto, así lo fue el comienzo del muñeco Marcelo Gallardo. Y ese 31 de agosto del 2014, hoy se cumplen 12 años de aquel partido en el que River ganaba 3-1 contra San Lorenzo, el campeón de la Libertadores de América, que después, unos meses después, iba a ganarle la final de la Recopa Sudamericana, justamente quien iba a ser el campeón de la Sudamericana, que era River. Bueno, pasaron 12 años de aquel partido y de aquel gran recuerdo. Otro más, otro recuerdo. Vamos a 1980. Pasaron 46 años de aquel 31 de agosto del 80, donde River ya festejaba el tricampeonato. Una fiesta en el estadio y demás. River ganaba 2-1 a Ferro con los goles del pelado Ramón Ángel Díaz, que había sido el goleador en aquel torneo, uno de los tantos torneos que ganó River en historia y que lo dejó al pelado Ramón Ángel Díaz como goleador del campeonato. Se iba a repetir esta ecuación en la apertura 1991. River iba a ganar 2-1 contra Ferro, dos goles de Ramón Díaz, el último título de Ángel Amadeo Labruna como técnico de River. Y en aquel partido y en aquel recuerdo aparecía el pelado Díaz, como le decía, con dos goles para el River 2, Ferro 1, 31 de agosto de 1980, River tricampeón del fútbol argentino, una etapa, una de las tantas espectaculares en la historia de River. Hoy se cumplen 46 años de aquel partido. Los tres recuerdos en el día de hoy en las efemérides, mis amigos, para compartirlos con ustedes. Abrazo grande, Guille, Néstor, y a toda la banda de Magrande, a Facu, a Bartu y a todo el equipo. Abrazo enorme. Nos reencontramos la próxima con más efemérides de River en historia tan grande que tiene el millonario.
6: Excelente, impecable Damián Melillo con toda la información. Mañana, a las 15 horas, frente a Gimnasia, en Estancia Chica, juega la reserva de River, que sin la presencia del Pichi Escudero será dirigida por el Pitu Abelairas y por Diego Barrado.
7: Amigo.
6: Abelairas.
7: Barrado, más amigo todavía.
6: Abelairas y Barrado.
7: Ahora le voy a mandar mensaje. Escúcheme, ¿le gusta
14: que venga
7: la barba de
14: Facundo?
7: De Facundo, yo tengo. Quiero un debate. Póngalo a Facundo, pónchelo a Facundo. Míralo a la gente.
14: Ah, nada, está mejor sin barba yo, siempre.
7: Que soy el la padre, gente. Me gusta sin barba.
14: Todo, me parece. Sin barba, barba. Más joven.
7: ¿Usted qué opina, Romero?
14: Sin barba siempre. Todas las personas sin barba es más joven.
7: Jere, usted.
14: Lo mismo que ahí el operador, igual.
15: Sí,
14: sin
15: la
14: barba.
15: Saca. Saca edad.
14: Saca edad.
15: Yo tengo la chivita nomás un poquito para. Un
7: poquito con onda, pero no esa barba así que. Ya. Aparte, un lindo pibe, porque usted lo. Póngame a Facundo. Lindo pibe, mire qué lindo que es.
14: Sí.
6: Mire qué lindo que es. No me está yendo tan mal. Pasa que me bañé anoche y se me despeinó un poco el pelo. Ahora que lo tengo
7: como. No el pelo, la barba que estoy hablando. No,
6: Me tengo que afeitar.
7: No, sáquese esa barba. Vamos a votar. Vamos a votar acá. ¿Quién quiere que saque la barba a Facundo?
14: Yo.
7: La mano, levante la mano. ¿Quién?
14: Yo. Saque la barba.
7: De 5, 4.
14: 4,
6: listo. Ah, Sigabo no dijo eso.
14: Falta la rubia. Falta la rubia del otro día.
7: ¿La foto?
14: ¿Tiene barba o no? No dijo nada.
6: No me dijo nada. Para mí está viendo barba. Mirá la barba de Messi en la televisión.
7: Pero Messi tiene 50 millones de dos. 150 tenía la mejor, la más linda de todos lados. ¿Qué?
6: Y bueno, por la barba.
7: Se puede dejar cualquier cosa que está todo bien.
14: Divisiones inferiores de arriba, la séptima división, ganó 4 Jiménez y Ledestre. La octava división de River con Talleres de Córdoba, frente a Talleres de Córdoba, ganó 2-1, dos goles de Sosa. La novena división ganó River 3-1, goles de Ortega, bien. Altamirano y Agber. La cuarta división. Sí, jugó Ortega, pero es otro Ortega. No es ni el que juega 3 en la primera, ni este que juega la novena.
7: Que juega los lunes en donde está Pablo
14: Coelho. Exactamente.
7: Ahí con los veteranos.
14: Sí, señor. La cuarta, la quinta y la sexta jugaron en Córdoba. La cuarta perdió 3-1 River, el gol de River Goitía. La quinta división de River ganó de visitante 3-1. Dos de Rivera, uno de Villalordo. Y la sexta división de River empató 3-3. ¿Qué partida? Dos goles de López Noé y el otro gol lo hizo Saucedo.
7: Muy bien. ¿Qué partida fue 3-3?
14: Sí, señor.
7: Quiere muy decir bueno. Que lo de la delantera fue muy bueno y la defensa muy mala.
14: Exactamente.
7: ¿Todos los partidos que usted ve que salen 3-3 son así?
14: Exactamente, bien. Generalmente.
7: No, dígame, sí, exactamente sí. Córteme esto. ¿Todos los defensas tienen limitaciones?
14: Sí.
7: ¿Sí?
14: Sí.
7: Bien. Sí. Ahora sí.
14: Muy bien.
7: Bueno, algo más tenemos.
14: Nada más, ya está. Nada 14 de los 6 minutos, está todo completito.
7: Completito, qué programa que hicimos hoy, Me gustó. ¿Me lo repite a las 19 horas hoy? Lo repetimos a las 19 horas.
6: 19:21.
14: Corre. Sí,
7: ahora le decimos a Padilla, a Alberto.
14: Sí.
7: Que haga una repetición del programa del Magrande.
14: Permanentemente.
7: Bueno, muchachos, una alegría que Jeremías esté con nosotros, una alegría que Gabo esté con nosotros.
14: Como siempre.
7: De ese lado, que Romero haya venido, esto es bueno.
14: Es
7: siempre.
14: Importante.
7: Es muy importante.
14: Sí, señor.
7: Muy bien.
14: Nos reencontramos el lunes.
7: Que Facundo espere, que vamos a hacer una votación en redes sociales, que Facundo se saque la barba.
14: Saque la barba y que venga los lunes.
7: Asterisco Facundo, sacate la barba.
14: Que hoy lo dejamos hablar bastante, ¿eh? Así que no lo dejamos hablar. Así que venga el lunes que viene.
8: No, se queja porque no lo dejamos hablar.
14: Será bien recibido. Venite, que te vamos a tratar bien. Acá mejor que acá no te tratamos a ningún lado. Mirá cómo nos tratan a Néstor. ¡No vamos!
8: ¡Nos fuimos! Este ha sido el más grande, más de 32 años. ¿Haciendo qué?
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0: Hola, hola, ¿cómo estás? Bienvenidos, bienvenidos a Contexto Turístico, bienvenidos a la radio. Sí, sí, por supuesto, a partir de ahora vamos a estar viajando por los distintos caminos del turismo y, por supuesto, después quédate en la radio porque tiene excelente programación para hacerte compañía. Arrancábamos con un pequeño homenaje a el negro Rubén Rada, ¿no? Que se nos fue días pasados. Nosotros no tuvimos la posibilidad de poner al aire este clásico del negro Rada muriendo de plena. La verdad que una pena, pero por supuesto lo despidieron en una forma muy, pero muy particular, y bienvenido sea. Hoy tenemos mucho, mucho material y tenemos que compartir testimonios que hemos recogido en Meetup. Creo que ya no nos quedan más testimonios, hoy terminamos. Hemos estado en Junín y hemos estado también hace poco, después te voy a contar, hace pocas horas en Paraná, ¿sí? Dos destinos unidos por el puente subfluvial, estamos hablando de Paraná y Santa Fe, porque ahí se realizó el 32º encuentro de los municipios turísticos de la República Argentina. Estuvimos ahí cubriendo, ya vamos a compartir. La verdad que nos enteramos o pudimos recoger testimonios muy, pero muy enriquecedores. Pero todo esto lo vamos a ir viendo en esta semana aquí en Contexto Turístico. ¿Te conté que hoy es el último día de agosto? ¿Te diste cuenta? Ya entramos en la primavera. En horas más ya estamos en la primavera. Hay que disfrutar y por supuesto que en días más estamos cerrando este 2026. Ojalá pueda ir cambiando, mejorando el tema económico para todos los argentinos y por supuesto desde luego el turismo. Hay cifras que después te las voy a contar que algunos dicen no, pero esto no puede ser, fundamentalmente los destinos, y bueno, hay que creer o reventar, pero hay cifras que de pronto pueden parecer muy buenas, pero tal vez puede ser un poquito engañosa. Lo vamos a analizar durante el programa o en otro programa más de Contexto Turístico durante la semana. Estuvimos, por supuesto, como te decía, en Paraná, y ahora me acordé, Paraná y Santa Fe. Hermosos los dos lugares, no te lo podés perder. Si estás pensando en una escapada, bueno, ahí tenés para pasar 3, 4, 5 días tranquilamente, ¿no? Pero la gente del litoral, fundamentalmente la costa del Uruguay, están preocupados y ocupados con el famoso niño, ¿no? El super niño que se viene, y esperemos que la cosa no llegue a mayores. Se están preparando, esto sí, y por supuesto que están trabajando a full. Y esto es bueno, la posibilidad de planificar, tener planes de contingencia. Y yo celebro, felicito a la gente, tanto de la Secretaría de Turismo de la provincia de Entre Ríos, como los distintos municipios que probablemente estén afectados. Ninguno ha dejado de tomar precauciones y siguen trabajando. Bueno, creo que para ahora, para este momento, ya hablé demasiado, así que vamos a la presentación y ya volvemos para ir desarrollando los distintos temas que tenemos preparado para hoy, aquí en Contexto Turístico, en esta radio que elegiste para pasar los mejores momentos.
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0: Y ahora vamos a hacer un repaso por algunos testimonios

0: Hemos podido recoger en este importante evento que organizó AOCA, que es Meetup, donde muestran a los destinos no solamente en su aspecto turístico, sino también en lo que tiene que ver con las reuniones. Turismo de reuniones. Bueno, uno dice aspecto turístico. Sí, desde luego, todo es turismo. Uno son turismo de reuniones o de exposiciones, y el otro es turismo normal, común, turismo de turista viajero. Pero en esta ocasión, en esta linda, importante exposición, no olvidemos que Buenos Aires está al tope de los eventos aquí en América Latina. Bueno, y es por algo, porque hay un trabajo de base importante. Y muchos destinos vinieron a mostrar su oferta aquí en Buenos Aires para generar buyers, o sea, compradores, y la verdad es que cerraron varios. No es que esto no es un trabajo, el tema de turismo de reuniones, exposiciones, no es algo que se da, bueno, voy a la exposición y mañana organizo un evento. Están pensando para el año que viene, o para cerca de fin de año, o para el año 28. Todas estas cosas se trabajan con tiempo. Bueno, y la exposición dio sus frutos. Era una exposición solamente para compradores y para profesionales, y básicamente los que participaron allí tuvieron sus frutos. No fue una concurrencia masiva, pero sí una concurrencia que tuvo calidad para los distintos destinos que allí se presentaron. Y vamos a hacer una recorrida por la provincia de Entre Ríos y finalmente vamos a recalar, seguimos en el río, con la gente de Esturla. Ramiro Esturla, creo que es la cuarta generación que está allí en Esturla trabajando. Lo encontramos ahí en la... Lo encontramos. Fuimos a verlo en el stand y estaba firme ahí desde el primer día. Así que son imperdibles, porque no solamente para aquellos que tienen empresas o tienen que organizar algún evento, sino para vos que estás pensando en una escapada. Entre Ríos tiene mucho para ofrecerte, así que vamos a ir recorriendo las distintas propuestas de los destinos de Entre Ríos y luego, sí, cerramos con Esturla, Ramiro Esturla, para que veas a Buenos Aires desde un ángulo distinto y vivas una experiencia, yo te digo, nueva. No te la podés perder si estás aquí en Buenos Aires o si venís a Buenos Aires.
1: Y con un mate en la mano, ¿sí? Nos vinimos al espacio de la provincia de Entre Ríos, ¿sí? Para disfrutar y conocer toda la propuesta de Entre Ríos en lo que tiene que ver con turismo de eventos, turismo de reuniones. Y uno de los destinos que está muy bien preparado es Colón en la provincia de Entre Ríos. Y para que nos hable de esto, estamos con Aldo Acosta, que nos va a llevar por el camino del conocimiento de todo lo que ofrece Colón. Yo diría durante todo el año, ¿no? Aldo, gracias por recibirnos aquí.
2: ¿Qué tal? Muchas gracias. Sí, es correcto. Todo el año, la verdad que venimos trabajando muy bien. Específicamente hoy estamos en el Meetup, justamente como vos decías, en lo que es turismo de reuniones. Y específicamente en ese nicho podemos contar que contamos con la infraestructura necesaria para poder llevar adelante cualquier tipo de evento, ya sea nacional como internacional.
1: Claro, esto es importante, ¿no? Porque, es decir... Bueno, estamos ahí al lado de nuestros hermanos uruguayos y eso también es un valor agregado, ¿no?
2: Exactamente, y aparte acá en este, justamente en esta convención, se congregan todo lo que es diferentes países en los cuales, bueno, uno tiene que estar preparado para poder recibirlos como corresponde, ¿no? Ellos están acostumbrados a un servicio de calidad y, bueno, a eso apuntamos justamente participando de estos eventos.
1: Aldo, y bueno, ¿con qué cuenta Colón? Más allá de las termas, que por allá vemos al amigo de las termas, que es un ícono de Colombia, desde luego.
2: Pero... Obviamente, nuestro producto estrella siguen siendo las termas, pero bueno, más allá de eso, nosotros hoy en día contamos con 13.000 plazas, que es un número importante, y contamos con más de 7 salones y lugares donde se pueden realizar diferentes eventos, ya sea deportivos, congresos, convenciones. Eso nos hace tener un valor agregado mucho más alto y poder ofrecer un servicio de primer nivel.
1: Sí, la verdad que sí. Bueno, y con todo lo que propone Colón en gastronomía, en espectáculos, porque ustedes tienen muchísimas cosas durante todo el año, ¿no?
2: Exactamente, lo que hace justamente

0: espectáculo, porque ustedes tienen muchísimas cosas durante todo el año, ¿no?
1: Exactamente, lo que hace justamente también al turismo de reuniones no es solamente venir a trabajar, a tener el encuentro con sus pares y demás, sino también tener un valor agregado y poder también disfrutar del turismo del vino, de los circuitos de historia, las termas. Entonces eso hace a Colón un potencial lugar para poder traer el congreso, los congresos o convenciones.
0: Me acuerdo, porque hace añares estuvimos en la bodega
1: Bullet Cermet,
0: ahí en la entrada de Colón, la verdad que espectacular, ¿no?
1: Exactamente, es uno de los emblemas de nuestra ciudad y hoy la provincia ya cuenta con 16 claro. bodegas, o sea que la industria del vino se está potenciando cada vez más y es, como vuelvo a reiterar, un valor agregado para todo lo que es el turismo de reuniones.
0: Aldo, bueno, la gente organiza su evento, organiza su turismo de incentivo, lo que sea, desde el plano corporativo. ¿Y después qué tiene para hacer alrededor? Porque ustedes tienen muchísimas cosas, ¿no?
1: Sí, justamente, bueno, volvemos a lo que es el turismo rural, todo lo que es el circuito histórico, Molino Forclaz, Granja La Administración, todo lo que es de, actividades para chicos encabezado por el Molino Aventura, que es un parque aéreo,
0: claro.
1: Exactamente. Los complejos termales, que no hablamos solo de Termas Colón, hablamos de Termas San José y Termas Villaliza, que es la microrregión Tierra de Palmares. En un radio de 30 kilómetros contás con esos tres complejos de agua dulce y de agua salada, ¿no? Y bueno, y un sinfín de cosas como la gastronomía, todo lo que tenga que ver con la naturaleza, los circuitos náuticos, o sea que hay mucho para hacer.
0: El Palacio San José está cerca de ahí.
1: Exactamente, estamos a 60 kilómetros de ahí, si bien está más cerca de Concepción del Uruguay,
0: bueno, sí.
1: Mucha gente lo claro, visita, obviamente,
0: no puede dejar de ir,
1: es un lugar que tenés que pasar sí o sí. Y no nos olvidemos de otra estrella también, que es el Parque Nacional del Palmar,
0: que
1: está justamente a 40 kilómetros de nuestra ciudad.
0: Claro. Haces noche o cabecera, te instalás en Colón y después conoces todos estos lugares. Menos más o menos una semana tenés que estar ahí en Colón disfrutando todo, ¿no?
1: Yo diría que un poquito más, que dos semanas, pero bueno, siempre es bueno ir dejándose un poquito claro. para poder volver otra vez.
0: Bueno, dos semanas, si no te dedicas a un mes, te dedicas, alquilás, hay para alquilar departamentos o cabañas y todas esas cosas.
1: Seguro, ¿no? sí, tenemos desde hoteles a lo que son casas, departamentos, bungalows y cabañas, todo tipo de alojamiento.
0: Aldo, te pido a esa cámara, por favor, invitarlos y decirle dónde van a tener toda la información de lo que ofrece Colón durante todo el año.
1: Bueno, durante todo el año justamente los esperamos en la ciudad de Colón y pueden consultar toda la información en colonturismo.tour.ar o en arroba colonturismo.er, que es nuestra página de Instagram. Así que muchísimas gracias a todos.
0: Y o sea, en Colón te está esperando Aldo, también Federico Echel y todo el equipo. Sí, no es que son ellos dos solos, hay un equipo detrás.
1: Muchísimas gracias a ustedes.
0: Nosotros continuamos en Contexto Turístico disfrutando de este evento espectacular.

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1: Bien, y la provincia de Entre Ríos es un lugar que te recibe todo el año con distintas propuestas en los destinos que están para que vos disfrutes una experiencia distinta. En la ocasión, en este espacio, en Meet Up 2026, estamos con el ministro Jorge Sató, pero para hablar un poquito de la propuesta que tiene que ver con turismo de reuniones, con turismo de incentivos, seminarios, congresos. Bueno, antes que nada, gracias por recibirnos en este espacio de Entre Ríos.
2: Por favor, un placer. Aquí estamos en Meet Up, para que la gente sepa, es el congreso de turismo de reuniones o de eventos, es la edición número 6. Se hace aquí en Ciudad Autónoma de Buenos Aires, en el centro de convenciones de la municipalidad. Y bueno, nosotros estamos en los últimos 3, hemos estado presentes, potenciando este producto que en Entre Ríos viene teniendo un desarrollo muy importante, mucha profesionalización, se han ido conformando en los distintos municipios, en los más importantes, los buró para este tipo de actividades. Es una posibilidad que se tiene de desarrollarlo durante todo el año. Y Entre Ríos ya, como vos decías, ha consolidado esta particularidad de tener turismo todo el año, porque tiene sus playas, porque tiene sus carnavales, porque tiene sus termas, y porque tiene sus bodegas, y tiene su pesca, sus casas, su turismo historia, rural, y su historia que no cierra, ¿no? Su parte histórica con el Palacio de San José como emblema. Sus parques nacionales, bueno, toda una serie de productos que están disponibles. No solo para quien concurre a un evento, sino lo que muchas veces también decide la elección de dónde hacerlo, que hace quien va de compañía, ¿no? ¿Qué propuesta tiene? Entonces nosotros tenemos muy buenas locaciones, el CPC es un ejemplo de altísimo nivel en Paraná, ¿sabes? El año pasado recordarás,
1: estuvimos en el
2: Congreso de FAEBIT,
1: sí, exactamente,
2: que reunió enorme cantidad de visitantes,
1: más de 1.200
2: agentes y todo el espectro turístico del país. Ahí mostramos, estamos en condiciones de realizar grandes eventos, pero también apuntamos a eventos mucho más chicos, que pueden ser de, no necesariamente de 1.000 personas, pueden ser los de 50, de 100, de 20, o de 80, o de 300, y para cada uno tenemos una oferta, locaciones que se adaptan a esa situación, y también la comparativa de los costos, ¿no? Moverse entre ríos, ahorra días, ahorra distancias, ahorra hotelería. Los convenios y los eventos se pueden hacer más cortos. Si tenés que trasladarte mucho más lejos, a veces tenés un día para ir, un día para volver, con costos en hotelería, claro, todo lo que está a cargo, ¿no?
1: Es importante lo que estás diciendo, digamos, las posibilidades de distintos destinos. Uno cuando habla o piensa turismo de eventos, turismo de reuniones, habla de Paraná, piensa en Paraná, pero hay, y ahí te pido que compartas con nuestros seguidores, otros destinos que están preparados para recibir. Bueno, mira, me estoy acordando, Concordia está en el top 10 de reuniones.
2: Sí, Concordia, que acaba de inaugurar hace muy poco su aeropuerto, que estamos haciendo muchísima fuerza para su desarrollo, para su flujo más potenciado. Es una ciudad hermosa que tiene muchísimo potencial, muchísimas otras ofertas en paralelo a lo que puede ser un evento. Ellos tienen un centro de convenciones muy importante, pero además han venido aquí a ofrecer Federación, Colón, Gualeguaychú, Victoria, Villaguay, todas ciudades que o en un hotel, o en un lugar privado, o en un lugar o en un espacio público, pueden albergar distintos niveles o categorías. Habrá eventos que por ahí no los podés contener en un lugar, los llevas a otra ciudad, pero bueno, es una oferta variada y, como te digo, cercana.
1: Claro, cercana, y aparte, bueno, con ese entorno natural que te ofrece Entre Ríos, hablábamos de la gastronomía, la cultura, la historia, la estructura, pero también el entorno natural.
2: El entorno natural, Entre Ríos es bello, es hermoso. Nosotros, los entrerrianos, andamos muchísimo, sobre todo los que estamos en turismo, atravesamos la provincia, pasamos por las rutas y no nos cansamos de disfrutar de nuestros paisajes, de nuestros colores, de nuestros ríos. O sea, Entre Ríos está
1: Mesopotamia,
2: abrazada por el Uruguay y el Paraná, que ya de por sí tienen su belleza, y innumerable cantidad de ríos y arroyos interiores.
1: Claro, muchísimo, muchísimo para disfrutar. Puede ser en un evento, en una reunión, un congreso, una exposición, pero también durante el año puedes ir con la familia, con los amigos, con la pareja, solo, Entre Ríos tiene de todo, ¿no?
2: Es que lo bueno que tiene justamente este nicho, de esta clase de turismo, de evento, es que a veces vas a una ciudad porque fuiste al evento X que tiene que ver con tu profesión o con tu forma de vida o con tu, lo que fuera, actividad deportiva, y después terminas conociéndolo y lo incorporas como destino turístico.
1: Sí, siempre están tantos lugares lindos como para disfrutar y quedarse, a ver, después que termina, o bueno, venir en otro momento.
2: O programar, ¿no?, una visita posterior.
1: Claro, porque uno dice, no me alcanza el tiempo, sí, vengo en otro momento.
2: Pasa mucho con los eventos deportivos. En mi ciudad, por ejemplo, Concepción del Uruguay, una ciudad que con el deporte tiene una ligación muy fuerte, muchos eventos se realizan deportivos, con muchas competencias nacionales, clubes que pertenecen a ligas, y los equipos, bueno, obviamente concurren para competir, y después terminan visitándonos con su familia en su periodo de descanso.
1: Es espectacular, pero...
2: Lo mismo pasa con la cultura, a veces músicos, bandas, orquestas sinfónicas, cualquier tipo, propuestas teatrales, culturales, todos los que de alguna manera te conocen, después... Al ver y disfrutar la entrerrianía también, claro, nuestra gastronomía, nos terminan eligiendo como destino.
1: Qué bueno, bueno, es para todo el año lo de Entre Ríos. Te hago una consulta, en esta temporada que acaba de cerrar, anduvieron con niveles interesantes dentro de lo que es las vacaciones de invierno, ¿no? Teniendo en cuenta la situación económica del país, ¿no?
2: Está claro que no escapamos a ese contexto, claro,
1: por supuesto.
2: No hay manera, varias cosas, la situación económica, la escasez del
1: mundial también,
2: te iba a decir eso, lo del mundial y haber llegado a la final, más allá del resultado,
1: sí, claro.
2: Pero bueno, eso mucha gente quería verlo en su casa, como era mi caso, como seguramente claro, el tuyo, no querés verlo en
1: un hotel. Mío, pero,
2: claro, respetar la cábala, veníamos de Qatar, que todo había salido bien. Eso y el mal tiempo, la verdad que conspiraron muchísimo, sumado al contexto. De igual manera, duró 4 meses este año, 4 semanas, perdón, considerando todas las provincias, okay, que fueron divididas,
1: claro.
2: Las 2 primeras fueron por ahí de números más bajos, y después repuntó porque estaba Buenos Aires, que es nuestro principal aportante, sí, sí, de turismo, y en la última semana, cuando ya todos los eventos habían terminado, tuvimos números interesantes. El sector, por supuesto, se sabe, viene complicado, viene con baja rentabilidad, así que no bajamos los brazos, seguimos intentando generar nuevas cosas, Para la temporada que viene, para los fines de semana largos, pero la última semana podemos decir que estuvimos bastante a tono a las expectativas que teníamos.
1: Bueno, aparte de Entre Ríos, como decía anteriormente, es para todo el año y a disfrutar, a conocer, a vivir experiencias distintas. Bueno, lo único que te pido es que invites a conocer Entre Ríos y la página web donde tenés la información de las distintas posibilidades, ¿no?
2: Me viene muy bien decirte, estamos trabajando fuertemente en una mesa, un comité de adaptación. Sabemos que está pronosticada la corriente del Niño para el verano,
1: sí,
2: y que, bueno, quienes estamos en las márgenes de los ríos, como es el caso de Entre Ríos, Paraná y Uruguay, pueden ver afectadas sus playas seguramente. Esa actividad puede estar resentida varios días, puede que los balnearios no estén a tope como habitualmente los tenemos, pero queremos decirle que Entre Ríos sigue siendo un destino porque tiene, claro, muchísima otra oferta. Los carnavales van a ser igual, las termas van a estar igual, las bodegas van a estar igual, el patrimonio histórico, todo lo que Entre Ríos tiene para ofrecer, nos vamos a encargar de hacer saber. La seguridad está garantizada, las ciudades no se inundan, lo que se inundan son las zonas costeras, todas las ciudades tienen sus defensas de inundación hace muchos años, un trabajo que Entre Ríos viene realizando desde hace muchísimos años, repito, y bueno, invitado para que siempre Entre Ríos es una opción.
1: Están dadas las condiciones, el tema de subida del agua no es un impedimento, y nosotros nos vamos a ir. Bueno, Jorge, gracias por recibirnos, pero acá hay una innovación, mirá lo que es, son robots, mozos, gourmet, no sé, pero te muestran Paraná, te sirven la cosa y te muestran bueno, en este caso la ciudad de Paraná, y acá también cosas de Entre Ríos, la verdad, bueno, Paraná para visitar todo el año, ¿no? Desde luego. Bueno, Jorge, muchísimas gracias por este tiempo, y seguiremos comunicando todo lo bueno que tiene Entre Ríos durante todo el año.
2: Gracias a ustedes por estar presente y por estar aquí en el stand, como ven, todas las distintas localidades y las distintas ofertas, trabajando, realizando rondas de negocios, consultando a la gente qué ofrecemos. En eso
1: estamos entrevistando a varios destinos porque tienen mucho para mostrar. www.contextoturistico.com, ahí vas a tener toda la información de lo que ofrece Entre Ríos durante todo el año en tema turismo, eventos y de turismo en general. Muchísimas gracias, Enrique.
2: Gracias a vos.
1: Jorge.
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0: Y nos vinimos hasta el espacio de Entre Ríos, aquí en Meetup 2026, para conocer la oferta de Gualeguaychú, un lugar que te espera todo el año. Pero lo que tiene que ver con turismo de reuniones, de eventos, turismo de incentivos, Gualeguaychú tiene lo suyo. Y estamos con Adrián Romero, director de turismo de este hermoso lugar de Entre Ríos. Adrián, gracias por recibirnos en este espacio.
1: No, por favor, Fernando, gracias a ustedes siempre ahí por estar al pie del cañón.
0: Bueno, contanos un poquito de qué, cuál es la oferta. ¿Tiene lugares para recibir a la gente, armar eventos?
1: Sí, tenemos, a ver, en la línea de eventos están los galpones del puerto y hay varios predios también, hay un anfiteatro al aire libre. Y con respecto a lo que es turismo de reuniones, tenemos el centro de convenciones, que está en el Corsódromo, donde, bueno, recibimos todo tipo de eventos, claro, del área de salud, deportivos, empresas también privadas, convenciones, charlas, capacitaciones. Tenemos el lugar sumamente acondicionado y bueno, y a disposición justamente para este tipo de turismo.
0: ¿Y de qué capacidad estamos hablando? ¿1.000 personas, 500, 2.500?
1: No, estamos hablando de 200 personas sentadas, bueno, escenario, sonido, baños, estacionamiento, un parque divino ahí para disfrutar del centro.
0: No, y es importante que están en el centro, donde desde ahí podés hacer cualquier tipo de actividad, ¿no?
1: Sí, sí, está mismo, está dentro del predio de lo que es el Corsódromo de Gualeguaychú. En una de las calles laterales, que está muy cómodo para el acceso, justamente para lo que es estacionamiento. Muchas veces en este tipo de turismo o de convenciones es un punto bastante neurálgico el tema de estacionar o la comodidad de poder acceder. Nosotros lo tenemos totalmente súper bien organizado y bueno, y está cómodo en ese sentido el lugar.
0: Y ahí se agrega también la oferta que pueden tener algunos eventos, algunos salones, la hotelería, ¿no?
1: Sí, sí, está la hotelería, bueno, lo que es gastronomía, con respecto a lo que son eventos multitudinarios, como puede ser, bueno, Expo Moto, eventos que se vienen repitiendo a lo largo de los años. En Gualeguaychú está todo de acorde y la ciudad dispuesta y preparada como para recibir y poder convivir con distintos eventos.
0: Claro. Sí, eso es importante. En simultaneidad me estás hablando.
1: Claro, tal cual. Nosotros ahora se inauguró con un recital de la Renga, un espacio nuevo para multieventos, el espacio Astra, y convivió con un evento de rodanteros que fue de Autocamping TV, todo un mismo fin de semana.
0: Qué bueno.
1: Y la verdad que bueno, se pudo convivir bien con dos tipos de público totalmente distintos.
0: Sí, por supuesto.
1: Claro, dos nichos en edades, en tipo de evento, y se convivió perfectamente.
0: Qué bueno. Y ¿dónde puede tener las empresas, aquellos que están pensando en armar algo, información de lo que ofrece Gualeguaychú en el plano de los turismos de reuniones, turismo de eventos?
1: Bueno, pueden consultar la página, que es gualeguaychú.tour.ar. Ahí tienen todo, van a tener las fotos, los teléfonos, horarios, claro, tienen todo, calendario de eventos, toda la propuesta de hotelería, de gastronomía.
0: Eso también, ahora vamos a entrar en eso, pero digo, para el tema de turismo de reuniones, allí también tienen.
1: Sí, tienen todo ahí.
0: Perfecto.
1: Todo directamente ahí.
0: Hay un tema que es interesante consultarlo, que tiene que ver con aquellos que van a Entre Ríos. Está la corriente del Niño, tenemos el tema de que si las aguas están subiendo, ¿cómo está Gualeguaychú en ese aspecto?
1: Bueno, Gualeguaychú, por ahora, a ver, esto es un fenómeno a nivel global que sabemos que va a impactar, se sabe, hay distintas ciudades. Nosotros justamente ayer tuvimos una reunión en la ciudad de Colón, con gente de la represa Salto Grande. Por ejemplo, ellos tienen como el pico del Severo de Salto Grande hacia el norte, lo tienen entre noviembre, diciembre, enero. Nosotros en Gualeguaychú lo tenemos septiembre, octubre, noviembre. Entonces, no se puede hacer futurología,
0: no, seguro.
1: Sabemos que va a impactar. La ciudad está preparada. No, hoy justo me llamaron por teléfono a ver si había suspendido algún evento o algo. Nosotros hasta ahora no suspendimos ningún evento. Consideramos que no se van a suspender los eventos. Claro, teníamos, nosotros estamos muy próximos al Mundial de Canotaje, justamente.
0: Ah, ok.
1: Claro, que estamos justo en el río Bolivichú y es en octubre. Entonces, hablamos con la federación. No se va a suspender ni siquiera el Mundial de Canotaje. O sea, sabemos que aquellos que vivimos con un río al lado, que hay crecidas extraordinarias o crecidas más naturales o normales. Lo bueno, estamos preparados, estamos los prestadores turísticos que están a la vera del río, estamos con un grupo de seguimiento de cómo viene. O sea, y el inundarse depende de muchos factores. Nosotros tenemos los dos ríos, estamos con el río Bolivichú, que desemboca en el Uruguay. Si el Uruguay está en una altura media, el Gualeguaychú desagota. Y si el Uruguay está crecido, pero en la cuenca arriba del Gualeguaychú no llueve, tampoco debería. O sea, tienen que suceder muchos factores como para poder...
0: O sea, que tenemos tranquilidad. Podemos ir a Gualeguaychú con tranquilidad, disfrutar, porque el agua no es un impedimento. Es para tener cuidado, pero... No es un impedimento en este momento.
1: Claro, a ver, sí nos puede complicar ante una crecida, quedarnos con las playas céntricas sin esas playas, o el Parque Unzué, que es la zona baja, digamos, cortado el acceso. Pero después la ciudad tiene todos sus atractivos y va a seguir con sus atractivos normalmente durante todo este proceso del fenómeno del Niño.
0: Y entre los atractivos está el carnaval.
1: Carnaval, sí, carnaval, ya estamos ahí.
0: Arrancan en el... Primero de enero,
1: más o menos. El 9 de enero, con la primera fecha. Así que bueno, ahora tuvimos, ya se lanzó ahora, justamente antes de ayer, la preventa para lo que es agencias y operadores turísticos. Ah, okay. Así que estamos contentos también con eso y trabajando en conjunto con la
0: comisión. ¿Cuánta gente llevan ahí en carnaval?
1: Y está habilitado para 30.000 personas, así que no es un número menor.
0: No, por supuesto. Es un evento característico de Gualeguaychú, está... Impuesto el carnaval de Gualeguaychú.
1: Sí, sí, a ver, ahora es fiesta nacional y bueno, es uno de los espectáculos a cielo abierto más grandes
0: de
1: la provincia y diría que del país.
0: Sí, sí, por supuesto. Bueno, también tiene las termas que ahí está sobre la ruta, las termas, ¿no?
1: Claro, tenemos las termas de Gualeguaychú que están ahí sobre la ruta 14 en el kilómetro 61. Y después, como decía, todos los atractivos naturales, los viñedos, las bodegas, las reservas.
0: Los viñedos.
1: No, son atractivos que no van a estar afectados por el fenómeno del Niño.
0: No,
1: o sea, lo único que, vuelvo a repetir, nos puede llegar a complicar un poco son las playas céntricas. Tenemos el balneario Leandro Baizal, que siempre se puede achicar la playa, pero siempre tiene playa. O sea, por más que esté crecido. El que conoce Leandro Baizal sabe que hay
0: muchísimas playas.
1: Sí.
0: Bueno, decínos por favor, invitar a la gente, a los seguidores, a los del programa, para que disfruten Gualeguaychú todo el año y la página web donde pueden tener la información, como decía vos, de toda la oferta, ¿no?
1: Bueno, la página es gualeguaychú.tour.ar, ahí encuentran desde la agenda semanal. Ah, bueno, el turismo de reuniones, donde hay imágenes del centro de convenciones, prestadores turísticos, atractivos, los viñedos, Camino al Vino, microrregión, encuentran toda la información ahí en la página. Y bueno, y es Gualeguaychú, como decimos nosotros, Gualeguaychú es donde querés estar. Que bueno, nada, los esperamos.
0: Fue la invitación, Adrián te está invitando y nosotros te invitamos a vos para que disfrutes Gualeguaychú en todo el año. Muchísimas gracias, Adrián.
1: No, por favor, a usted.
0: Bueno, Tigre tiene muchísimas cosas lindas para que vos disfrutes fin de semana, durante la semana, todo el año. Y uno de los emblemas de Tigre es las embarcaciones que tiene Sturlas para ya no solo Tigre, sino por diversos lados. Pero todo esto lo vamos a hablar con Ramiro Sturlas, cuarta generación de Sturlas, que está aquí y nos da este tiempo. Ramiro, gracias por recibirnos en este rinconcito de Tigre.
2: Bueno, muchas gracias a ustedes por pasar. Sí, como decís vos, bueno, Tigre tiene una oferta muy grande y es un destino que muchos bonaerenses y personas del interior les gusta venir a visitar, el río, el delta, el corazón. Y bueno, nosotros lo que tratamos de hacer es mostrarles un poquito de lo que ya, como decís vos, hace casi 80 años que cumplimos, que vamos a cumplir el año que viene, y cuatro generaciones, yo siendo la cuarta, tratamos de compartir con todas las personas que vienen, tanto de Argentina como de afuera, lo que a mi familia le gusta hacer.
0: Claro, y bueno, y cada vez optimizando más y más el servicio y dando mucho más, una amplitud muy grande o amplitud de los servicios que ustedes brindan, ¿no?
2: Sí, así es. Nosotros hace ya 35 años que hacemos servicios turísticos, empezamos haciendo navegaciones en Tigre nomás, y hoy por hoy ya tenemos navegaciones que llegan hasta Puerto Madero y La Boca. Algo bueno que tengo para remarcar de lo que hacemos es que nosotros navegamos todos los días del año, sea 1 de enero, 31 de diciembre, 25, 1 de mayo. Nos gusta hacer disfrutar al pasajero del Delta, y lo importante es que con un pasajero las embarcaciones realizan, entonces podés andar podés andar un día lluvioso como los que nos están tocando por Tigre y vas a poder disfrutar del Delta con nosotros, así que bueno, creo que lo que más nos hace contentos es que vengan a conocer nuestro rinconcito.
0: Qué bueno, Ramiro, pero eso es un servicio de Tigre, van a La Boca, ¿cómo? Sí. Por favor, describiendo los distintos servicios, porque todo esto lo pueden ver en la página de Turla,
2: sí.
0: ¿No?
2: Sí, es un Tetris bastante complicado. Nosotros tenemos tres puertos que operamos todos los días, que son el de Tigre, Puerto Madero y La Boca. Y desde La Boca usted puede tomarse una navegación turística que dura 40 minutos y puede llegar hasta Puerto Madero. Esta navegación tiene cuatro salidas de Puerto Madero y cuatro desde La Boca. O sea, si usted está en Puerto Madero y quiere ir a Caminito, siempre puede ir. Tiene cuatro salidas de uno y cuatro desde el otro todos los días. Después de Puerto Madero tiene la opción de ir o a la isla Martín García los sábados, domingos y feriados.
0: Ah, interesante eso también.
2: A los argentinos, para ir a ver dónde estuvo Perón, dónde estuvo Frondizi, dónde estuvo Irigoyen, la panadería de la que hablaba Menem. Puede ir a la isla Martín García o puede ir a Tigre. Todos los días hay una navegación que se llama Delta Premium, que son 2 horas para salir desde Puerto Madero navegando por el Río de la Plata, el corazón del Delta, y llegar a Tigre a las 12 y poder conocer todo esto que les estoy diciendo, el corazón de Tigre, que está abierto todo el año. Y después, desde Tigre a las 4 de la tarde, puede regresar a Puerto Madero. Entonces, si usted desde el interior no quiere el tráfico de Buenos Aires, tiene la alternativa con este servicio de ir a navegar, llegar a Tigre, conocer la oferta gastronómica y cultural y turística que tiene Tigre, y volver a Puerto Madero sin la necesidad de comerse el engorroso tráfico de la ciudad, que es complicado, complicado. Y bueno, como les decía también, en Tigre tenemos un montón de paseos para conocer el corazón del Delta, y además también podemos ir a la isla Martín García un sábado, domingo y feriado.
0: Sábado, domingo y feriado.
2: Así es.
0: Yo quiero detenerme en lo que vos decías de La Boca, te bajás, podés conocer Caminito.
2: Así es.
0: Es decir, dentro del boleto que compras, yo puedo estar, ¿cómo son los horarios? Puedo bajar, conocer Caminito, todo lo que es en La Boca, y después hay un horario determinado. ¿Cómo
2: es así? Nosotros tenemos cuatro frecuencias desde Puerto Madero y cuatro desde La Boca. Usted puede comprarse un solo tramo, por ejemplo, sale a las 9:30 de la mañana desde Puerto Madero, llega a las 10:15 a Caminito y viene con una visita guiada que te lleva a conocer por los... Eso con la compra de boleto.
0: Con la compra de boleto.
2: Con la compra de boleto,
0: una visita guiada
2: que la hacemos en colaboración de otros dos prestadores, que es Greyline, la empresa de buses rojos, que lo llevan a conocer una visita guiada que es a voluntad, por Caminito, y van a comen dulce de leche, van por La Boca.
0: Oh, qué bueno.
2: Sí, está muy bueno, es algo que estamos impulsando mucho. Y si usted ahí contrató de ida y vuelta, bueno, hizo eso y después tiene 4 horas distintos para volver a Puerto Madero. Entonces puedes hacer la experiencia toda sin usar el auto, de vuelta. Que hay que navegar, no hay que andar en auto.
0: No, por supuesto, llegas a Puerto Madero, agarras el auto y te vas para tu casa.
2: Claro, sí. Sí, la verdad que es una alternativa distinta. El Riachuelo volvió a ser navegable hace 2 años. Nosotros desde ese entonces nos conectamos todos los días, aprovechando que, bueno, es el punto turístico más visitado de la ciudad. Y nosotros le damos la alternativa al pasajero que... A mí siempre me contaron que las ciudades grandes acompañan al río. Vos vas a Londres y tenés el río, vas a París y tenés el río. Y acá Buenos Aires siempre le dio la espalda al río. Entonces, con esto nosotros le damos la posibilidad de ver Buenos Aires desde otro punto de vista.
0: Y es hermosa.
2: Sí, la verdad que es una navegación súper amena, que bueno, todas nuestras embarcaciones cuentan con audio guiado en tres idiomas, que te cuenta lo que ves, lugar para ir afuera, servicio de cafetería, entonces nosotros lo que queremos es brindar una experiencia amena para los que nos visitan.
0: Qué bueno, una oferta muy amplia, y lo que tiene que ver con el tema de poder disfrutar durante todo el año. Lo que te pido, Ramiro, danos la página web que tiene toda la información, porque hay mucha información.
2: Claro, sí, hablé mucho, por suerte. Todas nuestras redes están a nombre de Sturla Viajes, que nos pueden encontrar tanto en Instagram, como en Facebook, como en TikTok, y bueno, en Google también, y ahí está toda la información para que se puedan contactar o mismo adquirir sus tickets a través de la página web.
0: Bueno, Ramiro te dio toda la información. Igual, de todos modos, en www.contextoturistico.com ahí vas a tener más información de toda la propuesta de Sturla. Ramiro, muchísimas gracias por este tiempo.
2: Bueno, muchísimas gracias a ustedes y ojalá que vengan a navegar con nosotros.
0: Te invito, Ramiro Sturla.
3: Y como te decía al principio, venimos cargados de información. Es más, venimos atrasados porque mucha, pero mucha información nos está quedando colgada. Hay que acelerar, me decían acá, de producción. Pero se nos acabó el tiempo. Por supuesto que quedate en la radio para seguir disfrutando de la compañía de la radio. Así que, con buena programación, desde luego. Pero nos vamos en este lunes muy, pero muy especial, último día de agosto. Nos vamos con la Bersuit Bergarabat, la primera versión. El viento trae una copla. Nos habla de momentos muy especiales en Argentina que ya no se habrán ido. Yo digo que ya no están, pero ¿se habrán ido esos momentos o los tenemos de otra forma? Pero bueno, esta canción, la verdad, o este tema es muy, pero muy interesante. Con esto nos despedimos y nos reencontramos mañana aquí en Contexto Turístico para seguir viajando juntos por los caminos del turismo. Hasta mañana, muchas gracias.

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3: 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Es la hora 16:08.
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0: Qué grande, por favor. Bienvenidos. Último día del mes, pero primer día de la semana. Empezamos así con estos, ¿cómo se dice? Bueno, con estas contradicciones. No, no contradicciones. Bueno, último día y primero a su vez. Hoy se abrirá algún portal. Se digo, Portal Argentina se abre. ¿Cómo anda Romina
1: Pasani? Portal Argentina, buen lunes, ¿cómo va todo por ahí?
0: Muy bien, muy bien. Ahí. Todavía sorprendido por el amor que se le tiene al Negro Rada en todo el mundo. Tipo que nosotros, obviamente, a nivel personal, que queríamos mucho. Pero nada, sorprendido, estuve viendo ahí algunas cositas, no solamente en Uruguay, inclusive en Brasil, en Paraguay, en México, en Colombia. Un tipo reconocido totalmente, vamos a homenajearlo en estos días con este Chacha Muchacha y tal vez con otras canciones. Bienvenidos a una nueva semana de Portal Argentina.
1: ¿Por qué baila mientras
0: habla? Y porque son canciones que te hacen bailar, ¿no? Automáticamente. Es como que uno no se puede detener, ¿no? Bueno, ¿cómo anda Romina Fasani?
1: Me gusta cuando caminas. Y quiero ir a donde vas. Bueno. Estoy muy bien, con ganas de viajar, con ganas de seguir desbloqueando lugares de Argentina. Esta semana vamos a ir a algunos lugares que sí. Te van a dejar buque
0: abierto.
1: Empezamos
0: a viajar de nuevo. Empezamos a viajar de nuevo.
1: Sí, obvio, siempre viajando.
0: Siempre viajando.
1: Con la mente y con el espíritu.
0: Este mes vamos a estar en Bahía Blanca.
1: Sí, señor.
0: Este mes vamos a estar en...
1: No, este mes no, porque este mes termina hoy.
0: No,
1: a partir de septiembre.
0: Vamos a estar en Buenos Aires, en la Feria Internacional del Turismo.
1: Sí, vamos a estar en Bahía Blanca y vamos a estar en algunos otros lugares que todavía no podemos contar ni anticipar.
0: Exactamente.
1: Iremos a... Bueno, pero falta todavía. No voy a contar nada.
0: No voy a contar nada. Igual estamos invitados y agradecemos muchísimo. Gracias al grupo Canablaya también. Un fuerte abrazo. Le mando un saludo grande a Leo Poncio, y los mejores deseos para el nuevo DT de River, que me arrancaron ganando 3-2.
1: ¿Y por qué habla de River y no habla, por ejemplo, que debutó el Dibu? Debutó, digamos.
0: Debutó.
1: Claro, el Dibu.
0: En el Chelsea.
1: Y se ganó a todos.
0: Sí.
1: Con su actuación y todo. O sea, como que pudo revertir la mala racha que están teniendo los argentinos en el exterior. Y sobre todo, los ingleses, ¿no? El público inglés.
0: Pero bueno, hay de todo. Y le mandamos un saludo grande a Leo Messi, que volvió a dar que hablar. 4 goles de Messi en Montreal. ¿Comenzamos?
1: Comencemos, dale.
0: Bienvenidos, esto es Portal Argentina, último día de agosto.

0: Muy buena canción acá, La noche sin ti, decía Aire, ¿no? Tema muy elegido, que les gusta mucho a los jóvenes.
1: Sí.
0: A los adolescentes y jóvenes adultos, ¿no?
1: A todas las generaciones, te diría.
0: A
1: jóvenes adultos, a todos. Bueno, mientras te cuento que el que no se va a quedar sin nada es el Papa León, que ya tiene su vehículo oficial en Argentina.
0: Sí.
1: Es un auto que se fabrica, iba a decir, se produce en la localidad de Zárate. Estoy hablando de la firma Toyota, que le está haciendo una Hilux que lo va a transportar.
0: Mira,
1: no hay mucha
0: información.
1: Sí, no se ha filtrado mucho, pero bueno, el vehículo oficial que va a transportar a León 14 en Argentina es la Toyota Hilux. Por supuesto, va a ser blanca, va a ser el Papa Móvil.
0: Sí, muy bien.
1: Bueno, como sabemos, la visita oficial está prevista a partir del lunes 9 de noviembre.
0: Bien.
1: Y va a quedar en Buenos Aires, luego va a ir el 10 de noviembre a Córdoba.
0: Bien.
1: Y el miércoles 11 de noviembre se lo va a ver por Luján.
0: Bien, o sea, al final, ya luego se va, o se hablaba de tal vez otra eventual...
1: Que se quede algún día más.
0: Se estaba viendo eso.
1: Y por ahora, siguen confirmados esos días como la visita oficial, que ya es un montón. Tengamos en cuenta que quien vino
0: en dos
1: oportunidades fue Juan Pablo II, después ningún otro papa visitó la República Argentina hasta este 2025, 26, no sé en qué año vivo.
0: Sí, bueno, no importa, estamos todos iguales, ya estamos terminando el mes de agosto, pero parece que estamos como terminando diciembre, viste, que ya la cabeza no te da más. 11-25-20-60-40, si querés comunicarte con nosotros, en Instagram estamos como Portal Argentina, portalargentina.com.ar. También
1: la página web,
0: que en estos días va a tener algunas cositas.
1: Estamos en YouTube también, en Spotify, así que nos pueden seguir en todas las redes sociales. Y gracias a todos los que han comentado la nota a los alfajores merlinos, que producen más de 20.000 alfajores por día.
0: Impresionante, sí. Muy, muy ricos aparte, y muy buenos. Un abrazo grande para nuestra
1: familia
0: amigo Marcos
1: Domínguez.
0: Totalmente. Quédate con nosotros. En un ratito nos vamos a Zenón Pereira, otro de estos pueblitos que fueron preseleccionados para representar a la Argentina dentro del concurso mundial de Naciones Unidas, los mejores pueblos del mundo.

0: de viajar.
1: Momento de viajar, momento de descubrir estos pueblos que fueron ya seleccionados por Argentina para competir en el mundo como los pueblos más bellos del mundo, ¿no?
2: Sí, tenemos 8 candidatos. Uno, el más buscado por esta producción, es Zenón Pereira, la provincia de Santa Fe. Pero dicen que el que busca encuentra.
1: Sí.
2: Y tanto va el cántaro a la fuente que al final está Nicolás Salcedo, secretario de Turismo.
1: ¡Qué genio!
2: Zenón Pereira con nosotros. Bienvenido,
1: Nicolás. Felicitaciones, Nico.
3: Bueno, muchas gracias a ustedes. Primero, buenas tardes. Bueno, y agradecerles por la comunicación, por insistir en querer comunicarse con Zenón Pereira. Bueno, acá llegó ya la petición.
2: ¿Viste? Está buenísimo. Uno pide con el corazón y el universo se encarga de complacernos y la internet de unirnos.
3: Totalmente.
2: Para que empecemos a conocer un poco de Zenón Pereira, vamos a pedirte que nos ubiques en el mapa y nos cuentes dónde está Zenón Pereira, cómo es la mejor manera de llegar para descubrir todos sus atractivos.
3: Bueno, nosotros estamos en la provincia de Santa Fe, en el departamento Castellanos, a 12 kilómetros de la autovía nacional número 19 que une las provincias de Santa Fe y Córdoba. Nuestra ruta, que es la que llega a esta autovía, es la ruta provincial número 20. Ahí se encuentra ubicado Zenón Pereira, ¿sí? Como les decía, en la provincia de Santa Fe. Somos una localidad de tan solo 2.123 habitantes, inmersos en la llanura pampeana, pero bueno, con mucho potencial, con muchas actividades turísticas para que puedan conocer.
2: Buenísimo. Ahora, hablabas de que están muy cerca de Córdoba, por lo que entiendo, porque uno cuando llama aparece San Francisco. ¿Es la localidad cordobesa más cerca que tienen?
3: Exacto, nosotros estamos casi al límite con la provincia de Córdoba, con esta ciudad, la ciudad de San Francisco, y bueno, es la más cercana que tenemos a la ciudad a la provincia de Córdoba, sí.
2: O sea, que casi cordobeses.
3: Y sí, tenemos ahí un parecido.
2: ¿Qué pinta más, la colación o el alfajor santafesino?
3: No, el alfajor santafesino. El alfajor santafesino.
1: Nico, ay, sí. Recién nos contabas que tienen un poco más de 2.000 habitantes. ¿Cuál es el gentilicio de quienes nacieron en Zenón Pereira?
3: Mira, eso lo estamos trabajando porque todavía no lo tenemos definido. Sí, hay varias versiones. Entonces, bueno, con un grupo de gente adulta que conforma un grupo de la revista de Zeta, Zenón Pereira tiene su propia revista, estamos ahí trabajando el gentilicio, que parece que es Zenón Peregrinos.
1: Mira,
3: podría ser ese el gentilicio, pero todavía no está confirmado, no está confirmado todavía.
2: ¿Cuántos años tiene la localidad?
3: Este año va a cumplir sus 135 años, uh-huh. En septiembre, en el mes patronal, va a cumplir esos años.
1: Mira qué bueno. Si tuvieras que elegir un lugar para mostrar una foto del destino, para que se identifique, ¿sí? ¿Cuál sería el lugar, digamos, donde sí o sí tengo que estar?
2: La foto imperdible.
1: Para decir, estuve en Zenón Pereira.
3: Bueno, es un poco difícil la pregunta. Porque para mí todos los rincones de Zenón Pereira son hermosos e importantes, pero hay uno en especial que ahora se me viene a la mente, que en lo personal me ayuda a despejarme en esos días donde estoy muy atareado, que es el monte del ferrocarril, en donde están esos enormes árboles, en donde están esos galpones, en donde está el caminito de las luces que le decimos nosotros, que está el autito que atrás sale de fondo el galpón que dice Zenón Pereira. Para mí esa es una postal que tenemos nosotros y que nos identifica. No sé si hay ahí en alguna imagen de todas las que les mandé, si no después se las hago enviar, pero para mí es ese lugar. El predio del ferrocarril que le decimos nosotros, para mí es uno de los puntos más importantes.
2: Nicolás está haciendo referencia a unas fotos que nos compartió para que ustedes puedan conocer Zenón Pereira a través de las redes de Portal Argentina también. Así que una vez que estás escuchando estas notas, si no fuiste a la página de ellos todavía, a las redes sociales, puedes entrar a chusmear en Portal Argentina. Seguimos recorriendo Zenón Pereira y te queremos preguntar ¿qué rincón o experiencia nos compartirías de esos que solo les gusta a los locales y que los visitantes como que van directamente a sacar la foto, ¿no? Esos rinconcitos mejores guardados, ¿cuál compartirías?
3: Bueno, compartiría desde el ingreso del pueblo, un ingreso renovado en donde no solo se ingresa al pueblo, sino también se puede tomar un descanso para tomar unos mates, uh-huh. siguiendo después por la Plaza Centenario, que también es una plaza muy linda, muy prolija, en donde los fines de semana funciona la calecita, en donde los niños pueden disfrutar paseos. Y
2: ¿sigue
3: también
2: habiendo
3: tenemos
2: sortija?
3: ¿Cómo?
2: Sigue habiendo sortija. Viste que la calecita era tradicional, que te daban la sortija, uno sacaba y te daban una vuelta gratis. Ahora eso está tendiendo a desaparecer en muchos rincones del país. En Zenón, ¿la plaza tiene calecita?
1: ¿Sortija?
3: Mira, la calecita es pública, es una calecita comunal, sí, que está abierta para todos los niños.
1: Mira qué bueno.
3: Tanto sea para el pueblo como los que nos están visitando últimamente los fines de semana. También tenemos un trencito que es comunal, que era una carroza de los carnavales, que después, bueno, fue recuperada y se convirtió en un trencito, que también le voy a mandar imágenes si no hay ahí, que lleva a dar vueltas por las calles del pueblo, no solo a los niños, a los adolescentes, sino también a la familia completa, ¿no? A la mamá, el papá, la abuela, el abuelo, todos participan de ese trencito. Después también pueden recorrer, bueno, como les decía, el predio del ferrocarril, que ahí se van a encontrar con el centro cultural, que se encuentra en lo que era la ex estación del centro del ferrocarril, ¿no? El edificio. Después pueden recorrer Casa Viva, que es nuestro museo de culturas, en donde pueden encontrar muestras temporarias e itinerantes, y también pueden seguir visitando Museo Bucci, que es un museo automovilístico que tiene una historia familiar ligada al automovilismo muy importante. Uh-huh. Y después, bueno, pueden caminar y recorrer el circuito arquitectónico, que comprende de 26 edificaciones que presentan en sus fachadas la simbología masónica.
1: Bien.
3: Que, bueno, son casas muy imponentes, son esas casas nos diferencian de los pueblos de la región, ¿no? Porque además de ser casas imponentes, son casas que están bien mantenidas y que se puede observar bien ese legado.
1: De eso te quería preguntar también, ¿no? Con respecto a las historias, las leyendas, las anécdotas, ¿no? Lo que quedó en el pueblo de sus inicios, del legado masónico, ¿qué nos podés contar? ¿Qué se escucha en la calle, entre los vecinos tal vez más longevos?
3: Bueno, eso es un tema porque la verdad que la población, esa clase de población no tiene un registro, ¿sí?, de lo que haya quedado. Uh-huh. Solo de lo que sí tenemos registro es de que nuestro fundador, Don Zenón Pereira, él sí fue masón. Llegó al tope máximo de la masonería, el grado 33, y diseñó el plano del pueblo a su formación masónica. El pueblo está ubicado en la coordenada 31, la coordenada geográfica, pero está inclinado a 33 grados. El pueblo tiene 33 calles, pero no existe ni la 1 ni la 2. Arranca desde el número 3.
1: No te puedo creer.
3: Si vamos haciendo memoria, bueno, Don Zenón Pereira, grado 33, el pueblo está inclinado a 33 grados, tiene 33 calles, entonces como que hay un legado masónico muy fuerte de parte de él, ¿no? De dejar uh-huh. una impronta bastante importante.
1: Qué bueno, realmente. Cada día nos dan más ganas de descubrir todos los 8 pueblos que fueron preseleccionados. Hablemos de gastronomía. Uno va a ser a Zenón Pereira. ¿Qué no se puede perder a la hora de comer, a la hora de algún espirituoso, ¿qué nos recomendás?
3: Nosotros tenemos una gastronomía muy variada. Pero bueno, no se pueden perder alguna carne asada, de alguna pasta casera. La verdad que nosotros siempre recomendamos eso.
2: Pero tienen una fuerte tradición italiana, así que uh-huh. Los platos italianos deben estar más que presentes en la gastronomía del lugar.
3: Sí, nosotros tenemos una gran influencia. Por eso también somos la capital provincial de la fonda italiana y el ajenjo. Sí, nosotros consideramos el ajenjo el trago típico de Zenón Pereira.
2: Mira, ¿y cómo es? ¿Es así para valientes o es un trago que se deja tomar?
3: Y es para un poco para valientes porque es un traguito, ¿no? Como decimos, un trago.
2: Un chupito,
3: que
2: como
3: es bastante fuerte, exacto, porque es bastante fuerte.
2: Para los días de frío. Bueno,
3: exactamente, o los días de calor también, porque se toma muy, es una bebida que se toma bien fría.
2: Ah, mira.
3: Bien fría, sí, es anís turco, que se puede mezclar con amargo obrero, con bitter o con granadina, y tiene que ser bien frío.
1: Mira,
3: Acá lo que se cuenta es que los abuelos, los papás, cuando venían del campo de trabajar,
2: sí,
3: ellos tenían en las heladeras el agua bien fría, para prepararse el ajenjo, ¿no? Porque le sacaba la sed y le sacaba ese calor que tenían, ¿no? De tanto trabajar.
2: Claro, porque se dedican a la agricultura.
3: Exacto.
2: Básicamente.
3: Sí, nuestra zona es una zona muy agrícola ganadera, además de que nosotros tenemos industrias, la mayor parte de las familias trabajan en el campo.
2: ¿Qué tipo de industrias acompañan a la ganadería, a la agroindustria?
3: Bueno, tenemos acopios de cereales, empresas de acopio de cereales, tenemos metalúrgicas, tenemos empresas que hacen, una empresa que hace fertilizadoras,
2: ajá,
3: y bueno, y después tenemos distintas pymes.
1: Bien. Muy bueno. Lo
2: vamos
1: último.
2: A seguir recorriendo Zenón, ¿no?
1: Sí, sí, yo te diría, invita a todo el país, te están escuchando desde Ushuaia hasta La Quiaca, te están escuchando en más de 600 radios, FMs, antenas, algunas online también, que se han sumado últimamente, en todo el país. ¿Por qué tienen que conocer o invitarlos a que conozcan directamente Zenón Pereira?
3: Bueno, los voy a invitar a Zenón Pereira, un pueblo de la provincia de Santa Fe, un pueblo distinto que tiene mucha historia, que los segundos sábados de cada mes te va a esperar para conocer esa historia a través de un circuito guiado que comenzamos por el circuito arquitectónico, seguimos por el cementerio, luego visitamos Casa Viva y finalizamos en el Museo Gucci, un museo automovilístico. No te puedes perder esta experiencia en la ruralidad santafesina.
2: Te vamos a, para cerrar esta nota, a pedir que completes la frase: Zenón Pereira es único porque...
3: Porque además de tener historia, tiene identidad, tiene cultura y tiene unos habitantes maravillosos que abrazan y acobijan al turista y al excursionista.
2: Muchísimas gracias. Para encontrar más información sobre Zenón Pereira, ¿a dónde ingresamos? ¿Cuáles son las redes?
3: Bueno, nosotros tenemos la página de la Secretaría de Turismo, que se llama visite.zenónpereira, sino también se pueden contactar a la comuna local, a la comuna de Zenón Pereira. Pueden seguir las páginas también de los demás atractivos que tenemos: Casa Viva ZP, Museo Gucci, Masonería en Zenón Pereira. Estos son todos los Instagrams que pueden encontrar y solicitar información.
1: Perfecto, te súper agradecemos por este contacto para Portal Argentina y ojalá que prontito podamos descubrir este
2: rincón de Argentina.
1: Tal vez, ¿quién te dice pueblo de los más lindos del mundo? Así
3: mira,
1: que
3: para mí ya lo es.
1: Ya lo es, obviamente. Sí, obvio, sí, pero me refería al reconocimiento de la,
3: sí, obvio,
1: de las Naciones Unidas. La verdad, felicitaciones, muchísimas gracias. Nos vamos a dar una vuelta ahí por el Museo Bucci, por la,
2: voy a contar algo.
1: Sí.
2: Primer salón del automóvil que me toca trabajar.
1: Sí.
2: Estaba enfrente de la gente del Museo Gucci y estaban pintando un cuadro increíble y con Cocho nos acercábamos todos los días a ver la progresión de ese cuadro, cómo iba avanzando. La verdad que ahí los conocí y es muy interesante.
3: Bueno, ese cuadro que vos viste está acá expuesto en el museo.
1: Mirá vos.
2: Sí. Hace muchos años ya, me siento...
3: Sí.
2: El tiempo pasa y nos vamos poniendo viejos. De
1: Te agradecemos muchísimo.
2: Muchísimas gracias, Nicolás.
3: No, chicos, gracias a ustedes. Y bueno, los esperamos cuando quieran para descubrir presencialmente Zenón Pereira.
2: Allá estaremos. Te mandamos un beso grande y un beso a toda la gente de Zenón Pereira.

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0: Qué buena banda esta, Los Amigos Invisibles con Natalia Lafourcade, en vivo, hacían este Viviré para ti, estás en Portal Argentina y vamos a seguir recorriendo estos pueblos mágicos.
1: Pueblos mágicos, pueblos bellos, ¿a dónde nos vamos ahora, Juanjo?
0: Adelante.

0: de viajar.
1: Esta vez le toca a ellos, a los puntanos.
2: Sí, no, hay tantos lugares increíbles. Bueno, vamos a decir que hace un tiempo le trajimos suerte a la gente de La Carolina. Que sí. le dijimos
1: iban a ganar
2: y ganaron. Y ahora, ojo que San Luis
1: tiene... El destino
2: tiene
1: es el trapiche.
2: El trapiche, y en este caso tenemos una embajadora.
1: Tenemos con nosotros a Sandra Aranda, que es la secretaria de Turismo del Trapiche. Le damos la bienvenida oficial a Portal Argentina y las más sinceras felicitaciones.
2: Por
1: esta nominación.
3: Buenas noches, muchísimas gracias. Tenemos una emoción que nos desborda, sinceramente.
2: Qué bueno.
3: Estamos muy, muy felices.
1: Porque esto sale de gobierno, de turismo, y uno empieza a trabajar para postular a la localidad, pero después cuando llega el haber sido elegido entre 56 pueblos, el número, bueno, entre formar parte entre los 8, ¿qué pasa con los habitantes del lugar, no?
3: La verdad que se desbordó, es una felicidad tan grande. Están todos tan felices porque algo que caracteriza al trapiche es el cariño de su gente, es mantener raíces, costumbres, entonces están alucinados, sería la palabra,
2: claro.
3: que encaja perfecto en toda la comunidad.
1: Y el trapiche, he visto cada video hermoso, tiene unos lugares increíbles para descubrir.
3: Tenemos tanto para ofrecer, porque bueno, el trapiche que está ubicado aproximadamente a 39 kilómetros de la capital de San Luis, de nuestra provincia, es uno de los municipios serranos más grandes que hay. Entonces tenemos saltos, tenemos diques, tenemos cinco ríos, el 50% de agua de San Luis viene del trapiche.
2: Mira.
3: Tenemos tanto para ofrecer, y cada uno de dentro de nuestro municipio, que hay 9 parajes para que se pueda dimensionar, cada uno de los parajes ofrece un atractivo turístico, cultural, religioso, de cicloturismo, acuático, entonces está todo muy muy bien distribuido, y la gente de cada paraje defiende lo suyo, mantiene costumbres. Eso es lo que lo hace tan especial, entre otras cosas.
2: Qué bueno.
1: Vamos a ubicarnos en el mapa. Ya tiraste más o menos a cuántos kilómetros están de la capital.
3: Sí.
1: Perdón. Pero ubiquémonos en el mapa, sí.
3: Ubiquémonos en el mapa. Estamos en la provincia de San Luis, en el centro oeste de la Argentina. Pertenecemos a la región de Cuyo, junto con Mendoza, La Rioja y San Juan. Y ustedes imagínense esto. Pongan la palma de su mano mirándola, y así la forma de la palma de la mano es la forma que tiene San Luis. Justo ahí en el centro, en el corazoncito, ahí estaría el trapiche.
2: Mira vos.
3: En el corazón de la sierra, justo ahí en el medio.
2: ¿Cuántos habitantes?
3: Rodeada por las...
2: Sí.
3: Sí, perdón.
2: No, te preguntaba, ¿cuántos habitantes tienen y cuál es el gentilicio de los nacidos en el trapiche?
3: De los trapicheros. Nosotros tenemos aproximadamente, según el último censo, 3.000 habitantes. Y el trapiche, el gentilicio, no está a la bodega del trapiche, aclaro. No está la bodega. Porque todos dicen, ¿dónde está la bodega? No está la bodega. Nosotros tenemos ese gentilicio porque la Carolina, que ustedes decían que le dieron suerte cuando fueron elegidos, bueno, la Carolina está a 40 kilómetros de nosotros, pero hacia la parte más alta de las sierras. Entonces, en el siglo XVIII, fines del siglo XVIII aproximadamente, se explota oro en la Carolina y necesitaban un molino para moler esos minerales. La mayoría de los ríos, como nosotros recibimos agua de hielo, pues no tenemos ni cordillera, ni precordillera, ni deshielo, cuando llueve, la mayoría del agua comienza a descender desde la Carolina hacia donde estamos nosotros, hacia el trapiche. Entonces los ingenieros de aquella época ven que la fuerza del río podía llegar a hacer funcionar un molino. Entonces agarran y ponen justamente un molino, perdón, mi perro, que se emociona, también está emocionado, ponen un molino y de ahí comienzan a moler el mineral para extraer el oro, porque trapiche significa molino. Luego, después, cuando ya no hay más explotación de oro, se usa ese molino para lo que es granos y demás. Pero en un principio es por eso, y de allí viene el nombre, el trapiche.
2: Qué bueno, qué bueno.
1: Muy bien, me encanta.
3: Esa es la historia.
1: Ahora pensaba, en la Carolina, que está a 40 kilómetros, suele haber nieve, suele nevar. ¿Qué pasa en invierno en trapiche?
3: Sí, también nos tocan nevadas, ¿viste? Cuando es a nivel general, que hay bajas temperaturas y demás, ahí también nos toca nieve. Es hermoso nevado el trapiche.
2: Qué lindo.
3: Muy, muy lindo.
1: Miren todos los datos que estamos tirando, ¿eh? Vayan anotando para descubrir. Ya sabemos cómo se llaman, cuántos habitantes tienen. Si un viajero tuviera...
2: Una foto.
1: Solo le queda una foto en ese rollo imaginario. ¿A qué lugar lo llevarías para que se tome esa foto imborrable de su cabeza o de su Instagram?
3: Uy, qué pregunta. Los llevaría a Paso del Rey, al paraje del Paso del Rey, donde está la capilla del Paso del Rey, que es declarada Monumento y Patrimonio Nacional. Ahí adelante de las ruinas que se conservan muy bien de esta capilla del rey, hay un asiento de madera. Ahí lo sentaría, les diría que saquen la foto y que mientras van sacando la foto vayan visualizando todo lo que vieron hasta llegar ahí. Como el río va serpenteando el pueblo durante 7 kilómetros, cómo termina en el embalse La Florida, que es un espejo de agua enorme, que se conecten con las sierras a medida que van subiendo. Aquellos que creen, que le agradezcan a la Virgen de la Cobrera, que la pasaron cuando llegaron, y que se lleven ese instante de la raíz del trapiche.
2: Qué lindo, qué lindo.
1: Me encanta cómo lo contás, me encanta.
2: Sí, totalmente.
1: Ya nos sacamos la foto y Juanjo es persona de turismo gastronómico. Él tiene que saber qué tiene que probar.
3: Mira, sí, Juanjo, o sí. Si vas al trapiche, no te vas a querer ir. tenemos la cocina de raíz, así denominamos, porque hay un hornódromo. Yo voy a explicar lo que es un hornódromo porque dirán, ¿qué está hablando esta señora?
2: Sí.
3: Un hornódromo es un conjunto de hornos de barro que tenemos dentro de los circuitos, al lado del río, en la costanera, hornos de barro, donde ahí se mantiene la cultura prehispánica, especialmente los huarpes que estuvieron en esa zona, y cómo ellos fueron transmitiendo de generación en generación maneras de cocinar. Y también mucho lo que es la medicina, hierbas y demás, medicinas caseras estoy hablando, ¿no?
1: Sí, ancestral. Entonces, medicina ancestral.
3: Ancestral, exactamente. Yo los invitaría ahí en el hornódromo, al lado del río, y que se coman unas empanadas trapicheras nivel Dios, o que te comas una chanfaina con un chivito. ¿Saben lo que es la chanfaina?
1: No tengo el gusto.
2: ¿Qué es?
3: Bueno, la chanfaina es algo muy característico de acá de la provincia de San Luis, que es una especie de pasta que se hace con las menudencias del chivo y con harina de algarroba. Entonces, vos te sentás ahí con un pancito casero recién salido de ese horno de barro a picar la chanfaina antes que te llegue el chivito.
2: ¡Wow!
3: Eso es otro nivel.
2: Nivel Dios, como decías.
3: Se me hace agua la boca.
1: Yo ya quiero ir por el postre.
3: Bueno. Ahí te vamos a hacer un vigilante, pero no un vigilante con dulce de membrillo, un vigilante con dulce de batata, sino que te vamos a hacer un postre con un vigilante de dulce de chañar. Que no vas a querer irte, te juro, te vas a comer tres.
2: Tremendo, tremendo.
3: Eso te puedo ofrecer.
1: Bueno, yo no te voy a decir que sí, no, ¿eh?
2: Me encantó. Pero ahora yo te voy a poner ahí, es difícil también, pero esa anécdota o esa leyenda o ese hecho histórico que le tenés que contar al turista, algo increíble que haya pasado en el trapiche.
1: Una historia que sorprenda.
3: Este pueblo que nace en base a la Carolina, un pueblo minero, podríamos decirlo, no con la impronta de la Carolina, pero sí minero, porque allí vivían las familias de los mineros que iban a trabajar a Carolina. Imagínate que bajaban 40 kilómetros con las mulas cargadas de minerales y demás, e iban a visitar a sus esposas e hijos, porque las mujeres no podían ingresar a la mina en aquel entonces. Ahí cerquita de la Florida es donde habitaban estos mineros, y luego que se termina todo el auge del oro, que se llevan todo, eso queda todo abandonado, hasta que años después se descubre la cantera Riocito, la cantera de piedra laja color negro, segunda en Sudamérica en su importancia. Y actualmente la gente que vive ahí, alrededor de la Florida y de Valde de la Isla, todo esto es trapiche, ¿sí?
2: Sí, sí.
3: Actualmente son familias de mineros. Entonces, como que la historia ya respiraba esto, respiraba que esa tierra tenía que ser habitada por esta gente. Eso es lo que le contaría al turista luego de haberle mostrado toda la belleza escénica.
2: Qué bueno.
3: Del lugar.
1: Hay mucho por descubrir del trapiche. Ya hablaremos sí. Después con Sandra otro día. Ahí iremos desandando.
2: Sí, tal vez nos podemos hacer una escapada y hacer los videos también.
1: ¿Por qué no?
2: Sí.
1: Tenemos que ir a San Luis la
3: los
1: semana
3: esperamos.
1: Que viene.
2: Nos encantaría.
3: Los esperamos, por favor. Porque hay muchas cosas para ver, pero hay un montón. Yo solamente les estoy contando así como el principio. Hay de todo, tenés ecoturismo, turismo regenerativo, que a eso apuntamos, tenemos un paseo de artesanos, donde le damos mucho valor porque todas las artesanías son con materiales del municipio, tenemos la fiesta de los ríos, la fiesta del estudiante, una reserva florofaunística, 7 cajones, no saben lo que es 7 cajones. Son 7 pozos de agua donde hay un turismo comunitario, pero increíble. Puedo seguir toda la noche, ¿eh? No tengo problema.
2: Yo te la voy a hacer más difícil todavía, pero. Y sí, estamos haciendo con todos los pueblos que están seleccionados, nominados, una frase. Entonces.
3: Dale.
2: Contame, el trapiche es un pueblo único porque.
3: Porque el trapiche cuida su raíz para florecer al mundo.
1: Ay, sos una poeta, Sandra, por
2: impresionante,
1: favor.
2: Impresionante.
3: Decime que los conquisté.
1: Pero ¿cómo?
2: Cuidar.
1: Me encantó. Vamos a hacer una invitación a todos los que aún no fueron al trapiche, que no tuvieron la oportunidad de sumarse a esa conexión de San Luis y conocer la provincia, porque tienen que darse una vueltita o hacer una escapada.
3: Sí, tienen que venir, los estamos esperando siempre con los brazos abiertos, la gente es muy cordial, hay hospedajes del tipo que ustedes busquen, bueno, gastronomía como les conté. Las chicas tenemos 2 oficinas de informe, cuando llegan, se acercan, ellas les muestran, les cuentan todo, les indican qué hacer. Sí, la verdad que tenemos todo, realmente, y aparte de la belleza escénica, esa esencia rural que nos caracteriza.
2: Bueno, y felicitar a toda la gente del trapiche, a cada uno de los habitantes, porque esta nominación se hace de forma colectiva, participa todo el pueblo. O sea, el pueblo es hermoso y es uno de los pueblos más lindos del mundo, y están ahí todos los habitantes que lo embellecen cada día, que le aportan cultura, cordialidad, que atienden al turista. el equipo técnico que estuvo trabajando tanto para presentar todos los requisitos que te pide Naciones Unidas para ser ya de por sí uno de los 56 y de ahora uno de los ocho. Y bueno, ahí hay un trabajo muy fuerte también. Y queremos felicitarte a vos, a todo tu equipo de trabajo y a toda la comunidad, ¿no?
1: Porque es lo que no se ve, ¿no? Es un trabajo invisible. La gente solo,
3: es un trabajo invisible.
1: Solo recibe el sello. Dice, ay, mirá, son los más lindos del mundo. Pero atrás hubo un trabajo de llenar formularios y esto y lo otro. Que
3: acá hay noches sin dormir. Acá.
2: Claro, obvio.
1: Pero se logró, Sandra, se logró.
2: Se logró.
3: La verdad que es enorme la felicidad, es enorme.
1: Me imagino que sí.
3: Se logró.
2: Felicitaciones para todos.
1: Felicitaciones a todos. En unos días volvemos a hablar y vamos a estar por San Luis. Y quién te dice, podemos hacernos una tapadita.
2: Yo creo que
1: y,
2: sí.
1: Y conocernos personalmente.
3: Por favor, los esperamos siempre.
1: Anda haciéndome el vigilante.
3: Dale, listo. Y la chanfaina.
2: Felicitaciones para vos y para todo el equipo. Muchas gracias.
3: Serán transmitidos sus saludos.
2: Gracias.
3: Chau.
1: Hablamos con Sandra Aranda, secretaria de Turismo del Trapiche en la provincia de San Luis. Seguimos viajando en Portal Argentina.
2: Vamos.

0: qué linda voz, qué grosa esta mujer, lo que creció, por favor. Estamos hablando de Nati Peluso, que te acompaña acá en Portal Argentina. Esta es tu otra manera de viajar.
1: Qué cool que arrancamos esta semana.
0: Hay de todo, tuvimos la verdad de todo, ¿eh? Mucho rock argentino. Ahora, si vos estás pensando en 8 destinos para escaparte, ideales para el mes de septiembre.
1: Que empieza a ser más calorcito.
0: Claro, hay más, hay un clima distinto, ¿no? Ya empieza el clima primaveral. Comenzamos de repente con Mar del Plata. Porque bueno, ya es lindo momento, Mar del Plata.
1: Todo lindo todo el año.
0: Sí. Hay hoteles realmente muy lindos y a muy buenos precios. Así que vale la pena. Mar de las Pampas.
1: Me gusta, lo conocimos o lo reconocimos hace unos días porque está lo presentamos nominado como pueblo más lindo del mundo también. A ver, esperaremos a diciembre a ver si se corona con el premio.
0: Aparte tiene un village que es increíble y vale la pena conocerlo. Otra de las opciones de las escapadas para el mes de septiembre.
1: Pero usted quiere todas escapadas así más de onda relax, spa y bienestar.
0: No, también de historia, porque podemos ir a San Antonio de Areco.
1: Ajá, y visitar una pulpería.
0: Claro, una pausa a través de un rico asadito.
1: Me gusta.
0: Una buena gastronomía, el palenque, la olla de cobre.
1: Bueno, y ahí también hay un hotel que te propone actividades de spa, chikun, una ceremonia del sol y otras cosas más.
0: Sí, el cuarto que te presentamos es Chascomús.
1: Ay, me encanta la laguna de Chascomús, ese atardecer.
0: Sí, tiene unos lugares muy lindos. Hemos ido.
1: Andar en bici.
0: Sí, sí, para recorrerla. Muchos años hemos elegido Chascomús como escapada. Te diría, como antes dirías, tenés una quinta en Chascomús. Bueno, nosotros no teníamos una quinta, pero nos íbamos casi todos los fines de semana, ¿no?
1: Sí. Mucho tiempo. Qué lindo, nos escuchan mucho en Chascomús, así que les mandamos un beso enorme.
0: Totalmente. Bueno, otro, Altas Cumbres.
1: Qué chino ahora, Altas Cumbres.
0: Claro, nos vamos para Córdoba, Calmanono. Dicen que es una experiencia exclusiva para mayores de 18 años. Suites con hogar a leña, terraza privada, doble jacuzzi panorámico. Todo esto, paisaje serrano que se disfruta sin salir de la habitación y una propuesta pet friendly. Lindo lugar ahí en el Valle de Tras la Sierra. Está bueno.
1: Podríamos ir.
0: Y otro que ganaron el premio de Transforming the Future, que está bueno para disfrutar, es Salta.
1: Salta la linda.
0: Totalmente.
1: Bueno, ahí ya sabemos, podemos hacer la recorrida de Peñas, todo lo que es el casco histórico de la ciudad, conocer la vida y obra de Güemes a través de

0: diferentes propuestas, sí. No solo de su museo, que hay, no hay que dejar de hacerlo, es un museo interactivo increíble. Su gastronomía, su cultura, siempre hay mucho para hacer en Salta Capital y también en el resto de la provincia.
1: Luego está Puerto Iguazú, mes ideal, sin tanto mosquito, ¿no? Con buen clima. Puerto Iguazú, esos destinos donde la primavera son ideales, aparte de buenos precios para tener en cuenta. Y por último es el glaciar Martial, darse una vuelta por el Cerro Martial y hacerse una escapada hacia la Tierra del Fuego, hasta Ushuaia. Así que bueno, vale la pena tenerlo en cuenta, ideas para hacer durante el mes de septiembre aquí en Portal Argentina.

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1: Bueno, soy Juan Pedro Picasso y a ver si me acuerdo, les voy a enseñar algunas palabras del correntino básico. Creo que la palabra que más digo es chaque, quiere decir cuidado. Entonces cuando alguien se va a caer, se va a tropezar o se va a mandar una macana, lo primero que le decimos a los correntinos es chaque. Otra palabra es cherapichá o turapichá. ¿Qué quiere decir? Por ahí cuando alguien quiere tener compasión hacia otra persona, le dice pobre turapichá. Turapichá quiere decir igualito a mí. Entonces fíjate, ahí viene lo gracioso. Pobre, el que es igual a mí. Bueno, angá quiere decir pobre. Y bueno, son las palabras que más usamos. También usamos mucho el che, que en guaraní es un posesivo que quiere decir mí o mío. Y decimos siempre que recibimos a alguien, y es lo más lindo, que por eso siempre los esperamos en Corrientes, decimos chamigo, que te recibimos diciéndote mi amigo.

0: Así llegamos al final de esta edición de Portal Argentina. Romina, gracias por estar del otro lado.
1: Gracias por acompañarnos.
0: Al lado mío para estar con la gente del otro lado, ¿no?
1: Gracias por acompañarnos. Nos encontramos mañana.
0: Buena vida. Chao. Que la pasen lindo. Chau.

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7: Hola, bienvenidos. Qué lindo volver a encontrarnos, qué bueno comenzar una nueva semana y puntualmente, ¿sabes qué? Cerrar el mes de agosto de este mes que se nos está yendo en el día de hoy. Último día de agosto en la máquina del tiempo, en el club. Prepárate porque tenemos realmente un programa increíble con las mejores canciones. Como siempre, acá somos lo que escuchamos. Comenzamos bien la semana. ¿Cómo anda, mano de piedra? Todo perfecto. ¿Qué día hoy? Por un día como hoy se estrenaba Purple Rain de Prince, el 31 de agosto, pero ¿de qué año? De 1984. Prince se metía en los cines. Había generado gran expectativa. Y bueno, la banda sonora incluyó, entre otros, Purple Rain, When Doves Cry y Let's Go Crazy. Tres canciones que también hicieron que Prince venda 72 millones de copias a lo largo de todo el mundo. Una bestialidad, ¿no? Un día como hoy, Prince lograba de alguna manera ponerse al nivel de ventas de Michael Jackson. Además, obtuvo el Oscar a la banda sonora de película. Y en el 2019, tiempo después de su muerte, la Biblioteca del Congreso de los Estados Unidos la seleccionó para la conservación en el Registro Nacional de Cine de los Estados Unidos. Mira vos, qué increíble. Otra cosa que pasaba un día como hoy, que Decca Records lanzó Street Fighting Man, una canción muy política de los Rolling Stones, que fue inspirada en una manifestación contra la guerra de Vietnam a la que asistió Mick Jagger, y la canción fue prohibida en gran cantidad de radio, en todas las radios norteamericanas, debido a la letra, que era subversiva, pero una letra que inspiraba a la gente a que no haya guerras, ¿no? Bueno, cosas que pasaban un 31 de agosto del 79. Elton John estrenaba Are You Ready for Love, un número uno en el Reino Unido, después de que lo interpretara y que fuera la cortina del deporte de una cadena de fútbol norteamericana. El tema fue inspirado en el 77, fue grabado y fue remezclado en 1979. ¿Lo sabías? Are You Ready for Love se llama el tema de Elton John, con el cual, bueno, un día como hoy, casualmente, se estrenaba como single. ¿Cuántas cosas que pasaban un día como hoy en la historia de la música? ¿Cómo lo vienen llevando? ¿Todo bien? Y sí, última semana pero de agosto, pero también primeros días de septiembre. Es como que el clima lentamente empieza a cambiar, ¿no? Para uno, claro, sí, totalmente. ¿Querías escuchar el tema de Elton John? ¿Lo tenemos, mano de piedra? Vamos.

Elton John decía Are You Ready For Love, y pensar que esta fue la canción oficial de la temporada de fútbol de Inglaterra en el año 1979. Un 31 de agosto de 1945 nacía Van Morrison. También un día como hoy nacía Glenn Tilbrook de Squeezy. Debbie Gibson está cumpliendo años. Un día como hoy, pero de 1970. Te quedas con nosotros. Esto es el Club Retro. Esto es La Máquina del Tiempo. Y esto es One.

Era Wham, eran George Michael junto a Andrew Ridgeley haciendo Freedom. Señoras y señores, viajamos a la década del 70 y esperamos que suene esa campanita del teléfono. Ella estaba desesperada, quería que la llamen y qué pasaba, no sonaban. Y ella pedía, suenen esas campanas. Campana se refería al teléfono, ¿no? Ring My Bell, la música con Anita Ward para poner buena energía, para comenzar la semana con todo, bailando con mucha actitud aquí en el club.

La voz de CeeLo Green y Niles Barkley haciendo en este caso Crazy. Estamos acá en la máquina del tiempo, lunes con energía positiva. Qué manera de comenzar, por favor, sí, subí el volumen. Otro temazo, vamos.

Era Regret, estabas escuchando New Order, año 2001. Este fue el primer sencillo del disco Get Ready y el primero de su nuevo material luego de 8 años. Una versión alternativa, ¿no? De la mano de New Order, sonando aquí en el Club Retro, en la Máquina del Tiempo. Sí, quédate con nosotros, hay buenas canciones.

Don't Live Me This Way. Estabas escuchando a The Commoners, este tema con un falseto increíble, una canción original del clásico de Harold Melvin and the Blue Notes, reversionado con la voz de Jimmy Somerville, ¿no? Y su falsete clásico, una canción High Energy, editada en el año 1986. ¿Sabes que fue el disco más vendido, el sencillo más vendido de 1986 en el Reino Unido? Ahora seguimos con Matt Bianco. Esto es Say Yeah Yeah.

George Benson decía, give me the night, dame la noche. Acá estamos en el club comenzando la semana. Te dije, una semana espectacular con unas canciones bárbaras. Mañana vuelve el Walkman. Ah, mira vos. Esto es On The Beach, ¿no? Temazo. Lo disfrutamos en el...

Era Chris Rea haciendo On The Beach. Ya estamos en la última parte, momentos finales del programa. ¿Se quedan con nosotros? No, todavía queda mucho, mucho más. Aquí suenan las chicas de California, pero la versión del ex Van Halen, David Lee Roth. Qué manera de vivir una semana. Ya el lunes, te digo, la semana ya la tenemos hecha con esta forma de comenzarla. Aquí están las chicas de California. Sweet.

I'll be there for you, decía The Rembrandt. Sí, sí, el tema de Friends, ¿no? Y así llegamos al final de esta edición, cargada de emociones, cargada de buenas canciones, pero por sobre todo con mucha, mucha energía. Todos temas pum para arriba, todos temas que nos hicieron bien. Te agradecemos el hecho de haberte quedado hasta el final con nosotros. Si Dios quiere, volvemos mañana. Como siempre, creo que mañana hay Walkman, ¿eh? Atenti. Sí, mañana vuelven los 80 a pleno en el club. Buena vida. Mira cómo cerramos. Que la pasen muy, pero muy bien. Quédate en la radio, no te vayas. Tenemos una semana hermosa. Chau, buena vida.

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0: Muy buenos mediodías. Muy buenos mediodías, hincha de River, ¿cómo estamos? Digo, hoy, en un momento distinto. Distinto al de las otras semanas. Estamos con Guillermo Romero de Estudios.
1: Todo bien, Néstor, se escucha bien, estamos contentos, estamos felices. River volvió a ganar, volvió a convertir, y se tiene que acomodar todas las cosas, Néstor, de aquí en adelante.
0: Ahora sí, ahora que te escuché ya me quedé más tranquilo. Volvió River hacia River de mitad de cancha hacia adelante. Encontró una trilogía de juego, una sociedad de juego de tres. Yo sé que esto hay que potenciarlo por mucho, y seguramente que potenciarlo con mucho con mucho más trabajo, pero me da la sensación que Almada, Drussi y Correa generaron esa trilogía de juego que River estaba necesitando hace 2 años, Romero.
1: Sí.
0: Se lo decía a ustedes.
1: Sí, señor.
0: Hace 2 años decía, cuando estaba aquel delantero de River que jugaba demasiado estático, que rezaba antes de los partidos, Borja, que generaba una discusión constante. Nosotros, o por lo menos quienes hablan, entendía que River es otra cosa, que River tiene que tener otra clase de jugador, que tiene que tener otra movilidad, que tiene que tirar diagonales, que tienen que aparecer y desaparecer, que tienen que juntarse y dialogar, que no juega uno para definir uno. Así fue la historia de River desde su nacimiento hasta, para no ir tan atrás, para no hablar de Moreno, Pedernera y La Bruna, o Walter y La Bruna, y para no seguir con todos aquellos que JJ, Morete, y o Luque y Alonso, Aymar Saavedra y Ángel, ¿sí?
1: Sí. De
0: Alessandro Cavenaghi, y Echori Domínguez. Siempre hubo en River el 10, el delantero que desnivelaba, y el 9 que jugaba en función de todo esto, y River no lo conseguía. Parecía que todos los que se encargaban de la búsqueda de estos jugadores no entendían que River necesitaba esto, y esto llevó a 2 años y más de frustraciones en relación a la falta de juego que tiene River del medio para adelante. Y desde allí digo, dice, que lo reencontró ayer. Vos me dirás, Néstor, hiciste todo esto y dijiste todo esto por algo que simplemente duró 90 minutos, 70 de los 90, no sé, buscarle lo del 50. Y es verdad, porque uno se engancha a la ilusión. Contra un equipo de Banfield que daba, pese a estar esperando con muchos, da muchas ventajas en función a lo poquito que tiene Banfield. Pero es el campeonato que está jugando, contra equipos que con poquito también se han complicado mucho. Y me parece que a esa trilogía de juego, River encontró en Andrada ese que trata de atrás. Sí, Aymar Saavedra y Ángel, el que trata de atrás es Pipa Gancedo. Bueno, Andrada ese que trata de atrás, en función a esa trilogía de juego. Del medio para adelante encontramos todo esto, que es muy importante. Que es muy importante. Galván sigue sin acompañar al nivel que tendría que acompañar, en función de los jugadores que tiene. Siempre decimos, che, Galván es un buen acompañante, pero no solamente le costó mucho encontrarse con ser alguien importante en River cuando no tenía esta trilogía, sino que tampoco ayer acompañó de la manera que este equipo o que estos jugadores necesitaban.
1: Exacto. Y un equipo que tiene que ir acostumbrándose a ganar desde el juego, ¿no? No ganar por ganar, sino desde el juego, desde un equipo que tiene que empezar a crecer futbolísticamente, tiene que empezar a defender mucho mejor, pero me parece que están las bases como para que River vuelva a reinventarse futbolísticamente hablando, de todo esto que venís hablando, voy a empezar una mejoría permanente partido tras partido en este campeonato local, que te da el alivio de poder tener entrenamiento en la semana, que poder tener prácticas en la semana, que poder evolucionar con un equipo con grandes jugadores, y que domingo tras domingo va a tener que dar un examen, no solo desde el resultado, sino desde lo futbolístico, porque tiene jugadores para hacerlo, Néstor.
0: Sí, y digo, me parece que River tiene problemas de mitad de cancha hacia atrás.
1: Sí.
0: Tiene dos problemas graves, Guille. Uno es que todavía no encontró la presión, pese a que Vera jugó un muy buen partido ayer, en su puesto. Sí. Los primeros 20 minutos no. River tuvo gravísimos problemas con Martínez Cuarta, fundamentalmente en errores groseros, que esto llevó a que los que estaban alrededor fueron acomodándose a los mismos errores. Sí. Cometían los errores de Martínez Cuarta y los demás cometían también nuevos errores.
1: Sí.
0: Seguimos potenciando los errores. Con un contagio constante en esto, ¿no? Seguimos contagiando en relación a esto. Y con un problema táctico que hay que revisarlo, digo. A mí me da la sensación que Montiel, que es del medio para adelante, juega, aparece como nueve, apareció en varias jugadas como nueve, aparece por su espacio abriendo la cancha, esto le permite que esa trilogía de juego, más el que aparezca, tenga una defensa rival abierta, porque Montiel está abierto ahí generando la posibilidad de que tenga gente que lo esté marcando, y River abre por ese lado, después vuelve a cerrar, hace ese trabajito bien. Y aparece después tirando diagonales de nueve, pero me da la sensación que esta defensa de River, que siempre está mal parada porque hay muchos espacios, Martínez Cuarta, ¿no? Pero vamos a decir, che, Martínez Cuarta está jugando mal. Bueno, Montiel tiene que estar al lado de Martínez Cuarta.
1: Pegadito.
0: El cuatro tiene que estar al lado del dos.
1: Pegadito.
0: ¿Viste? Dale una mano, papi. Dale una mano. ¿Cómo te vas a jugar? Y el dos se queda con todo eso en un momento donde está pasando por un momento de los peores. Ganó Martínez Cuarta, ¿qué? Se podrá discutir cualquier cosa, pero uno creía que con el tiempo, aquel Martínez Cuarta que vimos, hasta este que había venido con algunos momentos importantes, con el tiempo iba a ser, el tiempo le da a los marcadores centrales experiencia, sí, lo hace más granítico, lo hace más fuerte, lo hace más, para ser un gran marcador, lo hace saber cuándo tiene que saltar, cuándo tiene que poner, cuándo tiene que meter una murra fuerte, cuándo tiene que esperar, cuándo tiene que hablar, bueno. Uno creía que iba a evolucionar en función de esto y no es así. No es así, está en un momento realmente complicado.
1: Sí, y nervioso. Y nervioso, Néstor, se lo vio muy nervioso.
0: Y falta de confianza. Falta de confianza. Y en vez de hacerlo más simple, cuando vos te sale una cosa más, que tenés que hacerlo más simple.
1: O sea,
0: la quiere complicar cada vez más. Entonces, esto le trae un problema a River. El segundo problema es que River, pese al buen partido de Vera, no tiene trabajada la presión en la mitad de la cancha después de la pérdida. Cuando vos tenés un equipo que tiene muy buenos jugadores de medio para adelante, cuando perdés la pelota tenés que presionar rápido para recuperar, y esto lo tienen que hacer todos, pero fundamentalmente los mediocampistas trabajando atrás de la pérdida. Entonces la volvés a recuperar, como hacían aquellos equipos de Gallardo o en algún momento el equipo de Michelli.
1: Sí.
0: Los buenos equipos en función ofensiva, fundamentalmente de River, tenían esa gran virtud de recuperar, ¿sí? Te asfixiaban porque te atacaban, la perdían y la volvían a tener. Entonces llegó un momento que River dio un baile aquel, no sé, puedo decir 2019 a Boca, haciendo ese juego que era realmente muy lindo ver todo eso. Bueno, tendrá que trabajar esto. Uno de los que hacía este trabajo, Esponcio, que ayer debutó como técnico de River. Estamos olvidando de esto.
1: Sí, sí, vamos a hablar muchas cosas en el programa, entonces, Néstor.
0: Me da la sensación que esta semana que vos decís, Esponcio tiene que trabajar mucho de eso, que lo tiene que saber muy bien, por qué lo hacía, de cómo

0: River tiene que presionar después de la pérdida, que es uno de los secretos. El fútbol tiene dos cosas. Uno, ¿qué hace cuando tiene la pelota? River parece que lo encontró. ¿Qué hace cuando tiene la pelota? Parece que lo encontró, por lo menos en este partido.
1: Sí.
0: Lo segundo es, ¿qué hace cuando no la tenés? ¿Cómo la recuperás? Bueno, en los jugadores, los equipos ofensivos la recuperás presionando muy cerca del arco rival. Y recuperación tras pérdida. Esto es fundamental.
1: Sí.
0: Entonces, hay que trabajar en relación a esto. Hay que trabajar doble turno en relación a esto. Y quién sabe, no se puede trabajar doble turno con todo el equipo. Porque hay muchos jugadores que vinieron claramente jugando mundial, terminaron de jugar el mundial y vinieron y llegaron. Y quién sabe, necesitan un descanso y lo van haciendo a medida que van jugando. Hay jugadores que vienen de las vacaciones y no tuvieron pretemporada. Hay jugadores que se fueron a la pretemporada, yo qué sé, 3 semanas sin ver a la familia. Entonces, hay cuestiones básicas que seguramente en la convivencia existen. Pero hoy River necesita un trabajo puntual de doble turno en algunos sectores, que quién sabe, no se hace con todo el equipo. Y se hace, che, hoy, martes con la defensa, el miércoles la mitad de la cancha, o miércoles, jueves, mitad de la cancha y delantero, ¿no? Y vas cambiando, y vas dando descanso a la tarde a algunos. Y vas trabajando en todo lo que necesitas para que River aparezca. Domingo, contra Independiente de Rivadavia de Mendoza, que es uno de los mejores equipos del país, hoy, nos guste o no nos guste, ha cambiado el fútbol argentino en función de esto. Los mejores equipos que podés ver están en Mendoza y están en la Paternal, me dicen acá, sí. Pero digo, aparecen desde afuera, ¿viste? Te llama la atención.
1: Sí.
0: Que son los que mejores juegan. Bueno, River tendrá que tratar de ganarle tiempo a tiempo. Esto es fundamental para... ¿Hasta dónde quieres irte?
1: ¿Dónde vas? ¿Se está perdiendo? ¿Tan lejos o cerca?
0: No, estamos acá a 3 cuadras, pero el Uber me parece que me está llevando... Me hace pasar corriente, en vez de agarrar antes por Sarmiento.
1: Claro. Mira, el hombre conoce Villa Urquiza y arranca por ahí, pero tiene que salir.
0: Los boliches conoce.
1: El otro día lo vi por La Boca, en La Boca ahí parecía que se encontraba, pero para el microcentro me
0: sí,
1: parece que
0: en La
1: le
0: Boca,
1: falta.
0: ¿Estuvo en La Boca? ¿Sí?
1: Lo
0: ¿estuvo
1: vi.
0: O no?
2: Todavía sí.
0: Sí, estuvo, sí, me dice que sí, estuvo en La Boca.
1: Lo vi con una foto. Así que, bueno, ya están llegando, entonces, muy bien.
0: Estamos llegando. Lo dejamos usted, yo quería participar de todo esto, puesto me fui muy contento de ayer. Con mucha bronca, por un lado, hermano, a todos los dirigentes de Río, tuve respuestas, ¿eh?
1: Ahora me las cuenta.
0: Sí, tuve respuestas, pero ayer estuvieron todos los medios riverplatenses dentro de una cabinita espectacular. Para mí hace un frío bárbaro, en el primer tiempo me cagué de frío. No sé si era yo el único que estaba cagado del frío, o sería que en el lugar donde estaba, yo estaba justo...
1: Arriba de todo.
0: Arriba de todo, sí, donde estaban los directivos de River.
1: Sí, sí, abajo del palco de los directivos estaba.
0: Abajo del palco de los directivos. Venía un viento helado que te mataba, ¿viste? Y en la sombra... sí, ¿qué pasó?
3: Una noticia de último momento.
1: Sí, bomba.
3: Messi se retira de la selección argentina.
1: Bomba.
3: Noticia de último momento. Recién lo acaba de anunciar Leo Messi hace 15 minutos en su cuenta de Instagram. Dice, después de este tiempo que pasó desde la final, pensándolo mucho, quiero comunicarles a todos que me retiro de la selección. Fue una decisión que dolió y duele en el alma, pero entiendo que es el momento. Bueno, un largo texto de Messi que anuncia que se retira de la selección argentina, lo cual nos parte el alma a todos los argentinos.
1: Una bomba mundial, ¿eh?
3: Muy bien, seguramente para hablar posteriormente. Yo quería decir que a todos los medios riverplatenses le dieron cabina.
1: Sí.
3: Sí. Y nosotros estuvimos ahí en los pupitres, ¿no? Con el frío que hacía después de 32 años de... de estar haciendo esto, de representar a River, de discutir, de debatir, después de mucho tiempo siendo dirigente de River. Me parece, sé cómo se tienen que manejar los dirigentes, sé que los dirigentes a veces tienen que llamar a los dirigentes del otro club para decirle esto, sí, me che, mirá, acomodame a este, son cosas que se hacen, para eso sos dirigente, los que trabajan en River, para eso trabajan en River, no se pueden desligar diciendo, no, eso es simplemente del visitante, eso es mentira, es una gran mentira, yo fui dirigente y sé cómo se maneja este tema, este y muchos temas que veo que no se manejan, cómo deberían manejarse los temas con los árbitros,
0: de qué manera hay que tratar de ser pícaro en ese sentido, de qué manera trabajar, cómo rotar, cómo girarlos. No, hay muchas cosas que uno no lo cuenta en este medio porque no está para contarlo en este medio. No. Sí podría contarlo en una mesa de café, ¿no? Con los tipos que toman decisiones o aquellos que, quién sabe, como fueron dirigentes en un momento de River, donde el que dirigía todo era Gallardo,
1: se despreocuparon de todo.
0: Deslegaron un poco ese tema y ahora tienen que tomar ese rol. Ahora hay que ser dirigente.

0: cada uno que hacía todo y vos te dedicabas a hacer todo lo demás. Que funcionó a los 5 años, pero ahora los dirigentes de River se tienen que poner la ropa de dirigente de River, muchacho. No es más el CEO que está, que soluciona, que... Eso no existe. No existe. Y si existe, existe mal. Existe mal. El dirigente es el que tiene que tomar las decisiones, levantar un teléfono, acomodar las cuestiones, y esta me cayó de muy mala manera realmente. Me perdí, no me perdí, porque lo vi por televisión los 20 minutos del primer, del segundo tiempo, 15. No sé si usted se dio cuenta.
1: Yo me di cuenta. No veo que de la mañana temprano se lo dije.
0: Hice el análisis del partido. Muy cuando bien. Terminé el primer tiempo, estaba muerto de frío, de verdad. Me fui al bar en el primer piso. Al bar de gimnasia. Al bar de
1: Banfield.
0: De Banfield.
1: Sí.
0: Y me tomé un café con leche y me quedé mirando, calentándome un poquito los primeros 15 minutos del segundo tiempo ahí. Y después volví, y bueno, y ahí ya por suerte paró ese viento helado que venía hasta en el final. Nos quedamos hasta las 6 de la tarde. Justo a las 6 menos cuarto se fue el presidente de River y todos los dirigentes. Nosotros estábamos ahí, único medio que se quedó hasta las 6 de la tarde. Todos los demás iban yendo. Me gritaba el turco Chataz, algo que después vamos a debatir y discutir. Para mí no puede ser así, pero bueno.
1: Ahora vamos a ver qué quiere
0: decir. No es algo que coincido, que River empezó a jugar bien después de...
1: Bueno.
0: ¿Se entiende?
1: Sí.
0: Bueno, yo no creo que el jugador de fútbol entregue su prestigio, ¿no? Porque acá pierden todo, no pierden, solamente un técnico, pierden todos en este evento. Pero bueno, hay cosas que seguramente debemos revisar.
1: Bueno,
0: Romerito,
1: lo estamos
0: vamos acomodando
1: esperando.
0: El coche y estamos volviendo.
1: Dele.
0: Estamos yendo, perdón.
1: Acá vemos vamos a dar las vías de comunicación, el 1159436804. Empiecen a participar del programa en el canal de Instagram, empiecen a poner la campanita, así nos siguen cada vez más, como estamos creciendo una barbaridad aquí en el más grande, en Radio Güemes AM1050, 1159436804. Vamos a empezar a pasar los goles de Damián Melillo con el triunfo de River de ayer por 3-2 en el estadio de Banfield. Quiero felicitar a esos 7.000 euros que fueron ayer a la cancha de Banfield a festejar, a seguir al equipo, a los que representaron a los más de 15 millones de hinchas, porque lo hicieron de la mejor manera, alentando de la mejor manera. Yo fui a la cancha de Banfield, fui a los pupitres, fui a la platea donde va la gente de prensa, pero hubo 7.000 hinchas de River acompañando al equipo de la mejor manera, llegando a la cancha de Banfield con mucha tranquilidad, no hubo ningún tipo de disturbios. Para aquellos que permanentemente dicen que no se puede jugar con hinchas visitantes, lo lindo que fue disfrutar un partido con las dos tribunas. Y el hincha de River también a la salida con mucha tranquilidad, nos fuimos con mucha tranquilidad de la cancha de Banfield. Dio gusto ayer el partido, poder disfrutarlo. Felicitaciones a todos aquellos que pudieron conseguir la popular, para todos aquellos que siguieron a River más allá de los 110.000 pesos que valía la popular de River, que dejó casi $500.000 a la boletería de Banfield, que le soluciona un tema económico. Así que ojalá que haya muchos partidos más con hinchas visitantes, así pueden ir a disfrutar el partido. Pero ayer, mis felicitaciones para la gente de River, que alentó todo el partido sin parar. Y fue un verdadero gusto poder estar ahí. Vendemos, vamos con el primer gol y seguimos aquí en el más grande, debatiendo, hablando, seguramente todo lo que deje esto de la bomba mundial, que Messi se retira del seleccionado argentino. Vamos a debatir porque Fleitas ya está en Río de Janeiro y ya va a jugar en el equipo de Río de Janeiro, en el Flamengo, para ver si la compra fue buena, para ver si la compra fue mala. Vamos a hablar de lo que dejó

0: la despedida del Chacho Coudet y vamos a hablar hacia adelante porque se viene el equipo de Poncio, que solamente, con mucho dolor lo digo, va a jugar solamente el campeonato local. Ya va a estar eliminado de la Copa Argentina, ya está eliminado de la Copa Sudamericana. Le queda solamente de aquí en adelante salir campeón, entrar entre los ocho y jugar la anteúltima fecha frente a Boca. 115-943-6804. Dejanos tu mensaje. Vendemos, vienen los goles, nos rearmamos aquí en el más grande, ya llega San Martino y ya seguimos aquí en el programa.
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0: Viene el relato, la voz de nuestro relator ayer en AM1050 Radio General Güemes. El primer gol en la voz de Damián Melillo para el golazo de Driussi en el estadio, en la cancha de Banfield. La apertura del marcador en la voz del relator del más grande. Damián Melillo, el relator del más grande en AM1050. Dame el segundo que empezamos con los goles. Ya llega San Martino, ya empezamos a debatir, ya empezamos a hablar todos los temas aquí en el más grande.
1: ¡Golazo! ¡Golazo de River! Carlos Thiago en esta. Se cara su gente, va. ¡Almada!
0: Cuando se venía la noche, cuando se complicaba todo en el sur de la provincia de Buenos Aires, apareció Correa, marcó el tercero y ganó River en los relatos de Damián Melillo aquí en el más grande.
1: Ahora sí, River 2, Banfield 0, Thiago Almada. Va River que busca tercero. Atención con Almada para Correa. Resbala Correa, se rehace, se recupera. Le pega el arco. ¡Golazo!
2: Y tenía que ver

0: ¿Cómo va, Facundo? ¿Cómo está? ¿Todo tranquilo? ¿Cómo lo vio a River?
1: Muy feliz por el triunfo de ayer de River. Creo que es un paso adelante para el millonario. Con esta sensación agridulce, por lo menos personal. Sé que el programa tiene que ver con River, con un montón de cosas, pero bueno, yo creo que el hincha de River es amante del buen fútbol. Y creo que no hay mejor exponente o un máximo exponente del buen fútbol más que Messi, ¿no? Y la noticia que acaba de acontecer realmente me ha entristecido porque, bueno, uno sabía que en algún momento el fin iba a llegar, pero bueno, siempre esperábamos que falte un poquito más, ¿no? Así que...
0: ¡El hombre quiere hablar de Messi!
1: ¡El mejor jugador de toda la historia de fútbol, está, muchacho!
2: Pero está bien, pero ya está. En un momento tiene que decir que... Claro. En un momento puede jugar Pelé, Maradona, Alonso...
1: Pero a usted cuando se le muere un familiar, ¿no le entristece?
2: Pero no deja de jugar al fútbol, sigue jugando al fútbol.
1: Pero allá profesionalmente se retira hoy Messi. Sí,
2: perdón, con todas las cosas que hay que hablar de River. Traje...
0: Trajo nueces, bien.
2: Sí, nueces.
0: Hace bien las nueces para todo.
2: ¿Sabe dónde estuve? ¿Dónde estuvo? ¿Dónde está? Pues lo muestra él.
0: ¿En La Plata? Ahora te contó cómo anda la cámara. ¿Dónde estuvo? ¿En La Plata?
2: No, ¿qué en La Plata? Estuvo en Iguazú, en Puerto Iguazú.
0: Ah, está quemadito, está mejor. Es
2: que quería mostrar esto, que estaba quemado, que estoy más joven.
0: Sí, pero ayer sentí un frío bárbaro.
2: Me cayó un claro de frío.
0: Un frío bárbaro.
2: Un saludo a Bruno, a Gustavo Bruno. Mande saludo a usted también. Mande saludos. Un saludo. Estoy hablando recién, estoy hablando bien a la mañana.
0: Ah, contestaron, sí.
2: Sí, acomodó. Que me acomodaron un quilombo bárbaro.
0: Y bueno, ya está, se acomodó.
2: Ya le dije al presidente que me voy a las 6:45 de la tarde, el presidente viene a saludar. Único medio, no había nadie, estaban limpiando la cancha, no quedó nadie.
0: Y estaba usted.
2: 6:45, usted ya estaba en su casa.
0: Justo, sí, en
2: justa
0: casa.
2: A las 6 de la tarde con Merillo terminamos hacer la transmisión.
0: Sí.
2: Se iban todos, ya se fue el Turco Chatás, todos iban a las 5:30. 6 estábamos ahí, justo se van los dirigentes de River. Me vio ahí como diciendo, tómatela, ¿viste? ¿Qué estás haciendo?
0: ¿Sí?
2: Claro, saludaron todos los demás. Entonces le mandé, ¿viste que me saludaste? ¿Viste?
0: ¿Y contestó alguno? Sí,
2: alguno contestó. Por lo menos el de prensa me contestó. Gustavo Bruno me contestó de muy buena manera. La verdad que le agradezco, me haya contestado y que va a ser la gestión de acá en adelante en función de
0: perfecto,
2: esto. Perfecto. Ser un viejo de más de 60 años con problemas en las arterias. Usted, su
1: casi
2: madre,
1: 70.
2: Tuvo problemas en las
0: arterias. 10-70.
2: Casi 60.
0: 10-70.
2: Este me quiere poner 70.
0: No podía tomar frío en ningún lado. Lo peor que hay para la...
2: Por eso me fui a Puerto Iguazú.
0: Está bien, ahí hace 28 grados.
2: 31, hizo 34 grados un día.
0: Caliente,
2: el viernes.
0: Dios mío.
2: Sábado hacía. El día que me estaba yendo, me fui a una. Le digo a la gente, no se lo pierda. Me fui a una cascada.
0: Sí.
2: ¿Sí? Son saltos. Te vas al salto y te metes. Es medio agreste, tenés que meterte, tenés que poner ganas. ¿No? Vas y te metes por el bosquecito y hay la primer cascada. O sea, está todo organizado. Te metes adentro de la cascada.
0: Sí.
2: Si te metes a boca y te cae el salto en la arriba de la cabeza.
0: Sí.
2: ¿No? Estás como en una especie de pileta, pero de. De tierra.
0: Tierra
2: colorada.
0: Sí.
2: Y bueno, ahí, en el medio de todo el bosque, vendría a ser, de toda la selva. Ahí estás, es algo impresionante.
0: Qué lindo.
2: Estuve en las cascadas, estuve laburando también, hay otras cosas que hay que hacer. Vamos a hacer.
0: ¿Tenemos que ir allá a Misiones un día, no?
2: Vamos, sí, tenemos que ir a Misiones, tenemos tres o cuatro lugares donde. Ya yo abro puertas, después usted tiene que.
0: Yo defino como Messi.
2: ¿Come nueces usted?
0: Come nueces y almendras, hace muy bien.
2: Muy bien, hace muy bien. Acá tengo, compréme. ¿Dónde está? Acá.
0: Son buenas.
2: Compré nueces, porque venía. No tenía en casa y las compré.
0: Muy bien.
2: Para ser más joven.
0: Bueno, ¿está contento o no? Porque...
2: Sí, estoy contento, pero estoy con bronca con varias cosas.
0: ¿Bronca?
2: Mucha bronca tengo. Estoy muy contento porque River. Ganó, debería haber ganado por más. Estoy contento porque se armó una trilogía con Drussi, Correa y Almada.
0: De
2: muy buen juego.
0: Sociedad.
2: Lo de Drussi siempre sabemos que es con asteriscos.
0: Pero espere, ahora le digo, ese asterisco es que River solo tiene que jugar los domingos. No hay ahora miércoles, domingo,
2: las lecciones de Russi.
1: Tienen suplente de jerarquía. Beltrán es un suplente de jerarquía.
0: No, pero está bien.
1: Para Drews.
2: Sí, no digo que no. Estoy diciendo que a veces vos encontrás las sociedades y esas sociedades no juegan de socio con otro. Para marcar un ejemplo, en el final, la sociedad Beltrán le encontró con Alambarri.
0: Sí.
2: Tirando una pared dentro del área sobre sector derecho.
0: Sí.
2: No sé por qué me estoy trabando la lengua.
0: Y debe ser por la nuez, pues yo no la pongo, la dejo acá. Ah, la dejo acá, se te quedan entre los dientes.
2: La nuez se sabe para qué
0: sirve.
2: Sí,
0: sigue, ¿no? Buenísimo, buenísimo. Come todo el patón. Toda la bolsa.
2: Toda la bolsa.
0: Sí.
2: El fiscal tendría que comer nueces para...
0: Sí, dice que el fiscal anda mal con ese tema.
2: ¡Qué banda! Bueno, ¿qué quiero decir? Quien sabe, las sociedades no aparecen en función de que vos elegís a este. Y apareció en el final.
0: Sí.
2: Yo decía que prácticamente Beltrán no le había tocado la pelota. Prácticamente no le había tocado.
0: No.
2: Y en el final termina tirando una pared, mete una pelota adentro y Galván, que viene con esta rareza de un volante con mucha llegada, no tener gol. Y debe haber sido, hay que hacer un estudio, desde que llegó Galván hasta acá, el jugador que más pelotas en travesaño pegó. No sé si se acuerdan.
0: Sí.
2: Hubo otras también.
0: Tuvo varias.
1: Metió algunos goles cuando llegó, pero metió muchas pelotas en el travesaño.
2: Todas en el travesaño.
1: Claro,
2: y usted una piedra.
0: Se tiene que acomodar un poco también más en el equipo, del tema futbolístico.
2: No, a veces parece. No, pará, se tiene que enojar. Si no, se enoja. Y acá tiene que tener personalidad. Por esto digo. Freitas ha tenido la personalidad para enojarse, para pedir la pelota, para jugar, que eso se llama personalidad.
0: Sí.
2: Acá Galván se tiene que enojar, porque yo soy el segundo volante de juego del equipo. ¿Sí? Uno es Andrade y el otro yo.
0: Sí.
2: Y a mí me lo tenés que dar. Yo juego con un 5. ¿Sí? Yo juego de 8.
0: Sí.
2: Toda la vida de los 5 fueron mis socios. Y hablábamos antes del pasante del partido, yo lo agarraba, mirá,
0: me parece que la pide más Andrada que
2: no,
0: Galván.
2: No la pide Galván, entonces no se enoja. Y cuando no me la daba, me enojaba. Y terminé mal con algunos, tuvimos que solucionar el problema donde había que solucionarlo, y después fuimos grandes amigos en fútbol. Sí. Después lo solucionas en el vestuario, y después sos gran amigo. Pero vos me la tenés que dar, yo juego de volante, y vos me la tenés que dar a mí, papi. Yo soy el que creo. Y el delantero juega y yo le aparezco y le pico, vos no me la das. Yo soy volante, te piqué y vos.
0: Me parece
2: que es distraído, no.
0: Yo lo que le voy a decir, lo que vi de Galván, a mí me parece que lo tapa la situación de que Correa viene a buscar la pelota y que Almada viene a buscar la pelota y que los volantes de River, tanto Vera como Andrada, buscan más permanentemente a Almada y a Correa que a Galván.
2: Entonces,
0: y pasa desapercibido la cancha.
2: Entonces,
0: pasa desapercibido.
2: Entonces, en vez de Galván, debería jugar alguien que trabaje mucho más para la recuperación de la presión de la pelota tras pérdida.
0: Sí.
2: ¿Se entiende lo que digo? Un volante tipo.
1: Yo creo que en lo que hoy tiene el River es Alambarri.
0: Alambarri.
2: Tipo Alambarri, que no sabemos si hace ese trabajo. Yo
1: no
2: vi
1: no
2: un chico de la
1: todavía,
2: tercera,
1: por lo poco
2: que ahora fue a jugar a Racing de Córdoba.
0: ¿A Racing de Córdoba?
2: A Racing de...
0: Ah, de Uruguay. El de la Cuesta.
2: ¿De la Cuesta?
0: Sí, de la Cuesta.
2: Que hacía muy bien ese trabajo. No era 5, no iba a dar para jugar el 5.
0: Sí.
2: De 5 no iba a jugar, porque no era el físico, pero tenía mucha personalidad, zurdo, muy buen pase,
0: sí.
2: Muy buena presión post. Era... picaba.
0: Sí.
2: Picaba. ¿Viste?
0: Sí,
2: ¿no?
0: sí.
2: ¿Picotean?
0: Sí.
2: ¿Usted picoteó alguna
0: picoteada? Sí, ¿cómo
2: no? Cuando entraba un boliche, cuando era joven, antes de conocer a su señora.
0: Ah, no, sí.
2: ¿Usted un boliche sí, picoteaba? Sí, ¿picoteaba qué picoteó? Sí, bueno, ¿usted picoteaba?
0: Sí,
2: todavía.
0: Sigue
2: picoteando. ¿Todavía picoteaba?
0: Sigue picoteando. Sigue picoteando.
2: No, digo, que te haga picotear, bueno. Picoteaba bien, era muy buen pase, muy buena técnica. Yo dije, este no va a jugar de 5 cuando lo vi.
0: Sí.
2: Dije, no va a jugar de 5. Este es jugar de volante por izquierda. O viste que ahora a veces los volantes por izquierda los ponen por derecha. Alescano de Argentino Junior
0: jugó bien allá también.
2: Lo vengo diciendo hace rato.
0: Bueno.
2: Lo vengo diciendo, bueno, usted dice bueno.
0: Se va.
2: Ahora los argentinos le venden jugadores abajo, se va. A los brasileños. Después los brasileños le ganan a los argentinos en Copa Libertadores y en Copa Sudamericana.
0: Toda la vida.
2: Esto es una cosa de loco.
0: Iba a seguir siendo
2: no, que
0: así.
2: Toda la vida. Pero yo te voy a pelear. Yo me peleé con mi primo Daniel San Martino de que tenía, de él me llevaba un año y medio. A los 8 años me cagó otro palo, a los 9 me cagó, a los 10, a los 11, a los 15. Nos peleamos 3 veces en el mismo, en la misma día. Él me buscaba pelea y no, la tercera vez.
0: ¿Era boxeador?
2: Ya me perdí. Pues, no era boxeador. Antes en la vida te peleaba. Ahora no. Antes te peleabas en la vida.
0: Sí.
2: Yo iba a jugar al fútbol. Ya.
0: Sí.
2: La tercera vez fue la primera vez que empatamos. Que
0: bien.
2: No nos peleamos nunca más. ¿Se entiende lo que
0: sí,
2: digo?
0: Sí, sí, se entiende. ¿Cómo no se va a
2: entender? No nos peleamos nunca. Después no vamos a jugar. Porque nos peleamos siempre porque él se aprovechaba que era más grande que yo. Se aprovechaba. La última vez, tres veces, en la puerta de Cruz Abel.
0: Sí.
2: En la esquina de Cruz Abel, a la media hora. Y en la esquina de mi casa, que era la esquina de la casa de él también. A la hora. Nunca más nos peleamos. Terminé con la cara así.
0: Ya, todo
2: está todo morado. Pero no nos peleamos nunca más. ¿Se entiende lo que le digo?
0: Se entiende. Ahora,
2: eso hay que hacer. Entonces picoteaba. Ese jugador se fue libre de River. De la Cuesta se fue libre de River. Un 5 con manejo. Con
0: no se sabe lo que pasó. No se sabe lo que pasó.
2: Bueno, pero ¿cómo no puede saber lo que pasó?
0: Y no hay una explicación, no sé. En la comisión directiva va a preguntar a alguno. O alguno de la oposición también podría levantar la mano, porque nosotros acá, yo lo digo, pero un tipo que
2: bueno, armemos nosotros
0: en la mesa de comisión directiva, levanta la mano y dice, muchacho, buenas tardes, señor presidente, porque yo fui a varias comisiones directivas, tengo muchas, sí. Cuando empiezan los préstamos, empiezan, Pesela se fue a tal lado, Galopo va a pasar a tal club, que señor presidente, escúcheme, ¿cómo son las condiciones fue de la Cuesta? ¿Cuáles son las condiciones que se fue este?
2: A mí me interesa.
0: Si no, ¿para qué está la posición? ¿Para qué se presenta para hacer
2: tenés razón, de arriba, tenés razón en todo eso. Tenés razón.
0: Yo no puedo hacerlo desde atrás, escuchando una reunión de comisión directiva. Porque no tengo ni voz.
2: Está bien, pero tendríamos que estar informados en función de todo esto.
0: Sí, estamos informados porque lo vamos, pero si nadie pregunta no te enterás.
2: No, pero bueno,
0: podés agarrar preguntar, alguno que te cuente.
2: Te preguntamos y yo pregunté por de la Cuesta. No sé, Néstor.
0: Nadie
2: no sé.
0: Sabe nada.
2: Entonces, a la semana que pregunté me dijeron, voy a hablar con el abogado. Sí, sí. Alguien que estaba a cargo. Bueno, me había hablado. Después no le pregunté. Ah, no lo vi al abogado. Bueno, ¿qué quiero decir? A mí me interesan todas estas cosas porque la de los jugadores de primera división
0: sí.
2: Están más a la vista. Esto de los préstamos de los jugadores de divisiones inferiores, en vez de que se queden en el River, para ver, ahora de la Cuesta tener una posibilidad de ser volante por izquierda en un equipo que le está faltando un jugador. Vos me decís que River encontró el juego por ese lado,
0: sí.
2: Freitas era el que aparecía para hacer ese trabajo de llegada por afuera.
0: Sin estar cómodo él ahí,
2: Sin estar cómodo
0: él.
2: Sin jugar de la mejor manera ahí, sí. Porque es delantero, es 9. Y se va de River por solo 9 millones.
0: No,
2: más.
0: Está
2: 9 millones de dólares.
0: Ah, no sé. Yo tengo más que la cifra es más. Hay objetivo, hay un montón
2: de cosas. Bueno, no, los objetivos no.
0: Hay objetivo, hay un montón de cosas y no sé.
2: Ahora son 9 millones de dólares más objetivo.
0: Los objetivos han puesto todos. No me hagas hablar acá. Están los objetivos estos que están puestos son para evadir las cosas.
2: Sí, perfecto.
0: No te la puedo explicar ni la puedo explicar a la televisión.
2: Perfecto, perfecto. Los objetivos de Mastantuono, ¿los cobró River?
0: Ahí hubo otra.
2: ¡Averigua!
0: Ahí hubo otra historia.
2: ¡Averigua!
0: No, ahí hubo otra historia.
2: No, y averigua.
0: Ahí hubo otra historia.
2: No, pero contestame. Los objetivos de.
0: ¿Cree que vaya preso yo?
2: Bueno, vamos a contar, lo cuento yo. Él no lo cuenta, lo cuento yo. Pero como él me pone estos objetivos, los objetivos Mastantuono River todavía no los cobró.
0: No, es verdad.
2: Quiere decir que ese verso que te decían, no, el pibe se quiere ir, y vino al Real Madrid, viste, vino al Real Madrid y puso 50 millones de dólares. Todo ese verso, mentira. Mentira.
0: Sí, dijeron que iban a pagar
2: todo,
0: que iban a pagar la cláusula de repetición, que iban a pagar la cláusula y no la pagaron, que no iban a pagar todo en efectivo, que no lo pagaron. Que lo iban a pagar en cuota y todavía no terminaron de pagarlo. Eso está todo claro.
2: Entonces, todos los riverplatenses, muchachos, tengamos en cuenta esto. Que cada vez que venden un jugador no se vende, por lo que se dice. Porque entonces, y cada vez que venden un pibe, estamos perdiendo la posibilidad de ver a alguien que por el cual trabajamos desde la prenovena hasta la primera, y que cuando llegó a la primera, y parecería que podría ser alguien, sí, que ve por arriba de todo, que ve mejor que todos, de los hinchas, le digo, de los amigos, de los... Te dicen de los dirigentes, y viste, no hizo muchos goles.
0: Uno.
2: Y
0: 30 partidos, un gol.
2: Un gol.
0: 30 partidos, un gol.
2: En un equipo que en los 30 partidos hizo 27 goles. Sí. En un equipo que no daba 3 pases seguidos.
0: Sí.
2: Tomó el final de los últimos partidos de Gallardo y fue el mejor delantero que tuvo Gallardo. El principio de Coudet. Que usted decía que Coudet era un desastre.
0: Horrible. Sí, no me equivoqué.
2: Bueno.
0: Pero lo dije el primer día.
2: Perdón, pero usted
0: cuando ganaba los 7 partidos que ustedes decían, el equipo sigue, gana y sigue, gana y sigue.
2: Pero perfecto. Entonces,
0: es un desastre, nos lleva al abismo.
2: Pero esto. Perfecto.
0: Nos llevó al abismo.
2: ¿Jugó dónde? ¿Pero dónde jugó? Le estoy dando la razón.
0: Sí.
2: ¿Dónde jugó Freitas?
0: En este abismo.
2: En ese abismo.
0: En ese abismo.
2: Donde River tenía 10 goles a favor y 5 en contra.
0: Sí.
2: Quería, la defensa estaba bien. Y la delantera no hizo un gol a nadie. En ese equipo jugó con Freitas, que no daba 3 pases seguidos.
0: Sí.
2: Y ahora este año, donde River perdió de 10 partidos 10.
0: Sí.
2: Y vos querías que sea el goleador en un equipo de eso, un pibe de 19 años, que lo ponían de 8.
0: Iba a ser imposible.
2: Que lo ponían de 8.
0: Iba a ser
2: dale, imposible. Ahora que este equipo empezó a encontrar el juego, y bueno, tenés un pibe de 19 años, andá metiéndolo para que sea tira diagonales, para que juegue para lo que viene, para que sea socio también de los que juegan bien, para que vaya aprendiendo, para que vaya viendo, entrenás y aprendés con los que están alrededor. ¿Cómo? ¿Y se lo vendés a Flamengo, que es un competidor directo
0: en la Copa América? Libertadores y River clasifica.
2: No me importa en la Copa Libertadores. Vos tenés objetivo del club. ¿Cuál es el objetivo del club? ¿Ser el más grande de América o no?
0: Sí.
2: ¿Tenés posibilidades?
0: No sé lo que quieren estos dirigentes, no hablan, así que no tengo, me imagino que...
2: En algún momento River quería ser el más grande del mundo, sí. Era más, bueno, sí. Listo. Ahora, el tema económico del Real Madrid, de Manchester y una cuestión cultural, hace que todos vean que los europeos son algo inalcanzable. Todos, bueno, listo, acepto esto. Ahora, no me coman el verso de que... Ahora tampoco River puede ser. Antes yo creía que River era de los mejores del mundo. Mi viejo Bachicha me ha contado que, le ganaba todo, que era el mejor, que era el más grande, que tenía un estadio, que había jugado la máquina, que la máquina fue la expresión futbolística más importante que hubo en el mundo, no en la Argentina, en el mundo, lo dicen todos, pero lo de River no, ni se acuerdan de eso. Ni se acuerdan que existió la máquina. Entonces, ahora ni los mejores de América podemos intentar ser. Creer, porque a veces creer, usted sabe que a veces creer es poder.
0: Sí, ahora.
2: ¿Usted fue una vez a una cuestión religiosa esa que te cree que vos no, crees?
0: No, yo soy el cristianismo, nada más, la iglesia.
2: En cristianismo, bueno, pero quizás fue alguna vez a acompañar a alguien y te hacían así, bueno, sí, y vos crees, tenés que creer.
0: Sí, no. Ahora, yo te escuché todo este tema. Vamos a hablar un tema comercial.
2: No,
0: pará,
2: ¿qué tiene que ver el comercio?
0: No, dejame.
2: ¿Qué tiene que ver el comercio?
0: No, dejame, porque la parte futbolística yo te la
2: entiendo. No, pero espere.
0: Estaba, no terminaste. Dale. Pero déjame discutirte
2: el
0: algo.
2: El comercio está en la triple frontera.
0: No.
2: Yo fui a Iguazú. ¿Sabes qué comercio? Que vas a Paraguay, traes, comprar, vender.
0: Ahora, explícame.
2: Comprar, vender.
0: Explícame este tema del negocio.
2: En Brasil lo mismo.
0: Explícame este tema del negocio.
2: Los brasileños compran vino, no sabe, entran en la Avenida Brasil.
0: Sí.
2: En la Avenida Brasil. Hay 3 cuadras de vino. De vinería.
0: Bien.
2: Y entran los brasileños y compran de a cajas. De a cajas. Papá, los que tienen boliche allá.
0: En boliche van ahí.
2: Se mueren por. ¿El alfajor argentino?
0: Claro.
2: Ahí pusieron algunos muy ligeros, acá hay. No. Una fábrica de alfajores.
0: ¿Ahí?
2: Fábrica de alfajores ahí.
0: Un crack.
2: Cuchufrito, un crack. Fábrica de alfajores de dulce de leche. Un crack. Espectacular. Pa, pa, pa. La fábrica ahí. Le puso arriba.
0: ¿De marca? ¿Marca me está hablando?
2: No, media desconocida, pero se ve que era buena. Se veía que eran buenas. Bueno. Y todos los impresionantes. Se compra y se vende, Eso es comercio.
0: Sí.
2: River de fútbol. River es un equipo de fútbol.
0: Está bien.
2: De fútbol, el más grande de América y del mundo, en salida de jugador, sacado de jugador, divisiones inferiores del mundo.
0: Pero como negocio.
2: De fútbol, ¿qué negocio? Los negocios hagan
0: su
2: parada de diario. No, de eso no voy a aceptarlo hablar.
0: Sí, pero tenés que aceptarlo hablar, porque Freitas, le cuento a la gente y a San Martino también, que me está escuchando, y Facundo muy amablemente que me presta atención. Lo compró $150,000.
2: Me pone nervioso, me voy.
0: Lo pone $150,000. $50,000 puso la primera vez a Casuso. $100,000 a Casuso. Da un total de $150,000. ¿Cuánto le representa ahora? San Martino dice que va a venderse Freitas por $9 millones. Yo digo que llega a $15 millones con objetivo, con un montón de cosas. El negocio, ¿es bueno para River o es malo? La inversión que hizo, $150,000, y lo vende, o 9 o $15 millones, ¿es un buen negocio para River? Es un buen negocio. ¿Es un buen negocio para Casuso? Es un buen negocio porque maneja todo el presupuesto del 2027 a Casuso, que no le iba a interesar a nadie seguramente. Para Freitas es un buen negocio porque se llevaba una partecita bastante importante. Para River es un buen negocio. Para el representante es un buen negocio. Sí, lamentablemente el fútbol pasó a ser también, más allá de lo, todo lo que tenga que ver con lo futbolístico, te guste o no te guste, es un negocio. Porque lo demás tanto o no, que River lo vende al Real Madrid y hoy está dando pena a la Fiorentina, perdió los dos partidos, 3-0, se fue enojado, tiró la botella. Si se hubiera quedado, se hubiera quedado en River, hubiera ganado quizás la Copa Libertadores de América. Lamentablemente, toda la música esta que dice San Martino, que es hermosa, es encantadora, y que seguramente para vos también, lamentablemente dejó de ser futbolísticamente una cosa y pasó a ser un negocio. Entonces, cuando vos agarrás, y seguramente el tesorero de River o la comisión directiva o lo que sea, a los 20 millones que pagaron por Almada, tienen que equiparar un poco la economía de River, que gastó 70 palos este libro de pase, que gastó otro dineral en el mercado de pase anterior, que gastó un montón de guita en los contratos de Pesela, los contratos de Galoppolo, los contratos de Kendry Páez, los contratos de un montón de jugadores que estuvieron en el container y van teniendo salida de a poco. Tienen que equiparar la economía. Entonces, cuando te llega una oferta por Freitas de 15 millones de dólares o de 9 millones de dólares y pones en el debe, y pones en el haber lo que te salió, lo que rindió, los 30 partidos, un gol, la proyección que tenés, para mí es una buena venta. Todo tuyo, no peleo más. Sí. Solo quiero discutir que detrás de este mundo hermoso, futbolístico, de divisiones inferiores, hay un mundo comercial y económico que no lo queremos ver.
1: Bueno, entonces creo que a partir de ahora en más lo que tenemos que hacer es decir, bueno, ¿a qué hora juega el negocio el domingo? El domingo a las 19:15.
0: Sí, en el Monumental.
1: El negocio contra Independiente Rivadavia.
0: Sí, que es el mismo negocio que te da tu lugar en el Monumental, los abonos,
1: tu lugar,
0: el estacionamiento.
1: Tu lugar en el negocio.
0: Todo esto también es un negocio.
1: Tu lugar en el negocio.
0: Todo esto es un negocio. También es un negocio. El ir a la cancha y que River llene 86.000 personas y que te vendieron todos los abonos y que la gente no pueda transferir la platea. Todo, míralo como un negocio.
1: No, yo creo y digo que esto es fútbol. Creo que vos lo que tenés que ver y que te puede dar réditos es que si vos salís campeón vas a hacer mejores negocios, y que si Freitas crece con un maestro, yo creo que River necesita maestros en el club.
2: Pero repita lo que dijo recién. Si vos salís campeón, ¿qué pasa?
1: Si vos salís campeón, hacés mejores negocios.
2: ¿Y la gente de River está más?
1: Más feliz.
2: Bien.
1: Está más feliz. 15
2: millones de tipos están más.
1: Más felices.
0: Sí. Que es todo lo que
1: y si vos tenés maestros en el club y tenés maestros en la primera división que le puedan enseñar algunos secretos a Freitas, como delantero, como número 9, movimientos de desmarque, movimientos de definición, que quizás es. Lo único que uno puede decir que el pibe le está faltando pulir, porque tiene velocidad,
2: y aparte
1: porque
2: va a
1: tiene gambeta, porque tiene explosión, porque tiene habilidad, porque tiene agilidad.
2: Aprende de los compañeros. Dale, seguí.
1: Aprende de los compañeros. Y con técnicos que le enseñen. Siempre hay técnicos que enseñan secretos a los jugadores y los jugadores van aprendiendo. Messi, que se acaba de retirar, que es el mejor jugador de la historia, cuando arrancó no era todo lo completo que es en este último tiempo que se ha retirado. Con el tiempo fue aprendiendo a patear tiros libres, con el tiempo empezó a ser un jugador más pensante, a habilitar más a otros compañeros, a mejorar la pegada. Cuando arrancó era más un gambeteador. Definía, metía goles, pero con el tiempo se fue siendo un todoterreno. Entonces, yo creo que Freitas, que alguien por allí me dijo, jugó 35 partidos y metió un solo gol, yo enseguida le dije, pará, porque el otro día no metió un gol, pero generó la jugada de gol en contra Vélez. Y me acuerdo por Copa, un penal que generó de visitante, que también terminó en gol. Y eso sin ponerme a pensar, sin ponerme a hacer un detalle de partido a partido. Entonces, ¿cómo es la cuestión? Si hay un volante que da 10 asistencias y el delantero mete solamente 2 goles, ese volante es medio pelo. Ahora, si el volante que mete 10 asistencias, el delantero metió 8 goles, el volante es un crack. Y se analiza solamente la estadística, no se analiza el juego, no se analiza el contexto, que Freitas ha jugado siempre o casi siempre de volante, que ha jugado en un equipo que ha metido pocos goles, en un equipo que no ha funcionado, Entonces, ¿cuál es el análisis en el cual se conceptualiza este recorrido de Freitas en River? No puede ser simplemente estadístico, 35 partidos, un gol. Así que yo creo que no es un buen negocio para River. Yo creo que es un negocio que podría ser mucho mejor si Freitas se queda, si Freitas aprende, si Freitas se potencia y en un futuro quizá lo vendés en 40 palos.
0: Ojalá.
2: Digo, un jugador de 19 años que nunca sabes cuándo puede explotar.
0: Nunca.
2: Nunca sabes si puede explotar a los 20.
0: Nunca.
2: O sea, a los 21. Y digo, ¿no? Si el mismo Freitas explota de acá a los 21 años, venderlo a los 21 años o a los 22 años, ¿es viejo el jugador?
0: No, es viejo. Por eso te quedaste con un 20% no también si para poder venderlo a futuro.
2: Pero el 20% es un negocio. Yo estoy hablando de fútbol. Vos tenés que generar. River generaba antes, en la historia de River,
0: sí.
2: Se fue Adolfo Pedernera, que esto lo tienen que saber todos. Se fue Adolfo Pedernera, el inventor de la máquina, el gesto más grande que hubo en la historia de River. Y se fue, ¿sabes por qué? Cuando se fue, ¿sabes por qué? Le dijeron le permitieron que se vaya. Porque estaba Alfredo Di Stéfano. Entonces River, cuando se fue, Pernera armó el equipo, aquel equipo del 47, que campeón,
0: ¿sí?,
2: casi invicto,
0: sí.
2: Con Moreno, mejor jugador del mundo, Alfredo Di Stéfano fue el mejor jugador del mundo después, y La Bruna,
0: sí,
2: el mejor goleador que tuvo River en su historia.
0: ¿Sí?
2: Esto era River. Y se fue Di Stéfano. Y después Di Stéfano vino Sivori. Sí, antes que venga Sibre, decía, ¿podemos vender a este? Sí, porque tenemos a uno en la quinta que habla de Sibre. Se fue Sibre, y cuando se fue Sibre le preguntaron, el presidente de River, Antonio Vespucio Oliverti, le preguntó a Cesarini, Cesarini, si vendemos a Sibre, ¿qué hacemos? Y tenemos al Mindo Nega, en la quinta la gasta, y el Mindo Nega debutó en el 57. Y River era esto. Se fue Gallardo, y vino Ortega, vino Gallardo. Y después vino Aymar. ¿Quién vino? Alessandro. La quinta y uno vino Alessandro. Bueno, dígame si eso no es un proyecto de fútbol. Cuénteme cuál es el proyecto de fútbol de todo que hace negocio. De todos ustedes. De todo lo que se llevan astillas.
0: Yo no, porque no me
2: llevo
0: nada.
2: De todo lo que se llevan astillas.
0: Yo no me llevo nada.
2: De todo lo que se llevan astillas.
0: Yo no me llevo nada. Pero.
2: Yo lo conozco. Yo no, jamás llevaría, pero, lo aplaudiría,
0: pero claramente,
2: me pago un café.
0: Pero claramente, lo que te quiero explicar, Néstor, es que esa historia que vos contaste, que es una historia real, es una historia viviente,
2: una historia de proyecto,
0: es lo que sucedió.
2: De un proyecto del club con.
0: Es un proyecto futbolístico. Vos también tenés que ayornarte y creer que esto cambió, que esto pasó de ser futbolísticamente hablando y que pasó a ser un negocio. Y tema número dos, que no es menor, si le llega a pasar a Freitas lo que le pasó al chico de Boca, Aranda, que se quebró la tibia y peroné, y que hoy Boca estaba a punto de quizás de venderlo, de mostrarlo al mundo, le toca una lesión que lo va a tener por tiempo indeterminado fuera de campo de juego. Y bueno, pero le pasó. Al de Boca le pasó.
2: Quedó con la primera
0: de Boca con una lesión de tibia y peroné que le va a costar más de un año volver a la cancha y volver a reinsentarse.
2: Esta es una buena excusa.
0: Es una buenísima excusa que te estoy dando. Una
2: es una buenísima que te puedo dar. Es una buenísima excusa. Entonces River no hubiese tenido. Alberto Alonso lo hubiese vendido al otro día. Porque él se podía lesionar. Y lo tuvo 15 años. Y salió campeón de todo lo que jugó.
0: Sí, pasó.
2: Bueno, dale. Siempre existe en el fútbol esta clase de cuestiones.
0: Siempre, pero te lo podés quedar y no rinde.
2: Pero entonces no compres jugador 20 millones de dólares. Porque vos compraste a
0: Almada.
2: Mirá cómo te tiro para abajo esa tontería que dijiste.
0: Sí.
2: Y disculpame que te trate así, porque estoy caliente.
0: No.
2: Vos compraste a Almada 20 millones de dólares y te puede romper los
0: ligamentos.
2: La tibia y el peroné. A ver, dice que queda un año parado.
0: Está bien, bueno.
2: Pero. Y pagaste 20 palos y entonces ganaste 17 y perdiste 20 en ese sentido.
0: Sí.
2: ¿Cómo?
0: Sí.
2: ¿Para esto sí sirve y para esto no sirve?
0: No.
2: Dale,
0: yo lo que
2: dale,
0: te estoy diciendo,
2: vamos a vender.
0: No me dejás. Porque con esta historia de Almada, vos haces una inversión en un jugador que ya está formado. Mire, vos compraste un jugador de selección, que fuiste a sacarte a un equipo de primer nivel como el Atlético de Madrid. ¿Entendiste? Y lo trajiste a River. Es un riesgo que vos tomás. Después, si te lesiona, se lesiona. Acá te llega una oferta por un pibe de menor edad que jugó 30 partidos e hizo un gol.
2: Dice, 30 partidos en un gol en un equipo que no le hacía goles a nadie.
0: Es verdad.
2: Y que tiene muchas virtudes que hay que saber verle, que hay que imaginar.
0: ¿Vos crees que va a triunfar Freitas?
2: Yo no creo. A ver, quiero ser claro en esto porque si no estamos al horno. Estamos discutiendo entre. Estamos dando vuelta entre cabeza de tortuga contra cabeza de termo. en esta discusión, en este debate, donde muchos defienden esto con una bandera como aquella que defendía Liberty, una bandera que decía que iba a ser un estadio el más grande de Argentina y de América,
0: sí,
2: en un bañado.
0: Sí.
2: Entonces decían, usted está loco.
0: Está loco, y lo hizo.
2: Usted está loco. Y eso era una bandera.
0: Sí.
2: Ahora hay tipos que defienden esta bandera, la bandera que está defendiendo
0: no,
2: usted.
0: No, pero no me entendés. Sebastián, este análisis lo hago. El otro análisis lo hago con vos.
2: Terminar.
0: El otro análisis lo estoy con vos.
2: Déjame terminar. Yo creo que el jugador de divisiones inferiores, pero no lo creo, todos los que hablan, sí, jamás estuvieron en esos lugares. No estuvieron ni en dirigente de división inferior de River,
0: sí,
2: ni trabajando con la reserva de River, ni estando todos los días de su vida, todos los días, no un ratito, durante 5 años, viendo cómo se manejan los jugadores de división inferiores.
0: Sí.
2: Y viendo cómo algunos que parecían que iban a ser no son, cómo lo que no iban a ser son, cómo explotan algunos, cómo no explotan otros. Entonces tenés que tener algún
0: idea.
2: Entonces, a veces la pegás y a veces te equivocás.
0: Obvio.
2: Entonces, algunos, yo decía que Bursak iba a ser...
0: Sí, sí, el negro Bursak, una maravilla.
2: Y terminó con...
0: Quedó en el camino. Sí.
2: ¿Sí? Entonces, ¿cómo? En algún momento, algún directivo en mesa de fútbol me dijo, Lanzini no puede jugar en la primera de River. Y Lanzini jugó en la primera de River y jugó en Europa. Estoy hablando cuando nació Lanzini.
0: Sí.
2: Entonces yo le decía, mirá, ¿cuánto lo viste? Sí, lo vi ¿cuánto lo viste? 30 partidos. ¿Cuánto lo viste? Y después tenés que imaginar. ¿Qué imagino de Freitas? Imagino que puede crecer mucho, porque claramente tiene algunas virtudes, como la personalidad. ¿Qué le falta? ¿Qué le faltó a la mayoría de los jugadores de River que llegaron a River, a la primera de River? Personalidad.
0: Sí.
2: A Gemme le faltó personalidad para jugar en River.
0: Sí.
2: Le decían, jugar de puntero izquierdo. Y
0: al zurdo, el de Canilla también, que tenía Canilla, ¿cómo se llama? ¿Cómo se llama?
2: Facu.
0: El zurdito que jugaba.
1: Jaime.
0: No, Jaime.
1: Lautaro Pereira.
0: No, el otro, el que lo representa a Canilla, que dice afuera.
1: Subiabre.
0: Subiabre. Otro.
2: Le faltó personalidad. Al otro chiquito que era ligerito, que ahora se fue a Celta de Vigo de...
0: No me acuerdo.
2: Bueno, le faltó personalidad, le faltaba, sí, personalidad. Este tipo entró y se agarró la camiseta y dijo, es mía.
0: Sí.
2: Y peleó, y es verdad, sí que le falta gol. Pero miren que, yo le decía a todos los que me dicen que le falta gol. Yo lo sabía de antes que ustedes que le faltaba gol.
0: Sí,
2: ¿saben por qué?
0: Porque mirás los partidos
2: no,
0: de reserva.
2: No, porque le pregunto a los que saben. A los que saben. Lo que me dice, ¿viste el partido de reserva? Mentira, no lo vi. No lo vieron, telepartido. Mentira.
0: ¿Sí?
2: Mentira, yo voy a ver reserva y no los veo.
0: No está.
2: ¿Qué lo ven? Por internet, ven, sí, 15 minutos. Y si ven todo, no hay tiempo. Son mentiras. ¿Cómo hacen para ver todo? Son mentiras.
0: Sí.
2: Quieren trabajar de esto y está muy bien. Está muy bien que lo hagan, porque ahora todo el que hace esas cosas trabaja de eso. Trabaja de eso. La verdad es que llamo y pregunto. Che, gente que... Uno, por haber estado tanto tiempo en River, te contesta.
0: Obvio.
2: Mira, tiene esta virtud, le falta gol. Ya lo sabía yo. Es acompañante de. Pero, hay que verlo crecer.
0: Claro. Sí.
2: ¿Cuántos había que verlo crecer? Y, si yo les cuento a ustedes, seguramente que no lo saben, los que mandan mensajitos, Caniggia, en la división inferior de River, en primera de River, no tenía gol. Y jugó en River y cerraba goles constantes.
0: Sí.
2: Constantes. Ramón Díaz tenía un problema en River, cuando debutó. Cerraba muchos goles.
0: Sí, después fue un goleador histórico. Sí, sí. Y hay un montón de casos. Sander, el mejor goleador de la división inferior de River, después siguió haciendo goles, pero...
2: Te estoy hablando de Caniggia y Ramón Díaz.
0: Sí, dos glorias.
2: A todo lo que te dicen esto, te mandan un mensaje para vos,
0: sí,
2: en el más grande. Esto que te dice de todo,
1: mira,
0: sí,
2: Caniggia y Ramón Díaz cerraban muchos goles, no tenían gol.
0: Sí.
2: No tenían gol. Estoy hablando de Caniggia y Ramón Díaz.
0: Sí, sí, sí, sí.
2: No estoy hablando de Pirulo y... Bueno,
0: sí,
2: todo eso, a un jugador que tiene las condiciones, la velocidad,
0: está bien,
2: una velocidad distinta. ¿Sabes lo que va a ver la velocidad hoy?
0: Impresionante.
2: La velocidad hoy sale...
0: No hay.
2: Sale 20, 40 millones por lo menos, la velocidad.
0: Sí, lo único que te quiero...
2: Y jugar 30 partidos de la primera de River con una primera de River que fue un desastre durante 30 partidos.
0: Es verdad.
2: Un desastre de partido.
0: Eso es verdad.
2: Y jugar en su puesto muy bien.
0: Y no creo que...
2: Y fuera de su puesto regular.
0: Sí, sí. Y no creo que juegue vaya a Flamengo y sea titular tampoco, ya de movida. Lo único que te quiero aclarar es que yo estoy dentro del proyecto de divisiones inferiores y futbolísticamente todo de tu lado, de todos los procesos que tiene que tenerlo. Para eso quiero que dejarlo bien claro, que no es que llegue un pibe y lo quiero vender o hacer plata por un tema comercial, que todo lo que decimos nosotros permanentemente en el programa de los chicos de divisiones inferiores estoy 100% de acuerdo con vos. En este caso hago la excepción con este caso de Fleita por el tema del negocio y lo que deja el dinero por la inversión que hizo River y por lo que le queda. Nada más lo que quiero dejar claro, para que quede claro que no es que yo soy el producto del micrófono de que lleguen los pibes, me tiren tanto y lo vendan.
2: No, pero dice,
0: yo y aparte digo... en este esquema, Néstor, con Beltrán, con Borré, con Almada, con Correa, le iba a costar mucho también.
2: Pero 19 años.
0: Pero 19, le iba a costar.
2: 19 años, tiene
0: sí,
2: tiempo.
0: Le iba a costar, sí, claro.
1: Y más si no hay un técnico como Ramón Díaz. Porque no, cuando hay un técnico como Ramón Díaz, cuando hay un jugador que le gusta, sí, por más que tenga 19 años y haya otro de peso, va y lo pone. Sí. Como hizo con Saviola, como hizo con Cabenagui, como hizo con tantos jugadores. Sí. Entonces, ahí está la ventaja que le saca Ramón a muchos.
2: Bien. ¿Qué quiero plantear? Que este esquema que vos planteás, lo compraste a tanto y lo vendiste a tanto.
0: Sí.
2: Vos, cuando comprás un jugador, lo comprás para que sea el jugador de River, no lo comprás para venderlo.
0: Me imagino, sí, sí.
2: Pues
0: sí,
2: simplemente sí. Vamos a hacer un club de fútbol que compra para comprar, juega, mantiene esta estructura de más de 16 millones de hinchas y una historia y un fútbol realmente increíble. Simplemente para comprar y vender jugadores, decimos, che, compremos este a 10 y después lo vendemos a 20.
0: Sí, como si fueran autos, autos, que claro, lo compré y lo vendé para no hacer plata,
2: así,
0: no es.
2: No es así, River es un juego. Vos lo compraste a frente para que triunfe en la primera de River, para que haga muchos goles, o para que juegue para otro que haga muchos goles, o para que salga campeón, tres campeonatos seguidos, ¿sabes? Y después, se van. Y después, y si la economía de River fuese como fue, del 2001 al 2013, acepto que me diga, mira, vino la oferta y hay que venderlo. Si estaríamos como del 2001 al 2013,
0: sí.
2: ¿Sí? La economía bastardeada, porque había un país que estaba bastardeado.
0: Sí, había que vender un jugador por año para subsistir la economía de los clubes. Muchas veces hablamos con los dirigentes, decían, un jugador por año para acomodar la economía.
2: River tenía,
0: hoy no es así.
2: River tenía un déficit operativo
0: exactamente,
2: de 12 millones de dólares.
0: ¿Sí?
2: ¿Qué significa esto? Le digo a la gente. Entre lo que gastas y
0: te entra, lo que te entra,
2: tenés que poner 12 palos. ¿De dónde salían los 12 palos? Salían del jugador de fútbol. Sí. ¿Hoy de dónde salen?
0: De la los recitales, del naming del Estadio Monumental, un montón
2: de la cosas. Venta de entrada de bonos, de cosas, de los estacionamientos, de pipipi, del marketing, que los aplaudo, es espectacular.
0: Eso es buenísimo.
2: Pero si sale de acá, el problema del déficit operativo, dentro del déficit operativo están los sueldos de los jugadores.
0: Obviamente.
2: ¿Se entiende lo que digo?
0: Obviamente.
2: No es que los jugadores estén en otro lado. River tenía el déficit operativo en aquel momento 12 millones de dólares.
0: Sí.
2: Había que vender un jugador porque no se encontraba otra fórmula de cómo sanear el déficit operativo. ¿Qué consiguió esta estructura de dirigentes? Sanear el déficit operativo de otra forma que no sea con la venta de jugadores de fútbol.
0: Está bien.
2: Y ahora, ustedes los futboleros, porque usted va a la cancha todos los domingos de su vida,
0: sí, todo.
2: Desde que lo conozco,
0: sí.
2: ¿Sí?
0: Sí.
2: Con Navarra, con Navarra, con su hijo, con...
0: Sí.
2: En vez de defender que el déficit operativo lo tenemos solucionado y no necesitamos la plata, está defendiendo que es un negocio, pero lo compramos a 10 y lo vendimos a 15.
0: Lo que te quiero decir, Néstor, lo que te quiero decir es que hay algo está pasando, charlarlo con algún dirigente de River, con el presidente. ¿Por qué pasó con la venta de Mastantuono, con la venta de Echeverri, con la venta de Freita, si vos no necesitás este déficit?
2: El presidente lo dijo en una reunión que ¿Dónde está usted?
0: ¿Qué dijo?
2: Antes de ser presidente.
0: Sí, dijo.
2: River no necesita la venta de jugadores de fútbol. Esto no me olvido más.
0: Sí.
2: Che, no me ves. Soy un tipo grande.
0: Sí, pero una cosa...
2: Soy un tipo grande y la gente de prensa me manda a sentarme donde me cago del frío cuando pibe de 20 años, que recién empiezan. Recién empiezan. Todavía no terminaron el tercer año de periodismo deportivo. Están bien sentaditos, comen, están calentitos, están... Y yo cagando en el frío ahí abajo. ¿Sí?
0: Es
2: me
0: verdad.
2: Están cargando. Con eso me cargan. Y esto que me hacen ahora me están cargando.
0: No lo cargo, San Martín.
2: Sí,
0: no,
2: me cargan.
0: No, lo que quiero entender es que algo, una problemática está pasando en el mundo para reflexionar, no para hoy, para discutir más adelante, es por qué esta venda, la de Echeverri, que acaba de pasar al Benfica, se fue de Girona, iba al Benfica, la de Mastantuono, que fue al Real Madrid, no pudo rendir, pasó por un lado, ahora está terminando la Fiorentina enojado. Bueno, ojalá que le venga bien. Y ahora este tema de Freitas, que se van los jugadores, que vos no necesitas la plata, como decís vos, pero que se venden jugadores rápidamente. ¿Por qué? Hay que preguntar. Porque si Mastantuono, sigo sosteniendo, no se hubiera ido a mitad de campeonato, River hoy hubiera tenido una Copa Libertadores de América.
2: Coincido con usted.
0: Terminemos el tema, redondeamos y vamos a pasar.
2: Dame las redes sociales y todo lo demás. Tenemos ahí una voz que se viene, no sabes. Tenemos aquí adquisiciones por todos lados.
0: Ah, la pelotita.
2: Por ahí todos lados. Tenemos adquisiciones por todos lados. La gente por todos lados. Tengo una anécdota para contar. La conto ahora después. Ahora después.
0: Ahora. Largue ahora que estamos con tiempo.
2: Ahora.
0: Sí, porque después nos quedamos cortos de tiempo.
2: Bueno.
0: ¿Cuál es?
2: En la vuelta, allá en Iguazú.
0: En Iguazú.
2: Tenía que tomar el avión. Sí. A 9:25. Hay que ir casi una hora y media antes.
0: Sí, el protocolo.
2: Yo me tenía que levantar como a las 7 de la mañana para...
0: A ver.
2: Estaba sin despertador.
0: No, mira que se quedó dormido.
2: No, está sin despertador. Entonces, ¿qué le dije a quien me venía a buscar? Que nos hicimos amigos. Juan, le mando un amigo, un saludo a Juan, que quizás nos está viendo por redes sociales. Juan, que me llevó a todos lados. Me llevó a todos esos saltos, a todos, me llevó a todos lados. Nos hicimos amigos. Vimos un hincha de River, vimos un partido de River juntos.
0: Impresionante.
2: El de los penales.

0: Primo punto, Juan, che sei medio,
1: Juan, medio mofare.
0: No, pobre Juan. Fana de River, fue una sola vez al Monumental y ahora ya dije cuando venga que tiene que venir con los hijos.
1: Sí, aparte todo. Tenemos protocolos para entregar a la prensa, que estamos,
0: sí, no,
1: que,
0: sí, no,
1: estamos bárbaro.
0: Tenemos a Luis, tenemos a Luis que consigue de todo. Y le digo a Juan, cuando salís y me venís a buscar, pegame un llamado. Yo dejé el celular prendido, pues yo no dejo el celular en las piezas.
1: Bien.
0: Lo puse en el baño, prendido en el baño, cargando en el baño. Lo llamame que así, por si acaso, no me despierto. Yo me despierto solo a las 6 de la mañana, no tengo problema. Me despierto solo a las 6 de la mañana. Sí. Pero ¿qué me dijo Juan? Mirá que voy con una pareja que también tiene que tomar el mismo avión.
1: ¡Perfecto!
0: Van y dividen lo que sale el...
1: ¡Impecable!
0: Perfecto, tiene una camioneta grande, viste, de
1: perfecto,
0: nueva, de estas buenas, pero... Fuimos los tres, yo adelante, la pareja atrás.
1: Muy
0: el
1: bien.
0: Muchacho atrás. Yo saludo enseguida, hago el amigo, me gusta ser amigo.
1: Anda, pa, pa, sí.
0: Pa, pa, pa. Y Juan me dice, ¿es hincha de River también? Ah, ¿soy hincha de River? Sí, soy socio, me dice.
1: Hola,
0: ah, ¿vas a la cancha?
1: Bien.
0: Le digo, ¿vas a la cancha? Sí, voy a la cancha, me dice. Sí, voy siempre, esto, lo otro. Le dije a Juan que puede ir, la chica también de River. Ah, bueno, bien, hablamos un poco de River, de esto, del otro... Y vos, sí, yo voy a la cancha de que soy socio vitalicio de River. Tengo un programa de River. Vos sos Néstor San Martino, me dice.
1: ¡Muy bien! ¡Famoso el hombre!
0: Famoso.
1: ¡En Misiones!
0: Néstor San Martino, me dijo. No, en Misiones, eran de Buenos Aires.
1: De Buenos Aires, escuchaba el programa.
0: Vivían en Belgrano. Y bueno, hicimos amigos, después tomamos café juntos, cambiamos los teléfonos, si nos escucha. Y
1: muy bien.
0: Un amigo de River, que estaba allá.
1: Impresionante.
0: Y que volvimos juntos en el mismo avión.
1: Linda anécdota. Muy bien.
0: Y raro, viste que nosotros trabajamos en radio y no conoce nadie.
1: Ah, pero hay gente que nos escucha hace 32 años.
0: Pero en la calle el tipo no es que me vio y dijo, uy, es un San Martino. Hablamos.
1: Y después yo la voz lo sacó.
0: Pero vos sos un San Martino. Digo, yo hice un programa de más grande, digo, más de 30 años. Ah, vos sos un San Martino.
1: Muy bien.
0: Sí, ahí yo giré la cabeza.
1: Muy bien.
0: Como hacen las. Las
1: soy
0: grandes,
1: yo el hombre, la
0: soy
1: figura.
0: Yo, dije, soy bueno, yo.
1: La grande figura, ¿cómo se la grande figura?
0: Así que respéteme más.
1: Bien.
0: Usted que me
1: 11,
0: está, usted me está perdiendo el respeto.
1: No, nada.
0: Me votó en contra alguna vez que no me voy a olvidar. Ayer le dije a Coso, qué suerte que tenés vos.
1: ¿Puedo
0: contar una anécdota?
1: No, esa no la cuente que yo estaba ahí. Casi lo paro y charlo un minuto con él. Casi lo paro.
0: Estaba haciendo un videito, voy a contar la anécdota.
1: Casi,
0: tómeme a mí.
1: Casi lo paro, ya me solo, él solo.
0: Voy a contar la
1: anécdota. Yo como las nueces ahora.
0: Estaba haciendo un videito, después lo tiramos en las redes. ¿Se meten en las redes? ¿Ustedes ven los videitos que hacemos?
1: Sí.
0: Estaba ahí, detrás de la. Puse como. Atrás de la tribuna de River. Hice el videito. Estaba con. El relator
1: Damián
0: Medillo, estuvimos hasta las 6 de la tarde laburando los dos solo como perros. Espectacular, la pasamos bárbaro. Después tomamos un café, la pasamos bárbaro. La verdad que por primera vez que me siento tan cómodo trabajando con alguien, de verdad.
1: Muy bien, muy bien.
0: Bueno, estamos haciendo un videito en la previa. Y justo viene todo el directivo de River. Terminamos el videito, estamos ahí abajo. Ellos pasaban por ahí abajo. Vino Balota, Andrés, me saludó, primero me saludó. Me saludó con un beso, Néstor, ¿cómo andás? Bueno, charlamos un ratito. Pasa atrás Nacho Amuy, me saluda, pasa atrás otro, pasa el presidente, me saluda, te saluda el presidente, todos los que venían atrás saludan. Ni saben quién son, pero
1: saluda. Por las dudas saludan.
0: Y después que pasaron, yo me quedé ahí y justo pasó un escalón más arriba el hombre. Que vino en barco.
1: No.
0: Se casó cuando Río estaba con los... Bueno.
1: Un
0: paso. Y yo dije, sin mirar, sin decir nada a nadie. Qué suerte, qué culo que tenés vos, le dije.
1: No,
0: qué culo que tenés vos. No le dije a él, no a él, a alguien que estaba pasando por otro lado. Por otro lado, dije, qué culo que tenés vos. Como voy a contar otra, que seguramente se la voy a contar a usted, porque si la cuento acá, después la gente de prensa me saca el... No la voy a contar.
1: La acreditación. Cuénteme.
0: La acreditación.
1: Vendemos 11-5-9-4-3-6.
0: La cosa que le dije a alguien que todos los hinchas de River querrían decirle cosas. Porque ahora vamos a tocar ese tema. Vamos a tocar ese tema de los arbitrajes y de los medios.
1: Mire,
0: con Boca y con River.
1: Mire que ayer le dieron un penal.
0: ¡Con Boca! ¡Con Boca!
1: Mire que
0: ¡Con Boca! Contra Vélez.
2: Con Lanús.
0: Con Boca, con Lanús. con Boca contra Racing, con Boca frente a Platense, cuatro partidos con Ayulí, con Boca contra River el año pasado, un empujón que después el técnico de Boca dijo ahora que fue penal.
2: Lo vio todo el mundo.
1: Mire que Chiqui ayer le entregó un penal, lo hizo patear de vuelta porque ahora viene el vuelto, ¿eh?
2: Sí, es que.
1: Espérelo ahora.
2: El jugador que despeja ese que estaba haciendo invasión de campo.
0: Perdón.
1: Te regala esta porque después te quita. Perdón. Acuérdense.
2: No regaló nada todavía.
1: Y te van a pasar esta imagen.
2: Estamos esperando.
0: No voy a hablar de los árbitros dirigiendo a River. Voy a hablar de los árbitros.

El más grande, 32 años. 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

0: Continuamos en el más grande, 32 años, más de 32 años, representando el sentimiento del hincha de River. Ganó River ayer, ganó, a pesar de todas las discusiones que tenemos por distintas cuestiones que acontecieron en las últimas 24 horas. Ganó River, volvió al triunfo, que es lo más importante, volvió a encontrar algunos circuitos de juego, rearmó algunas cositas, Poncio, que ahora después las vamos a desmenuzar, pero vamos a escuchar al nuevo técnico de River, interino.
1: Una cuestión, sí. Primero me parecía que no. Esto es un pálpito que yo tengo, me parecía que no. Hoy me parece que sí.
0: Bueno.
1: Son pálpitos, primero yo decía no. Son pálpitos.
0: Y ahora dice sí.
1: Ahora digo sí. Sí, ¿cómo no? Bueno. Sí, me gustó mucho el ayudante de campo de la Reserva División, que me molestaba en Reserva División y me gustó en Primera. El de...
2: Yo empezaba con M, sí, lo tengo en la punta de la...
1: Perdón, tengo de Reserva División
2: el Pichu Escudero.
1: Escudero. El ayudante de campo de Escudero,
2: sí,
1: que se metía mucho y hablaba mucho con Escudero en el coso. Acá hablaba con Escudero, yo lo seguí un poquito atrás. Y después fue y se lo decía
2: a Poncio.
1: Y va con una lapicera, un coso. Me gustó mucho todo eso, me gustó. Después se juntaron Escudero y Poncio. Me gustó, me pareció como que era una participación colectiva, que no era simplemente un tipo que decía. ¿Se entiende lo que quiero decir?

0: participación colectiva. Entonces, me gustó. Sí, quien sea, me equivoco. En fútbol te equivocás más de lo que la pegás. Esto, quédense todos tranquilos que esto es así, ¿eh?
1: Pero bueno. Vamos a escuchar a Poncio y enseguida empezamos a desmenuzar distintas cuestiones tácticas que en la presentación de Poncio junto al Pichi Escudero mostraron en este nuevo River. Veremos de aquí en adelante. Poncio en conferencia de prensa.
2: Todo demasiado rápido en tu vida últimamente. Hace 4 días quizás estabas en otro lugar del club y hoy te toca tomar las riendas en un momento bravo, difícil, caliente. ¿Cómo fueron tus horas y especialmente qué intentaste darle en este poco tiempo de trabajo a este grupo de jugadores que ha llegado tan golpeado a esta cancha?
3: Bueno, buenas tardes a todos. Nada, el que me conoce sabe que mis momentos y de tomar decisiones en River fueron cada vez un poquito más locas, porque la verdad que lo veo de ese lado, pero muy contento, feliz. Me debo a esta institución. Siento que cuando hay que estar hay que poner la cara, y bueno, y así fue. Y después darle, nada, hay un grupo de jugadores impresionantes. Estuve casi todo desde que empezó esta temporada al lado de ellos, porque ustedes saben, y conocía un poquito de cómo se iba manejando, y si vos conocés un poco cómo se manejan, también te hace más fácil entrarles. Así que nada, la verdad que no se habían dado anteriormente los resultados por ciertas situaciones deportivas, porque el fútbol tiene estas cosas. Hoy se logró ganar y es todo de lo que se venía trabajando y más de los chicos.
4: Leo, ¿cómo te va? Rodrigo Áncora, estamos en vivo para Vispo Radio. Hacerte 2-1, primero, ¿qué análisis haces del partido en líneas generales? Y después, ¿cómo fue la charla previa que tuviste con los dirigentes para asumir este cargo?
3: El partido, lo que vieron ustedes, nosotros con dominio en la cuestión de poder intentar jugar por dentro, intentar de que le llegue la pelota a Thiago, a Correa, a Seba Driussi, porque en el medio tenemos un buen pie, y se marcó desde el lado que pudimos abrir. Después, bueno, te pones arriba de vuelta. Después, seguramente, jugando de visitante, el local tiene que hacer todo el esfuerzo como para poder sostener un resultado. Nosotros hicimos el 3-1, donde creo que fue donde mejor te ibas a poner en un partido, porque la realidad es que estaba peleado. Y nada, bueno, después el 3-2, un lindo gol del delantero, de los cuales no se puede hacer nada. ¿Y la otra?
4: ¿Cómo fue la charla previa para...?
3: La charla previa, nada. ¿Cómo este cargo? Es como la deben haber sentido todos ustedes, de premeditar una situación que el Chacho dejó de ser entrenador, y en esa dinámica, desde parte del presidente y Enzo, me lo propusieron, y como me conocen, en toda esta dinámica de mi vida y por lo que quiero esta institución, acepté.
5: Pablo Filippini, estamos en vivo por Radio Mitre. Quiero preguntarte si lo pudiste disfrutar, si lo sufriste, y preguntarte además cómo está el equipo físicamente, porque se nota que en los segundos tiempos al equipo le está costando. Esto venía pasando con el Chacho y le pasó incluso hoy.
3: No, físicamente es normal después de todo un trajín con jugadores de selección, con jugadores que por ahí se bajaron de un avión y vinieron a jugar y quisieron. Yo les dije, muchachos, todo lo que están acá es porque ustedes quisieron estar. No hay nadie que les obligó, y eso quiere decir mucho. Siento que el fútbol hoy argentino es muy dinámico, el fútbol argentino es más físico que otras cosas. Nosotros tenemos jugadores muy técnicos, y bueno, en el técnico meterle lo físico también es un poco de que si no juega con la pelota se va a sufrir, pero bueno, la realidad lo hicimos bien. Y esta profesión ahora me la empiezo a dar, ojalá que sea... Es una cuestión de que empiece a disfrutarla. Yo cuando me retiré del fútbol dije que disfruté, me di cuenta en otro momento que había disfrutado. Pero de sufrir se va a sufrir siempre, y siempre en la dinámica de poder querer hacer el trabajo bien.
6: Leo, ¿cómo estás? Buenas tardes. Marcela Brachetti para Relatores. Te pregunto por dos jugadores puntuales, por el Chino Martínez Cuarta y también por Vera y por Moreno. Hoy le tocó a Vera porque, bueno, Aníbal tuvo una pequeña lesión. Vos, conociendo justamente esa posición, si es algo de los puntos, digamos, a mejorar en los volantes, y también el Chino, que no atraviesa un buen momento, si es más anímico o crees que puede ser futbolista.
7: Lo de Aníbal Moreno, lo de Aníbal, lo de Vera, lo de Lucas Silva, que es medio centro, nada, es el ser 5 de River, y todo el mundo lo sabe, se hace difícil porque a veces tenés que atajar de todos lados. Ellos tienen calidad, tienen buen pie, Lucas de la casa, así que tienen todo como para triunfar. Y lo del Chino, veo que es un momento, como me ha tocado a mí, lo he vivido en carne propia, en un momento de tener todas las miradas. Yo lo veo muy bien, lo veo en el sentido que lo conozco de chiquito y lo he criado, y siento que tiene un corazón por esta institución y siente todo, más que siento que muchos. Entonces lo de él va a ser una circunstancia de momentos, de que tampoco es a él, yo creo que él tiene calidad, juega en selección, juega en Europa, así que son momentos.
8: Leo, buenas tardes, Antonio Santarciro por la Sintonía Monumental. Bueno, primero, ¿cuándo vamos a ver tu mano? Lógicamente que es muy pronto, pero hoy fue como una prolongación de lo que hacía el Chacho con ese esquema del volante central, de los tres enlaces y los dos delanteros, y después también me dio la sensación que no te quisiste complicar, lateral por lateral, y bueno, y central por central también, etcétera. Y al margen de esto, si hablaste con Tobías Andrada, si te sorprendió, porque recién remarcaste lo que él hace en cancha y el buen pie que tiene, y bueno, lógicamente, y también añadiendo a la pregunta de Marce, al vos haber jugado en esa posición.
7: Sí, a ver, mi idea es un proceso de muchas cosas, y ustedes van a ver mi idea reflejada cuando ganemos y cuando lo vean de otro lado. Fui jugador y cuando he perdido se veía lo malo, cuando jugás y ganás se ve lo bueno. La verdad que eso es un proceso de tiempo, un proceso de que ustedes van a tener un análisis siempre. A lo mejor a veces compartimos, a veces no, y que eso es parte de esto. Y lo de Tobías Andrada, la verdad que tiene calidad, pie, garra, corazón, porque la verdad que tener todo junto es difícil. Así que nada, tenemos un lindo equipo.
9: Leo, aquí, Sebas Rur, ¿cómo andas? Felicitaciones. Dos en una. Uno, ¿esto es un interinato o va para largo, si fuera por vos este cargo tuyo? Y lo otro, ¿se va a sumar Johnny Maidana, Coco, alguien más ahí con vos? Gracias.
7: Y la palabra fue interinato, así que hay que saberla respetar. Yo sé que esto va a ser una consecuencia de muchos partidos y después se verá. Y en cuanto a los nombres que das, la verdad que hay que darle valor, porque son históricos en este club. Siempre todo histórico y que tenga la predisposición de estar, bienvenido será. Pero bueno, ahora hay que respetar a Escudero, a Manfredi, el profe Segura. La verdad que ellos, al venir de reserva y poner la cara también de esta situación, que la verdad que están felices porque te lo demuestran. Así que nada, hay que esperar.
10: Última pregunta. Buenas tardes, Diego, acá a tu izquierda, Germán Balcarce para Revista 1986. Bueno, vos en más de una ocasión dijiste que no estaba en tus planes ser director técnico, ahora estás en el cargo, más allá de interinato, de manera firme. La pregunta es, ¿de qué técnicos tomaste referencias para armar tu librito como entrenador?
7: Bueno, a ver, siempre por algo se empieza y siempre cuando hay alguna incitación te despierta algo. Mi vida, tengo 44 años y creo que pasé 30 adentro de una cancha de fútbol, así que por ahí mis expresiones para no eran por ahí cubrirme en cierta situación. Pero bueno, algo por dentro siempre hay. Y saqué de todos. Siempre soy mucho de los que me parece que en cualquier profesión el poder tener al lado personas en vos poder delegar y confiar. Hoy en día tengo dos personas, las cuales vienen con una experiencia muy grande, entonces me siento cómodo. Y la realidad es que también me gusta en esta institución, en estos clubes, porque lo viví así. Cuando estás muy cercano al jugador, cuando sabes lo que le pasa, cuando realmente hay una dinámica de día a día que es como la que me pasó a mí estas 48 horas, que decís, che, ¿qué sos? La verdad que no entendés por qué te ponen en tal lado. Pero bueno, esto es River, es un país entero y hay que saberlo llevar.
9: Gracias a todos.
7: Gracias, ¿eh?
1: No estaría mal para... Perdón, ¿eh? No estaría mal para el estudio una de esas que quedó ahí cuando se levantó el técnico de River.
11: ¿La?
1: ¿Eh? No sé si decir la marca, bueno, decimos, empezamos a gestionar, de sillas.
11: Ah, las sillas, ¿eh? Eso, muy bien, de tipo sillas. La del vestuario, eran tipo la del banco suplente.
1: Rueditas, lindas, cómodas. Pues vamos con un mensaje de la gente, ¿le parece?
11: Vamos.
1: Nueva adquisición del más grande. Nueva adquisición del más grande, Jeremías, ¿cómo anda con esa voz tan especial? ¿Todo bien?
12: Un orgullo estar acá en esta mesa.
1: Jeremías Giordano.
12: Jeremías Giordano. Muy bien. Desde el WhatsApp
1: 1159. No me peguen, yo soy Giordano.
11: Claro, la frase, la típica frase.
12: La típica frase que con la que me identifican el apellido.
11: Muy bien.
12: WhatsApp,
1: los jóvenes, disculpe, Jeremías, sí. Los jóvenes en el colegio,
12: No, instituto, los más grandes me han dicho, bueno, soy Giordano, no me golpeé, soy Giordano. Claro. Han dicho, así que es como me
1: recuerdo. Es la frase de joda de todos los boludos que joden. Yo siempre jodía todo, y ahora también cuando juego al fútbol también.
11: Le mando, según la del apellido.
1: Sí, según el cabezón, el gordo.
11: Ahí está. Digamos, todo en qué banda ayer, ¿eh?
12: Tremendo.
1: Impresionante.
11: Qué banda. No, impresionante. Agradecí a la gente de River, los 7.000 almas que representaron a los 15 millones de hinchas que hay en la Argentina, porque gritaron todo el partido. Una magnitud, una terrible banda de River. La entrada tranquila, la usted no, porque se llegó temprano y se fue tarde. Pero los que yo llegué 2:00 de la tarde,
1: una caravana de
11: sin ningún inconveniente, la salida sin ningún inconveniente, no hubo nada, para que a partir de ahora, por favor, que haya más partido con público visitante, para que el hincha de River pueda ir a todos lados y acompaña en este mal momento.
1: Lo que gritó.
11: Terrible, terrible.
1: Pero miren que gritó.
11: 110.000 pesos la popular.
1: Había 8.000, 9.000 personas.
11: Sí.
1: Gritaban los 8.000, 9.000. Pues yo a veces miraba, viste, a veces mirá y grita. A veces miro cuando muestran acá la, viste que en la televisión.
11: Sí.
1: Voy a empezar con esto. En la televisión se escucha, cuando vos ves a Boca, que a mí siempre después
12: tengo ayer
1: que
12: bajar. Se escuchaba bárbaro.
1: Le tengo que bajar el volumen. Porque sí. Me molesta. Entonces se escucha, ¿viste? constantemente. Y que se muestran de casualidad y los de abajo no están gritando, estos no están gritando, gritan 20 y se escucha. Como es, no sé todavía. Pero bueno, vamos a decir que es. Vamos a decir que es. Generalmente, si vos pones en un estadio de 20.000 personas, un micrófono se va a escuchar más que en el de 80.000.
11: Obviamente.
1: Pero bueno. Lo que gritó ayer la gente de River.
11: Impresionante.
1: Constantemente en los 90 minutos. Los 8.000, si eran 8.000, gritaban los 8.000. No era que yo miraba y estaban todos gritando, todas las manos, todas las
12: pocas veces lo vi. Bueno, usted en la transmisión de Marandes lo recalcamos mucho, pero también en la transmisión de la televisión.
11: Lo dijo esta vuelta.
12: Regalaron dos o tres veces el rubio.
1: Empezamos a trabajar dirigencialmente, me parece muy bien, los felicito si están haciendo esto, yo siempre me pongo contento. Mire bien que Jeremías. Dele. Giordano, dele.
12: Desde el WhatsApp la gente nos comunica. Buen día, amigos del más grande. Néstor, yo creo que el presidente de River no está capacitado para el cargo. Traer a Borré ya en decadencia y vender a Freitas, un pibe en ascenso, es un error tremendo. Otra caída más de dedicarlo. River no es una empresa, es un club de fútbol y hay que aguantar a los pibes. Siempre hicieron grande a la institución. Jorge de José Ingenieros.
1: Muy bien, también para Guille eso. Sí,
11: muy bien.
1: Sí, dele.
11: Siga los mensajes.
1: De Calu y Guille, que son una dupla así de.
11: Ahí está.
1: Son media dupla. Son hasta...
11: No,
1: ¿por qué no? No le gustaría, ¿qué no? ¿Sabe cómo agarro ahí? Claro. Dupla con San Martino. Porque son
12: de dos italianos.
1: De Calu y San Martino.
12: Empieza a marcar el fútbol.
11: Ahí los veo bien.
12: Vamos. Buen día, Néstor.
1: No me votó, Pérez, disculpe, no me votó.
11: No lo voté. No lo voy a votar.
1: No me votó usted y el otro delincuente.
11: Que
1: no me
11: votó. Longoria.
12: Sí. Buen día, Néstor. Hasta equilibrar el equipo, Acuña volante por izquierda y Ortega de tercero, de tres. Ganar confianza del fútbol es contagio. Hugo Rodríguez.
11: Entró mal Ortega ayer.
1: Coincido.
11: ¿Coincide con quién? ¿Con Hugo?
1: Con Hugo, que hasta que River encuentre un volante mixto, no sé si lo es Arambarri, a mí no me disgustaría probar con Hugo Acuña en la mitad de la cancha.
11: Puede pensar, pero pasa que para estos partidos, para jugar el campeonato local, uno puede privar eso para Copa Libertadores de América.
1: Yo digo que le pase, imagino, que le pase a Ortega constantemente por atrás, claro. Y que abría cancha por el sector derecho, el sector izquierdo, y no lo mandás tanto a Montiel sobre el sector de izquierdo. Me parece que tiene más precisión Acuña y Ortega para llegar al fondo y terminar jugadas con mayor precisión que lo que lo hace.
11: Yo digo que con
1: él. Ojo, ayer la jugada del primer gol, el pase viene de la derecha, un pase de Montiel al centro, Luis sale a pivotear,
11: sí.
1: Y ahí hace la pared con Correa. Yo digo porcentualmente,
0: te deja muy mal parado atrás.
1: Sí, y más en el momento que está Martínez Cuarta.
0: Más en el momento que está Martínez Cuarta.
11: Claro.
0: Seguimos.
12: Seguimos, tenemos mensajes desde el YouTube, Radio Güemes AM1050. Perro Galáctico nos comenta: nadie discute que el chico le puso ganas y fue el que más actitud puso, y jugando en una posición que no era la suya.
0: Perfecto.
12: Muy Fútbol bien, 1050. Fue el mejor jugador de la era de Coudet. Con la mala que fue, fue el suplente obvio con todos los que lo trajeron, pero siempre lo rindió más. Y fue titular en todos los partidos que llegó hasta el final, o fue el más determinante si viste los partidos.
0: Muy bien. Así es, si vieron los partidos, de esos 7, 8 partidos que no dormía porque no le gustaba cómo jugaba River, se ponía la Champions League, la Premier League. Recuerdo algún partido que viajé a con Mario, que viajamos a Córdoba, a Río Cuarto.
1: O River en Río Cuarto contra uno.
0: ¿Sí? El mejor jugador de la cancha fue
10: Freitas.
0: Me acuerdo ahora, mira, me acuerdo de
1: la
0: eso.
1: La cancha que estaba en estado
0: destruido. Sí. Muy destruido. Un River que era un desastre, sí, porque lo peloteó estudiante de Río Cuarto.
1: Apenas llegó Cobé.
0: Lo peloteó por todos lados.
11: Esos partidos que ustedes estaban contentos. Siga.
12: ¿Tenemos audio de Néstor de la Casa de la Memoria?
11: Ahí vamos con los audios.
13: Hola. Bueno, voy a dar una especie de presente, como casi todos los lunes. Néstor de Martelli. No sé qué le pasa a mi tocayo, y está un poco peleador, pero bueno. Algunas cosas coincido y otras no. Las épocas son distintas, los momentos son otros. Y hoy el fútbol es un negocio. Los dirigentes priorizan el negocio, el sentimiento. Néstor y nosotros por ahí hablamos más desde un lado, viste, más sanguíneo, y ellos hablan de un lugar mucho más del bolsillo. Lamentablemente hay un montón de jugadores, que si tanto Echeverri como Mastantuono, le faltaba una horneadita más, y sí, ahora están deambulando. Pero era un gran negocio para River y seguro que algunos dirigentes. Y también con este chico. Tristemente es así, las épocas son distintas. Y es cierto, River tenía más de un jugador en un puesto, Alonso lo tenía. Estaba Carlos López, Abel, Tapia, y tenía como para cambiar o no. Pero bueno, era distinta. Y volviendo al fútbol del día, la verdad que Néstor, hacete cargo, vos lo defendías al Coudet, hacete cargo.
11: ¡Está! ¡Muy bien!
13: Y por suerte, bueno, vi dos cosas a ser importantes. Primero, que el que corría más era la pelota y no el jugador. Y segundo, que armó sociedades. Ya con eso es un avance terrible, total para River. Faltarán ajustar, faltarán un montón de cosas, pero hay sociedades y la pelota corre más que los muchachos, así que es clave. Y Néstor, si no estás de acuerdo, poné la esquina y la hora y nos encontramos, dale. Te mando un abrazo, saludos a todos los niños.
11: Seguro la Habana.
0: Sí, lo vi, no estuve con Néstor, nos juntamos, charlamos mucho y no, yo no defendí a Coudet. He defendido tantas cosas, 32 años he defendido tantas cosas, porque a veces River necesita la defensa. No era mi técnico Coudet, no era el que hubiese elegido, no lo hubiese elegido nunca. Pero bueno, una vez que está en River, yo trato de acomodarme en función a lo que veo. Cuando me gusta algo, soy muy efusivo, Néstor, soy muy efusivo. Y a veces defiendo o trato de acomodar algunos pensamientos para ver si conseguimos empujar todos juntos para el mismo lado, que era la única manera de salir. Yo creo que si algo cambió en este momento, fuera de lo que dijo Néstor, que es real, la búsqueda de pequeñas sociedades de medio para adelante, falta el trabajo defensivo, falta el trabajo de cómo recuperamos la pelota ahí, cómo recuperamos después de la mitad de la cancha, después del sector de los delanteros.
11: Sí, señor.
0: Falta mucho trabajo que ojalá entre todo el cuerpo técnico lo pueda hacer. Y este River crezca porque tiene jugador para crecer. ¿Qué planteo? En ese momento yo quería que le vaya bien a Coudet. Entonces trataba de que, che, empujemos todos juntos para el mismo lado. Y miren que Coudet, con todas las limitaciones que tuvo como técnico de River, si a River no lo roban contra Belgrano de Córdoba, mi amigo, y esto lo digo como hombre de River, si no lo roban contra Belgrano de Córdoba, River sería campeón. Jugando de los peores campeones que tuvo River.
1: ¿Sí o no?
11: Sí, totalmente. Bueno,
1: con el de Simeone en el 2008. Entonces, con el penal que no le cobran, el chico número 8 que llega a la
14: mesa,
1: a mesa, que llega, lo empujan, lo tiran, y era penal, se tenía que parar el partido, tenía que pararlo si estaba Otamendi para ver el partido, y era penal a favor de River. Y el planchazo, el choque del 9 de Belgrano de Córdoba, que tenía amarilla contra Martínez Cuarta.
14: Pacerini contra Martínez Cuarta.
1: Martínez Cuarta, que tenía amarilla, era amarilla y roja. Sí. Se paró el partido, River ganaba ese partido, no tengan dudas. Si Codoy hubiese hecho los cambios, te lo dije también, que tenía que hacer en la mitad de la cancha para dar aire fresco, se lo dije a Codet, Néstor. Yo no solamente lo defiendo, después lo fui y lo digo a Codet. Después lo digo en los lugares que hay que decirlo. O se lo digo a los dirigentes que hay que decirlo. O dije en algún momento algo que no, que sí, que debe decir lo que creía, esto así, casi me matan.
11: Sí, sí, sí.
1: Por
11: sí.
1: Decir, ¿usted estaba en ese grupo?
11: Estaba.
1: Dije lo
11: estaba.
1: Que dije, decirle a Néstor que dije lo que pensaba de Codet.
11: Sí, sí, sí.
1: Y casi
11: sí,
1: me matan.
11: Lo matan.
1: Bueno.
11: Casi entonces, lo matan.
1: Néstor, a veces yo entiendo que tenemos que entender. Y ahora sí quiero hablar de los árbitros de Boca, a ver si los tengo. ¿Qué creo que hay que hacer? Voy a seguir contando anécdotas. Cuente. Ya. Yo no voy a participar nunca más de la ningún lugar
11: de política.
1: Claramente que no voy a participar. En algún momento River tenía algunos problemas
11: con los
1: árbitros de fútbol.
11: Sí.
1: Entonces, con el aval de alguien que era importante en este tema, ¿sí? Fijémonos qué podemos hacer. Fui con el problema, como fui con el problema a muchos lados, fijémonos qué podemos hacer. Yo tenía la reserva de River, le contó a Néstor, y tenía, era el dirigente a cargo de la reserva de River. Hacía muchos partidos amistosos, entre medio de los partidos jugaban la reserva. ¿Por qué? Por una conclusión varia, que no era solamente mía, sino de los preparadores físicos y de los técnicos con los que había consultado, que el jugador de River de reserva tiene que llegar mucho más rozado con jugadores de primera,
11: sí,
1: a primera división.
11: Sí.
1: Y que hay mañas de los jugadores de primera, entonces te decían, todo esto me lo decían todos los técnicos, Astrada, Pellegrini, el que tenía la posibilidad de charlar. No, el jugador de reserva le falta esto. Cuando te dicen, le falta esto, ¿qué es lo que hay que hacer? Cuando te dicen, con tu hijo te dice, pa, me falta esto, ¿qué haces?
11: Sí, sí,
1: se trata de comprar.
11: La solución de hacer es buscar.
1: Te falta esto, bueno. A Pope tenía problemas en matemática.
11: Maestra particular.
1: ¿Qué fue? Maestra particular. Entonces vos tratás de solucionar el problema. Me dijeron, sí, falta esto. Bueno, listo, intentemos solucionarlo. ¿Cómo? Partido amistoso entre medio contra equipos de la primera división, pero de Almagro, Defensor de Belgrano, sí, Excursionistas. Bueno, todos equipos de Estudiantes de Buenos Aires, toda esta clase de equipos. De primera, con Gordo, que pesaba 90 kilos. Ahí jugaba Lamela, Keco Villalba, Pesela, Orban, Marinelli y Chichizola al arco. Muchos, Coronel, muchos. Que Sirigliano, que participaron de aquella etapa. Y jugaban partidos que le daba esto. ¿Quién venía a dirigir? Que era hincha de River. Toda la familia hincha de River. Ángel Sánchez.
11: Ángel Sánchez, sí señor.
1: Se había retirado en el momento. Él no se quería retirar, lo retiraban por la edad. Siempre era medio gordito. Entonces, ¿qué me decía? Mira, Néstor, yo necesito, si podés, sí, y venía a dirigir los partidos de la reserva contra la primera. Toda la semana o cada toda la semana venía a dirigir. Entonces el tipo era como que corría.
11: Sí, se mantenía seguía en actividad.
1: Seguía en actividad. Nos hicimos amigos. Fuimos juntos después con las patronas a ver tango ahí en... ¿Viste estos cosas de tango que hay en Corriente?
11: Sí.
1: Allá abajo. Bueno, hicimos amigos, pero yo también estaba trabajando en función de esto. En aquel momento también lo tratábamos bien, ¿no? Si necesitaba algo de River,
11: obvio, una entradita. Lo que hay que hacer.
1: Bueno, bien. Entonces, ¿qué me dijo? Claramente. Mira, los árbitros cuando se equivocan, no tienen que salir en la tapa de los diarios, ni los periodistas de la televisión tienen que decir que se equivocaron. ¿Por qué? Me dice, porque los árbitros tienen familia, tienen trabajo, tienen amigos, no los puede matar. No. O sea, eso tiene que estar. De ahí aprendí un montón de cosas. Después al final, todo ese trabajo no me sirvió para nada. Claro. Cuando fui me dijeron, no voy a contar toda la historia porque si no aburro. Bien. ¿Qué quiere decir? que cuando a Boca contra Lanús en el planchazo
11: terrible
1: de un chico que juega muy bien al fútbol, que a los 6 minutos, 7 minutos Boca se quedaba con uno de menos, no lo echaron, cuando lo echaron a todos, el árbitro del partido, de ese partido, no llamó al VAR.
11: Sí.
1: Enseguida Merillo me va a pasar quién era con Lanús. ¿Lo tienen ustedes, el árbitro con Lanús?
11: No, no me acuerdo.
12: Pablo Dóvalo.
11: Ahí está.
1: Pablo Dóvalo. ¿Sí? ¿Sí? Bueno. Y después búsqueme el del VAR. ¿Quién es el del VAR?
12: Pablo
1: Delfino. Delfino, anoten.
11: Ah, Delfino.
1: Anoten todo.
11: Nicolás Duruso dijo, con Delfino siempre nos pasa lo mismo.
1: Perfecto. A Boca siempre Delfino lo va a ayudar. Sí. Esto es así. Y el árbitro también lo va a ayudar.
11: Sí.
1: Contra Platense, en aquella mano que hubo mano del jugador de Boca primero, que los medios no lo cuentan, los medios no dicen todo esto.
11: No.
1: Que era lo que me decía Ángel Sánchez,
11: que no, que podían, decir,
1: no podían decir.
11: Claro. O sea,
1: ahí vos vas sacando las conclusiones. Con Platense, fecha 5, árbitro principal, Jorge Baliño.
11: El bombero.
1: El VAR, Lucas Novelli.
11: Otra vez, que estuvo ayer en River, ayer estuvo Novelli.
1: Bien, entonces.
11: Y el Novelli es el mismo que hizo el penal, que no le cobró el penal con Herrera de árbitro en el Monumental. En el
1: Monumental.
11: Novelli.
1: No,
11: era
1: Paleta.
11: Es la Paleta. Es la Novelli, ¿cuál es? Entonces es otro penal que tuvo Novelli.
1: Racing Boca, fecha 6.
11: Sí.
1: Miren los partidos que tuvo Boca en este campeonato de Ayudín.
11: Sí.
1: Árbitro Nicolás Ramírez.
11: Sí.
1: VAR Fernando Echenique. ¿Por qué hay que decirlo esto y hay que sacarlo en las redes sociales?
11: Porque no les gusta.
1: Con foto. Porque no quieren.
11: No quieren.
1: Entonces hay que poner, esto le digo a todos los que están trabajando en las redes sociales de El Más Grande.
11: Sí.
1: La cara de todos y los errores.
11: Sí.
1: Los errores.
11: Sí.
1: Yo eso lo empecé a hacer en mis redes. Me recibo puteadas de mis amigos de Boca, terrible. Ayer me mandaba Alejandro de Caral, enfermo de Boca, me mandaba
11: mensajes
1: de todo. Así, agarrada hasta las 2 de la mañana con pibes que yo no me tengo que agarrar, pero yo discuto contra los bosteros, discuto con todo. Bueno, todo esto hay que revisarlo. Antes fue el River y Boca con el empujón,
11: sí,
1: que también son 3 puntos. Si uno va contando todos los puntos, todos los puntos que tiene Boca, a favor, hoy estaría en la mitad de la tabla de todos lados. Si de la misma manera lo hubiesen dirigido a River,
11: todavía estaría
1: Codet. A favor o en contra. Digo, pero todavía estaría Codet. Y River hubiese salido campeón.
11: Sí.
1: Y ahora estaríamos hablando de otra cosa y no de lo que estamos hablando. Y River, quién sabe, seguía en muchos de los lugares donde se quedó afuera.
11: Muy bien.
1: Muy bien. Todos los programas del Más Grande voy a hacer esto y lo vamos a trabajar.
11: Muy bien.
1: Con los árbitros y la foto de los árbitros. De todos los partidos que Boca tuvo esta posibilidad. El último contra Lanús, Platense, Racing, Vélez.
11: Vélez también.
1: 4 partiditos, muchachos.
11: Sí, señor.
1: Donde tuvieron a Yudín. 4 partidos donde Boca tuvo a Yudín, como tuvo a Yudín en toda su historia. En toda la historia tuvo a Yudín. Cuando Armando era el presidente de Boca, de los años del 60 al 75, presidente de Boca, y Boca tenía a Yudín todos los años. Cuando Macri fue presidente de Boca y Boca tuvo a Yudín todos los años con un árbitro, que es el segundo tema que hay que revisar, de los dirigentes de River, que tienen que poner la casaca de dirigentes, el árbitro de fútbol tiene un problema posterior.
11: Cuando se
1: termina de ser árbitro joven,
11: ¿sí?,
1: y se retira.
11: Claro.
1: Tiene que seguir trabajando. ¿Qué hizo Baldassi?
11: Se acomodó con el
1: ¿qué hizo Baldassi?
11: Con Macri y arregló todo, está laburando ahí.
1: Cuando Baldassi era árbitro, consiguió trabajo para cuando se retiraba.
11: Claro.
1: ¿Se entiende lo que quiero decir?
11: Sí, como no se va a entender. Si no, bueno, lo entendé.
1: Entonces, si hay empresarios importantes del Club Atlético River Plate que tienen trabajo para yo necesito un trabajo. Si me dan un laburo, agarro ahora. Agarro.
11: Sí.
1: ¿Sí? Pero también estos árbitros necesitan trabajo cuando se retiren. Muchachos, den bueno laburo, ¿no? Porque la verdad si no gana 2 pesos.
11: No. Está laburando tranquilo.
1: ¿Se entiende lo que quiero decir?
11: Mucha,
1: no quiero hablar mucho de este
11: tema. No hable más.
1: Porque no habría que hablar. Estos temas se hablan en mesa de café. Como no me abren la mesa de café.
11: Las tiene que decir en la radio.
1: No, lo digo en la radio. Ya está, ya decidí ayer. Después de lo que me hicieron ayer, decidí ayer.
11: Vamos a los oyentes, que tenemos dos, tres oyentes para pasar y tenemos el Damián Melillo, a ver si llegamos con todo. Ahí vamos con los oyentes.
15: Hola, buen día, River. ¿Cómo estás?